Mejor de lo mejor. Llega Anita Jiménez. Pero vámonos. Hola, mejor de lo mejor. Que tenga una excelente tarde. Que salga de la chamba. Cuídese mucho. Cuidado con el tráfico. A cuidarse, alimentarse, hacer ejercicio. Y gracias. Nos despedimos mañana. Nos escuchamos mañana. En punto de las 2 de la tarde. Ya sabe. 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

Hola, hola, muy buenas tardes, ¿cómo están? Soy tu amiga Elena Jiménez saludándote como todas las tardes a través de la 88.9, la Qué Buena de Guasave, en este maravilloso miércoles. Qué buen miércoles 8 de julio, espero que anden de lo mejor disfrutando esta tarde bonita. Parece que va a llover, ¿verdad? Aquí en Guasave, esperemos que sí. Oigan, son los supergrupos, quédate conmigo a disfrutar a estos exponentes gruperos. Hoy en este escenario radiofónico presente Grupo Intocable, también viene Indio, Montes de Durango, Chuy Vega, Los Primos de Durango, Capaz de la Sierra, Grupo Miramar también presente hoy, Los Tucanes de Tijuana, Bobby Pulido, Los Migueles y también Los Nuevos Cervantes, Banda Machos, Carlos y José. Bueno, bastante variado hoy el programa para disfrutar. Les recuerdo que de 7 a 8 vienen los Qué Buenos Recuerdos, para que también me hagan el favor de seguirme acompañando. 15 minutos después de las 5 de la tarde, 687-87-195-93, teléfono en cabina y buzón de WhatsApp. Viene en este preciso momento a este escenario. Llega el Grupo Intocable y esto se titula ¿Y todo para qué, chiquillo? 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
0: 527
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1: Hey, 42 minutos después de las 5 de la tarde. Oiga, son los supergrupos a través de la 88.9, la que buena. Feliz de seguir con ustedes. Saludos a toda la gente que se reporta a nuestra línea telefónica y a nuestro qué buen WhatsApp. Saludos a nuestro amigo Jorge Melendres, que ya se reporta con nosotros a través de nuestra línea telefónica. Saludos a Buen Diablito, Natividad de San Fernando, que también se reporta, claro que sí. A toda la gente que nos esté escuchando, donde quiera que estén. Buen ánimo, parece que va a llover, señoras y señores. El cielo se está nublando. 5 de la tarde con 42 minutos. Nos vamos a una pausa, no se me mueva, porque seguimos con más de los supergrupos aquí por la que buena. La banda.

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8: 5:45.
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Hey, son las 6 de la tarde en punto. Me despido, mi gente bella de los supergrupos. Regreso con ustedes en punto de las 7 para los qué buenos recuerdos. Saludos a mi amigo Diablito, que le quedé debiendo una canción de Tigrillo Palma. Ahí se la quedé debiendo para el día de mañana. Saludos a toda la gente que me acompaña esta tarde. Se quedan con su enlace estatal a mesa de

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2: Es un gusto saludar a todos y a todas en esta tarde que empieza a amainar el calor, con la posibilidad incluso de presentarse lluvias. Yo la saludo con mucho gusto y los saludo con mucho gusto y saludo con mucho gusto a mis compañeros de la mesa. Te saludo con gusto, doctor Gilberto Plata. Muy buenas tardes.
3: Muy buenas tardes, Enrique. Te saludo con gusto y siempre igual que al maestro Oscar Báez, con Jorge Ramos en controles, Aldara en redes sociales, saludando a los y las que hacen posible este enlace estatal en Guasave, Mochis, Mazatlán, pero sobre todo usted, nuestra amable audiencia que nos regala su atención como cada tarde. Muy buenas tardes, Sinaloa.
2: Muchas gracias, doctor. También saludo con mucho gusto a mi estimado compañero y amigo Oscar Báez. Oscar, qué gusto saludarte. Muy buenas tardes.
4: Buenas tardes, Enrique. Buenas tardes a nuestro respetable auditorio, al equipo que tiene bien apoyarnos en la transmisión, a Jorge Ramos, a Aldara, y pues aquí en nuestro equipo, Gilberto Plata y nuestro director Enrique Gil. Es un gusto estar con ustedes.
2: Muchas gracias, Oscar. Bueno, el día de hoy, en la conferencia de la presidenta Claudia Sheinbaum Pardo, y un poco más tarde en la conferencia de la fiscal general de la República, acompañada por dos funcionarios de esa institución, se volvió a abordar el tema de lo que tiene que ver con las investigaciones que se están haciendo sobre el secuestro, según la versión mexicana, y posterior entrega de Ismael Zamada García y de Joaquín Guzmán López en los Estados Unidos. Esta información, que inicialmente se presumía como un secuestro paralelo a estos hechos ocurrió el homicidio del maestro Héctor Melesio Cuen Ojeda, se abordó, y el foco del tema del día de hoy era atacar a el embajador de ese tiempo, Ken Salazar, por las declaraciones que hizo sobre el tema, en las que él negó la participación del gobierno de los Estados Unidos o de las agencias de ese país. El jueves de la semana pasada, el periodista Luis Chaparro habría abordado el tema en su plataforma de pie de página, y describió declaraciones que dio un elemento del Buró Federal de Investigaciones, por sus siglas en inglés FBI, donde decían que había sido un operativo que planearon dos agentes de la FBI que operaban en nuestro país, y bueno, por razones obvias no dieron los nombres. Y describió todo lo que tuvieron que hacer para que el avión transitara desde Sinaloa hasta la frontera en el estado de Nuevo México, en el que se incluía elementos de fijación de una matrícula distinta a la real, también elementos técnicos que permitían no ser detectado en el radar. Y el agente del FBI dice, y no es porque nosotros en Estados Unidos no quisiéramos verlo, nosotros sabíamos que venía para acá. Entonces, desde esa perspectiva, lo dice muy claro, no queríamos que las autoridades mexicanas se enteraran para que no detuvieran el vuelo del avión. En esa tesitura, Ken Salazar, que por ahí del mes de julio, por ahí del mes de agosto, y en muchas etapas de su función como embajador de Estados Unidos en México, habría negado la participación de ese país o de las agencias de ese país en esta operación. En la nueva versión, le repito, divulgada el pasado jueves y ratificada en una entrevista que le hacen a la gente del FBI en una donación que se hizo un museo de exhibición de aeronaves que han participado en hechos de guerra donde Estados Unidos ha destacado, y donde este agente explica, bueno, pues es la realidad de la guerra que está llevando el gobierno de los Estados Unidos contra México, y por eso queríamos exhibir esta aeronave.

0: este lugar. Y bueno, más tarde, como eso de las 3 de la tarde, tiempo del Pacífico, la Fiscal General de la República emitió una conferencia de prensa donde da la narrativa de 7 investigaciones que ella informó se tienen abiertas con el tema del proceso por el cual Ismael Zambada García, alias el Mayo Zambada, llegó a los Estados Unidos. Y bueno, en muchos sentidos, uno de los objetivos de la narrativa de esta conferencia era establecer que el gobierno de México está investigando al señor Ken Salazar con la intención de fincarle responsabilidad por delitos que no son delitos penales, pero sí delitos que están contemplados en los acuerdos internacionales de actuaciones de funcionarios de un país distinto al donde son originarios, y que a Ken Salazar lo están encuadrándole una investigación en esos términos. No será una posibilidad de que toque cárcel, porque los mismos acuerdos internacionales establecen que un funcionario de un gobierno, estando en un país distinto al suyo, tiene ciertas prerrogativas que le impedirían. Y le están investigando por falsedad de declaraciones a partir de esta hipótesis que dio el FBI, que más que hipótesis parecía una afirmación, y que echaría abajo estas afirmaciones que hizo Ken Salazar, donde aseguraba que su país no había tenido nada que ver en México con la captura de Ismael Zambada García y la participación de Joaquín Guzmán López en esos hechos. En esa circunstancia ha sido el alegato, ha sido ahora sí que lucha de vencidas, pero los Estados Unidos poco ha dicho, como no sea las entrevistas, una entrevista que ha sido pública y que la han retomado algunos medios de comunicación, una entrevista que le hizo Jorge Ramos al embajador Ken Salazar, donde él se desmiente de muchas de las cosas que le están diciendo y de las desmentidas de lo que él habría declarado. Finalmente, hasta pareciera, y se me hace raro, una entrevista a modo, donde Ken Salazar decide hablar y bueno, decide decir unas cosas. Hay un tema que también le mete más leña a la hoguera del patriotismo mexicano y de la soberanía mexicana, y está relacionado con un libro del cual se han dado avances, de que está por publicar y que elaboró Ken Salazar de su estancia en México, y todo lo que él vio en los temas de Andrés Manuel López Obrador, que es con el presidente que más estuvo trabajando. En esa entrevista que le hace Jorge Ramos, algunas cosas que he dicho en el libro y que ha dicho en otras narrativas de otras entrevistas, Ken Salazar se desmiente de haber dicho que Andrés Manuel López Obrador temía por lo que pudiera decir en los Estados Unidos Ismael Zambada García. Desde esa perspectiva, pues así está el tamaño del miedo para que un embajador que viene de las áreas de relaciones internacionales de ese país tuviese que hacer esta estrategia mediática que mucha gente la tomó y que está desarrollándose. La realidad de las cosas es que el gobierno mexicano sabe que no lo puede meter a la cárcel, punto. Lo que sí sabe es que este es un argumento que le da mucha, ¿cómo le puedo decir?, narrativa a la de por sí ya dicha y redicha información que viene dando desde la presidencia de la República y desde la conferencia mañana del pueblo de México, la presidenta, que ayer mismo detonó no solamente la participación de la presidenta, sino la participación de la presidenta nacional de Morena, en los mismos tonos de la presidenta y con los mismos reclamos que la presidenta, y de la secretaria de Gobernación, que hizo una, ahora sí que un puntuario de lo que ha pasado con México y Estados Unidos en temas de narcotráfico con el gobierno de la doctora Claudia Sheinbaum Pardo. Y bueno, vino también el señor Omar Harfuch, que ahora sí puedo hablar holgadamente de él porque no está Lupita Solís en los controles, y puedo decir que el señor García Harfuch, bueno, Claudiolandia, Sinaloa es Claudiolandia. ¿Por qué? Pues porque Harfuch así lo dice. Y bueno, las mortificaciones que usted tiene en su casa, vea a esta conferencia que está en las redes sociales de Presidencia de la República y de la presidenta Claudia Sheinbaum, y usted qué va a decir, o una de dos, o le se la cree al Harpus y está usted feliz, o se lamenta todas las veces que pueda para este tipo que pretenden que sea el sustituto en el, los próximos 4 años en el escenario de que aparentemente esa es la intención. Porque según él y según ellos, es el que tiene mejor relación con los Estados Unidos. Pues así como que mejor relación, no veo por dónde. Esa es la crónica de hoy. Pero es una crónica de hoy que termina con una declaración de la SAR antidrogas de los Estados Unidos. Y dice, no, pero se puede decir muchas cosas. Pero lo que sí es que nosotros, si no tenemos colaboración de México, vamos a intervenir. Y bueno, a lo mejor esto de Ismael Zamora García fue el inicio. Y bueno, no van a llegar con miles de elementos, pero sí con temas quirúrgicos. Y bueno, pues ahí todo el mundo se pone a temblar, porque no será precisamente solamente personas delicadas, ligadas a la delincuencia organizada y o lo que sea, sino también eventualmente muchos de los que propiciaron en administraciones prianistas, desde con Calderón, priistas con Enrique Peña Nieto, y obviamente obradoristas y lo que va de esta administración. Tu punto de vista, doctor Gilberto.
1: Fíjense que dentro de las múltiples formas que se tiene para construir una discusión, hay una herramienta o un principio que es el reductum ad absurdum. ¿Qué quiere decir? Llevar al absurdo una postura para desde ahí construir un elemento de desarrollo para una postura en una discusión racional. Desafortunadamente ni para eso les alcanza. Porque esto se remite a reducir al absurdo. Y prácticamente nos vuelve a poner otra vez en una postura, en una proyección como gobierno que es lamentable. Es triste que este sea el nivel. Lo pongo así. Miren, Ernestina Godoy, consejera jurídica de la presidencia, senadora de la República con licencia y fiscal general de la República, y habla de falsedad de declaración. Primero que nada, la Convención de Viena, que es el tratado de los tratados que regula todas y cada una de las formas del derecho público o derecho internacional público, pues establece las garantías, dicho sea de paso, de quienes representan a un país. Entre ellas se contempla, por ejemplo, que las embajadas se considere suelo extranjero en el país anfitrión, que el carácter de los embajadores, la función, etcétera. Un embajador no es un funcionario público que actúe a nombre de un gobierno o un poder ejecutivo. Él representa a un Estado. Y bajo la trisomía de la división de poderes de la República, recordemos, es un poder judicial, un poder legislativo y un poder ejecutivo. Y la suma de los tres es un Estado. Ken Salazar en su momento representaba a los Estados Unidos de Norteamérica, no al gobierno norteamericano. Eso es muy importante por lo siguiente. Sus declaraciones pueden tomarse a la prensa, en reuniones en corto, pero Ken Salazar, además de que no se podría haber tomado esa determinación de citarlo a declarar ante una autoridad ministerial o ante una autoridad jurisdiccional o administrativa, para que se dé este delito de falsedad de declaración, tiene que ser una comparecencia ante una autoridad. Es falsedad de declaración ante autoridad judicial cuando se le miente a un juez en una audiencia o comparecencia, obviamente presidida por un impartidor de justicia. Y hay falsedad de declaración cuanto ante una autoridad administrativa o ministerial, o sea, que no esté en un juicio, pero se da una comparecencia formal y se emite un datos, expresiones y demás que resultaron falsas. Ken Salazar jamás fue llamado a comparecer formalmente ni ante un juez ni ante una autoridad. ¿De dónde? ¿Dónde está el delito de falsedad de declaración? Pero además, no lo podrían haber llamado porque él era embajador de un estado extranjero. Tendrían que haber roto su inmunidad diplomática. que hoy digan que con esas declaraciones a los medios o expresiones hay falsedad de declaración desde un punto de vista de derecho para ser constitutivo de delitos o materia de investigación, eso es una falsedad. Con todo respeto, ese es el nivel de quien dirige la Fiscalía General de la República, quien tuvo el alto honor de ser la consejera jurídica de presidencia, quien forma parte, en esencia, del Senado de la República, que es el que dirige la política exterior mexicana. Desde ahí nos damos cuenta cómo esto se reduce al absurdo. Prácticamente, Ken Salazar, lo único que dijo, no, pues yo, hasta donde sé, el gobierno norteamericano no intervino. Obviamente, hoy dice, no, es que el FBI admitió, y la fuente es una nota periodística.
0: No, no es una nota periodística, es una declaración de un funcionario del FBI.
1: Bueno, que surgió de una nota periodística.
0: No.
1: Enrique.
0: Es una declaración que da en una conferencia de prensa cuando entregan el avión.
1: Enrique, al museo de la presidenta Sheinbaum.
0: La realidad de la fuente
1: yo
0: es
1: estoy
0: esa.
1: Partiendo, Enrique, sí, de pero, dónde se originó esto. ¿Me permite hasta terminar
0: el argumento? No, pero espérame. Pues, vamos poniéndole orden a las cosas.
1: Enrique, con todo respeto.
0: Estar echando chingazos. Okay,
1: bueno,
0: no, vamos diciendo la verdad.
1: No,
0: como
1: yo
0: fue.
1: No echo chingazos a nadie.
0: Por eso, la verdad es que la presidenta toma la nota y dice, pero como todos,
1: primera,
0: a partir
1: favor,
0: de una declaración,
1: no
0: te estoy
1: regañando, por favor.
0: Si te has regañado, discúlpame.
1: No, discúlpame, doctor,
0: vamos hablando con
1: es
0: la verdad.
1: Es que no es como,
0: objetivamente,
1: yo no estoy nada,
0: objetivamente, ¿qué? El origen de lo que dice
1: la
0: presidenta,
1: remitió que
0: es una, donde pide nota, es una información, no, no digo yo, lo hizo una conferencia de prensa, ahorita te muestro el video.
1: Así lo manejó.
0: Ahorita te muestro el video.
1: Así lo manejó la presidenta.
0: Porque quien publicó eso y a quien le dieron acceso a eso fue a pie de nota.
1: Pero la presidenta lo citó
0: por eso,
1: a pie de nota. Eso es lo que yo estoy diciendo, Enrique.
0: La publicación, lo único medio que originalmente...
1: Es que no me permites terminar de hacer exposición y a partir de eso tú me puedes decir, ¿sabes qué? Está mal lo que está diciendo por esto y lo otro.
0: Órale. Está bien.
1: Ok, yo estoy diciendo de dónde se redujo esta postura. A final de cuentas, y dentro de toda esta situación, me parece que es una forma de construir una discusión que se tendría que evitar y ver con mayor altura de miras. A final de cuentas, partimos de dichos, de supuestos, de declaraciones, etcétera. Pero es hora que no hay una postura formal, no hay una investigación ni de gobierno, ni a final de cuentas algo que apele a lo que está en los tratados internacionales, a la relación, y sobre todo, todos los mecanismos de relaciones, de interacciones entre estados, también tienen mecanismos de sanción, de excepción, de suspensión de relaciones, de amonestaciones, de notas diplomáticas y demás. Creo yo que ese es el gran error y por eso creo que lo llevan al absurdo. Porque esto parecía ser que está dentro de percepciones que no corresponden al nivel como posturas de Estado. Al bajar de este nivel, obviamente, lo único que se le da es de manera artificial prolongar una discusión que no es en esta instancia, no es con este nivel, ni con estos elementos, creo y considero yo, con lo que sería definir la postura del Estado mexicano. Y obviamente, hablar de delitos cuando no lo son así, cuando desde mi punto de vista no se dan los elementos, y más, para quien dirige la Fiscalía General de la República, me parece una manera muy poco estable de salir a una discusión de Estado. Si queremos ser pares de Estados Unidos en la interacción, y más, que los problemas se siguen acumulando, porque precisamente esto es lo que veo yo. El nivel de discusión y las formas se reducen a esto, a notas de prensa, percepciones y expresiones que desafortunadamente para mí obedecen más a posturas políticas que a cuestiones jurídicas y de Estado. Esa es mi opinión.
0: Aquí está lo que dice, usted lo puede ver en pie de nota, lo que dice Luis Chaparro, y va describiendo una narrativa de una conferencia de prensa que se celebró hace 5 días, donde le dan acceso a pie de nota de manera exclusiva, donde le permiten grabar el avión donde fue trasladado Joaquín Guzmán López, el propio Ismael Zambada García, donde inclusive hay videos donde están las ventanas golpeadas, se presume que fue por la resistencia de quien llevaban secuestrado, inclusive se puede observar, aquí está el funcionario del FBI que da la declaración, y posterior a eso, el señor dice los datos que le dieron en exclusiva a pie de nota. A partir de pie de nota, que siendo un medio que tiene muchos contactos, que tiene mucha confiabilidad, al nivel que el FBI volteó a decir ellos, se genera esta información. Información que el mismo viernes muchos medios importantes del país, llámese redes sociales, llámese radiofónicos, llámese televisión, lo reprodujeron. Pero desde el lunes y hasta hoy sigue siendo la referencia, porque Luis Chaparro ha sido una persona que la han consultado a Adela Micha, a Susana Uresti, Joaquín López Dóriga. A partir de esto, así como para explicar, la presidenta toma ese tema y hace referencia a pie de nota. Punto. O sea, hay que, si vamos a irnos sobre la presidenta, vamos agarrando argumentos válidos. No es cualquier persona, es un elemento del FBI quien dio la conferencia y que el señor llevó el avión a este museo. Mal informada la presidenta porque dice que es una exposición. No, es un museo permanente que está en el estado de Texas, donde el señor lo explica, en ese museo se tienen elementos de guerra como elementos de otras cosas que sucedieron en la historia de los Estados Unidos. Y el señor dice, y traemos esto aquí para que se vea la guerra que pretende dar Estados Unidos y su administración contra el narcotráfico. Esa es la justificación, y si usted quiere, hasta el pretexto. Eso es algo que detona lo que hoy vimos con Ken Salazar, porque en términos muy concretos, Ken Salazar estaría primero mintiendo, segundo, pues los elementos que le puedan acreditar o no, pues ya será la Fiscalía General de la República o algún juez que pueda darle seguimiento a esta investigación. Lo que es una realidad es que hay una investigación que desde el jueves o viernes abrió la Fiscalía General de la República. Adelante, Oscar.
2: Estos hechos tienen mucha seriedad, hay mucha responsabilidad al respecto, y sin embargo están los hechos evidentes. Ken Salazar en su tiempo dio una declaración. El gobierno de Estados Unidos no dio una declaración muy conforme que explicara los verdaderos motivos, cómo sucedieron los hechos de la detención del Mayo Zambada. Y en esta fecha se presenta el FBI en un museo a presentar como trofeo el avión en el cual fue detenido Mayo Zambada. ¿Y esto qué significa? Significa que lo que se había declarado antes eran mentiras, falta de seriedad, falta de responsabilidad, jugando con los intereses del Estado mexicano. Y ahora el FBI se presenta a dar una información como un trofeo, y eso significa una injerencia, invasión al Estado mexicano, pero sobre todo que originaron un problema que hasta el momento, ya casi 2 años, los muertos los está pagando Sinaloa. Las familias sinaloenses están en este momento en desgracia. Varias madres de familia, varios niños huérfanos, varios niños ejecutados también. Todos los muertos los está pagando Sinaloa. ¿Y la responsabilidad dónde queda? Se dice, Claudia Sheinbaum Pardo, nuestra presidenta, que existe colaboración, coordinación, pero no sumisión a todos los intereses que Estados Unidos quiera realizar sobre suelo mexicano, y sobre todo crear todo este problema. Si así fuera, como lo dice el FBI que intervino, eso es una prueba palpable de injerencia, de invasión a la soberanía, pero sobre todo de ejecutar un desorden, un problema que le está costando a México. Todo lo que viene siendo la coordinación de seguridad, el ejército mexicano, la Guardia Nacional, los cuerpos de seguridad que están en este momento, le está costando al Estado mexicano. Todos los operativos que existen aquí en Culiacán les está costando, pero le está costando más a las familias sinaloenses que están perdiendo a sus seres queridos. ¿Y de qué forma lo están perdiendo? De una manera muy dolorosa, muy trágica, que tiene que delimitarse cuál es la responsabilidad de Estados Unidos al realizar esa detención que se ha originado todo este problema, esta guerra aquí en Culiacán. Así lo declaran los jóvenes, las familias, varias gentes en la calle dicen, ¿cómo te está yendo en la guerra? Pues algunos con algunos problemas, otros en otra situación. Todavía hasta hace algunos días se dicen algunas detenciones que han sucedido, algunas balaceras, etcétera, muertes, y el problema sigue, no se ve para cuándo acabar. Y sin embargo, el FBI de Estados Unidos se presenta como con un trofeo, burlándose del Estado mexicano. Un funcionario también dice allá en Estados Unidos que los mexicanos aún creemos en la soberanía, como queriendo decir que México no es soberano, como que ellos pueden hacer y deshacer lo que quieren aquí en Sinaloa, aquí en México. Y pues las cartas están sobre la mesa, los hechos son evidentes. El Estado mexicano tiene que darse y recibir un trato digno, un trato a lo que merece lo que viene siendo la presidenta de la nación, que exija diplomáticamente el cuerpo diplomático de Estados Unidos, el cuerpo diplomático de México, tener una verdadera respuesta, qué fue lo que realmente sucedió, para desde ese momento pues partir qué es lo que se tiene que hacer. Y hasta el momento pues siguen las controversias, siguen las declaraciones en Estados Unidos, sigue la acción mediática de los medios de comunicación de Estados Unidos. Van a estar en elecciones ya en unos meses más, y sin embargo, como dice la presidenta de la República, quieren agarrar a México como piñata, y lo están logrando, porque México en este momento a nivel internacional, en la acción mediática, en los medios de comunicación, pues pintan a México como una acción violenta. Y ahora, cuando se registró esta fiesta deportiva que hemos tenido aquí nosotros, se ha dado que México es un pueblo fraterno, es un pueblo que sale a la calle libremente a festejar, a convivir, es un pueblo sano, el cual no les conviene a los intereses de Estados Unidos, y como tal está resintiendo las consecuencias.
0: Gracias, mi estimado Oscar. Aquí también, en esta nota de pie de nota, se divulga la orden ejecutiva que se dio desde la FBI para realizar esta operación, la operación Iron King. Entonces, desde esa perspectiva, ¿cuál fue el objetivo finalmente, desde mi punto de vista, de esta condición de la administración de la los temas de drogas en los Estados Unidos? Es lo dice la gente en entrevista exclusiva que le dio a pie de nota. La intención es que sepan que con estas acciones el gobierno de los Estados Unidos sigue preocupado por desmantelar estas situaciones, y para ellos es una guerra, y es una guerra que su presidente ha declarado que con este acto el FBI ratifica, y con la declaración de la SAR antidrogas se vuelve a desarrollar. Ciertamente, pensar en una decisión de Estado que irse con la parte más delgada del hilo, en el caso de Ken Salazar, para hacerlo responsable, es un despropósito, y en muchos sentidos, inclusive lo reconoce la propia fiscal y los las personas que iban con ella a la conferencia de prensa, ellos no podrían meterlo a la cárcel en México, como tampoco podrían hacerle o fincarle una responsabilidad penal a el entonces al ex embajador de Estados Unidos en México. Lo que sí es un hecho es que Ken Salazar tuvo que salir, suspendió esta campaña de publicidad fincada en descalificar a Andrés Manuel López Obrador y al gobierno de México para un libro que en los próximos días seguramente estará publicando para los efectos de

0: salir a defenderse. Encontró aliados y bueno, está en su derecho, pero la realidad es que el mensaje de los Estados Unidos es muy claro. Yo no sé qué tanto vaya a avanzar, yo no sé qué tanto esto pueda terminar en que la FGR pueda encontrar los elementos del tipo, del derecho internacional, para pues al menos dejarle en alguna instancia internacional un procedimiento, pero finalmente el gobierno de México, tengo la impresión que se está equivocando en buscar a alguien que pague los platos rotos que se han quedado en el traste quebrado por una simple y sencilla razón: el tema de la corrupción en este país y en el tema del narcotráfico, porque ahora la narrativa de los últimos días es que desde con Fox, sí, con Calderón, sí, al que no nunca mencionas a Peña Nieto, porque bueno, es el dueño del blindaje electoral, pero con Fox, con Calderón, con Peña Nieto, la corrupción y el narcotráfico permeó las instituciones del país y tan tan. Doctor, para alusiones personales, no sé si quieras...
1: No, yo exactamente para eso iba, Enrique. Al final de cuentas, en la línea de tiempo, cuando cita a la nota, a pie de nota, la presidenta Sheinbaum, en la cual se incluye efectivamente el tema del director, pues, insisto con lo que cerré. No me gusta a mí pensar que este es el nivel de discusión de Estado, y más en el momento en que estamos ahorita, no solamente por la relación de Estados Unidos. O sea, el T-MEC no se va a prorrogar, si es cierto, va a durar 10 años más, pero cada revisión anual van a someter a concesión estos temas. El tema de la reforma judicial, todo lo que le quita certeza a inversión. Lo acabamos de ver con la pérdida de la planta de Baja Toyota. California de Toyota, 3.600 millones de pesos de inversión nueva, porque ellos van a construir una nueva planta en Texas. Y además, recordemos, ese solo modelo implicó el 8% de la producción automotriz de este país, con piezas de Guanajuato y de Baja California en Tijuana. ¿Cómo va a sustituir? Hoy, el Instituto Mexicano de Seguro Social, en las cifras oficiales, es el tercer mes a la baja en generación de empleos, y es el más bajo nivel desde el 2010. O sea, en 16 años no había mes que se produjera periodo tan bajo empleo en México. O podemos generar 1 millón de empleos para absorber lo nuevo. Esas son las preocupaciones de Estado. Y mandando estos mensajes en los cuales, con todo respeto, parte de una nota, sí es cierto, hay una declaración del FBI, pero no hay una postura de Estado de decir, oye, a él le declaró esto, Estados Unidos, dame la declaración oficial de lo que dijo en esta nota. O sea, creo que hay que elevar el nivel y ver a Ernestina Godoy en esa postura, donde prácticamente hace crear la ficción de que hay delitos de un embajador, como embajador de Estado. Es obviar, no creo que no sepan que él no representaba al gobierno de Estados Unidos, sino a los Estados Unidos de Norteamérica. Entonces, si este va a ser el nivel con que quieren reducir el absurdo, el tema de lo complejo de la relación, me parece que de entrada, de nuevo, no sirve como narrativa, no va a cambiar circunstancias y va a agravar y debilitar aún más la postura mexicana.
0: En eso sigo diferido contigo, no por necedad mía, que soy muy necio.
1: No, y el que te ve también.
0: Yo creo, doctor, que esto no es para ti, o para Oscar, o para Jorge, o para Lara, es para la base amplia de programas sociales que creen el tema de la soberanía. Yo acabo de escuchar a Oscar, no coincido tampoco con él, con todo lo que dice, como suele suceder muy frecuentemente, pero finalmente, en la narrativa interna de lo que a ellos les interesa y que los preserva, estas cosas creo que siguen funcionando, querido doctor, porque yo en algunos videos que he visto de las personas que están como aspirantes a los comités de la transformación o a encabezar el comité de la transformación en Sinaloa, escucho audios de personas que visitan y no, pues venimos, sí, a los comités de la transformación y la defensa de la soberanía. He escuchado al mejor 3. Y yo, honestamente, me sorprendió personas a lo mejor de clase media o clase baja que dan ese tipo de expresiones. Y para mí se me hacen hasta auténticas. No creo que haya, oiga, diga esto, amigo. No, yo siento que sí son auténticas. Pero en muchos sentidos, el fondo del problema yo creo que no es Ken Salazar. El fondo del problema es que ya nos está costando bastante caro, y esto de Toyota es el mejor ejemplo, el tema de no visualizar la posibilidad Y bueno, ya nos lo vamos a visualizar por lo porque lo dicho hoy por la Fiscal General de la República es que en la investigación, allá habla de 7 investigaciones, y de la única que se detiene, inclusive menciona al maestro Cuen, la única que en la que se detiene es en la investigación del gobernador con licencia, donde ella asegura que no han encontrado nada. Es probable que no hayan encontrado nada. Lo que sí es esto, creo que es un juego donde México está perdiendo, porque Estados Unidos va a ser en, ¿qué quieres?, un mes, 2 meses, cuando se acerque la elección, algo parecido, donde digan, donde saquen fotos, alguna persona, llámese un testigo protegido, llámese un funcionario de la DEA, del FBI, del Departamento de Estado, pues sí, este que están defendiendo, estos o este, se lo puedo asegurar sin temor a equivocarme. Vamos a una pausa comercial y regresamos.
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2: Son las 6:41 y vamos a más aquí en la Revuelta y Media. Un tema que de pronto yo lo... Cuando un tema, después de una manifestación en el Congreso, prevalece en la inquietud de los protestantes, y que este tema tiene que ver con someter a juicio de procedencia al presidente municipal de Angostura, porque el señor olímpicamente presupuesto que se había asignado para temas específicos de la policía municipal de Angostura, el señor los utilizó para otras cosas. Y este grupo de guerreros azules, pues está solicitando que se audite y que se le haga un juicio de procedencia para fincarle una responsabilidad penal. En muchos sentidos, yo cada día veo lo que está sucediendo en Sinaloa, por ejemplo, vamos a Mazatlán. Mazatlán tiene un serio problema de muchas cosas. Por ejemplo, hoy uno de los principales problemas que tiene Mazatlán, y usted y yo, que hicimos alguna vez el servicio militar, cuando fuimos por nuestra cartilla para llevarla los primeros días de enero a la zona militar o a la representación militar de nuestro municipio, allá en la Loma Atravesada, en mi caso, pues ibas al ayuntamiento, te daban tu cartilla firmada y órale. Esto no se puede hacer ahorita porque la alcaldesa se le olvidó hacer la firma. ¿Por qué? Pues los mazatlecos dicen que le dio flojera. Eso dicen los mazatlecos. Desde esa perspectiva, esa que es un gobierno interino está metido en ese brete. Yo espero que se encuentre alguna salida para que alguien lo pueda firmar y estos muchachos que en enero tienen que entregar sus cartillas, pues puedan hacer su procedimiento para hacer el servicio militar que es obligatorio. Pero lo que está sucediendo en Angostura está en el umbral de, por una mala administración, estar en la posibilidad de tener un juicio de procedencia que los lleve, o en este caso que lleve al Congreso, a poner una interina o un interino al frente de la administración. Ciertamente que el actual presidente municipal no es así como para presumirse, es una persona que se perdió después de la elección y que pues poco se sabe de Angostura, porque en municipios chicos se sabe cuando las cosas pasan. Para mí el mejor ejemplo se llama Badiraguato, porque José Paz, con todo, que es muy polémico, se escucha de él, de cosas que hace en la medida de su presupuesto. En esa condición, pensar que Angostura, un municipio con mucho potencial, pero con muy malas administraciones, estaría en ese riesgo, está, pues por lo menos, peligroso. Tu punto de vista, Oscar Báez.
3: Fíjate, Enrique, que de Angostura, en lo personal, he estado recibiendo algunos comentarios de lo que sucede en aquel municipio. Y hoy estos movimientos que se dan para el Congreso del Estado, con el presidente municipal, toda esa línea que tienen ellos, pues en cierto momento nos hace fijar la atención. Y dentro de lo que corresponde de que en Angostura, pues la población no está muy conforme con el actual presidente municipal y la actual administración. Pero otro problema más, no hayan quien lo sustituya de gente de Morena, porque tampoco hay un perfil que vaya a llenar ese vacío o que vaya a superar esos problemas. Y como tal, es un municipio que ha tenido problemas para nombrar a la Coordinación Municipal de Defensa de la Cuarta Transformación y la Soberanía, porque no hay personaje, no hay una estructura que lo realice o que lo lleve. A duras penas ya están ahí organizándose para realizar. Pero también se está viendo un movimiento en el propio interior de las fuerzas representativas del municipio sobre cierto personaje, que no quiero dar el nombre para que no se mencione que ya andamos en campaña sobre esa persona. Allá lo saben muy bien, allá en Angostura, pero es una persona que está así relacionada con Morena, como también estuvo relacionada con los sectores y ha estado relacionada con los distintos personajes políticos de aquella entidad, pero sobre todo con las inquietudes de los agricultores y los maestros, que son un ente muy fuerte allá en el municipio, y que como tal quieren organizarse para que los dejen ser allá en el municipio, que incluso no han tenido desde el CHENEL, no han tenido una representación en el Congreso del Estado, ya tienen tiempo sin una representación, ya que generalmente el que representa ese distrito es de otro municipio, ¿no? Y entonces Angostura quiere que lo represente alguien de Angostura, que vea los intereses de los productores, de los agricultores, de los maestros, de los ciudadanos, de los sectores de allí. Dice, no, ya no queremos, así los he escuchado, que nos metan gente nada más porque sí, sino que sean gente de realmente que estén involucrados en los intereses de aquí. Es lo clásico que se menciona en cada proceso electoral, pero va a haber noticias en estas fechas, y sin embargo, pues, las aguas están muy turbias en Angostura, como están en Choice también, que sí. hay ciertos movimientos al respecto, donde Morena no ha podido tener un control total en esos municipios, o bien no ha podido tener la aceptación de las organizaciones. Sí, tienen.
0: Choice, sí.
3: Tienen, y siguen las fuerzas representativas del municipio, que están en choque con la organización estatal de Morena y quien se presente. Sí se toleran algunas situaciones de programas estatales, federales, sí la gente es muy participativa en eso y sabe respetar y coordinarse con los distintos programas, sin que sea previamente un compromiso para darle un cheque en blanco pues a las gentes de Morena. Entonces se tienen que ver esos detalles de que tomar en cuenta lo que realmente quieren los ciudadanos, y sobre eso, perfiles que existen de los ciudadanos, pues oye, hay que llamarlos a que se integren a Morena o que participen en los programas para que pueda realizarse pues una bien acertada decisión en esos municipios. Pero como tal, están las pugnas ahorita en este momento, y eso es prueba palpable de la inconformidad de la gente en aquellos sectores. Alguna vía de solución va a tener esto, pero veremos qué sucede en las próximas fechas y en el Congreso qué es lo que sucede también, porque debe de tener una representación en el Congreso el municipio de Angostura y atender los intereses que proceden de Angostura.
2: Fíjate que tú lo sabes muy bien, creo, Oscar, la reforma que se hizo fue por temas muy de lo que en lo federal se proponía, y lo que tú dices es muy real. El tema del CHENEL, que fue diputado por Angostura y fue un presidente municipal, el CHENEL, ¿qué tenía? Un hombre muy peculiar como diputado y como presidente. Yo me tocó ir algunas veces con aquella pelea de Vox y otras cheneladas que hizo, y yo llegaba a la oficina del presidente y había una sala de espera llena, así, llena. Hay pocos municipios tan chicos con una sala de espera tan grande. Pues la tenía llena, llegaba CHENEL y ni siquiera los dejara pasar a la oficina, no porque no quisiera que fuera sangrón. Ahí mismo los, oye, está bien, dale, cómprale. Era un hombre muy ejecutivo, es un hombre muy ejecutivo. Pero bueno, a lo mejor la gente se acostumbró, y lo que sé del mentado Capi es un tipo que ni siquiera las llamadas toma, o sea que qué mal estamos. ¿Tu punto de vista, doctor?
0: Es que fíjense que aquí ya estamos hablando de cosas muy adelante. De acuerdo al artículo 16 constitucional, los servidores públicos no pueden hacer más allá de lo que estrictamente la ley les faculta. Este tema no lo detectó la ACE. ¿Dónde está la Fiscalía Anticorrupción? Porque, a ver, si agarraron dinero del erario que estaba destinado, etiquetado para un rubro en el presupuesto, y fue ejecutado el gasto en otro, aquí en China esto es desvío de recursos. No estamos hablando de peculado que haya tomado para sí el dinero. Estamos hablando que fue ejecutado en algo diverso a lo que fue planteado y autorizado por el Congreso y por el Cabildo. Eso es una falta administrativa grave.
2: Sí.
0: Eso es constitutivo de un delito y tendría que perseguirse por parte del orden penal. Y uno podría pensar, ¿y la hace? ¿Y la Fiscalía Anticorrupción? Por eso, ¿cuánto tiempo no llevo diciendo yo, Enrique? Y hemos coincidido algunas veces y otras veces a lo mejor no, de que parecía ser que la hace la Autoridad Superior del Estado, que no la hace, y la Fiscalía, la Vicefiscalía Anticorrupción, son armas de destrucción política nada más, o se utilizan a conveniencia política. Porque por menos de esto, a otra gente la han destituido del cargo.
2: ¿Sí?
0: Aquí el punto es, hay una petición formal, hay un señalamiento expreso. Era para que en un punto de acuerdo, recordemos que la ACE técnicamente tiene autonomía, pero pertenece al Congreso, se pone de una auditoría especial. Y si hay elementos, fincarse el procedimiento administrativo, pero también dar vista a la fiscal, a la vicefiscalía, para ver incluso el tema de procedencia o el juicio político, dependiendo de lo que se encuentre como falta. Por menos de esto, han destituido presidentes municipales. ¿Qué? Cuando han sido otras intenciones a lo mejor o intereses o la preocupación de la ley. Aquí el punto es, eso ya se ejecutó, ni siquiera se ocupa investigar, vete a la cuenta pública, a ver, eso está presupuestado para esto, ¿en qué se gastó en esto? Oye, pues, ni qué hacer, o sea, ese gasto ya se ejecutó, y aunque lo restituyera el servidor público de su propia bolsa, que no creo porque es una lana, la conducta administrativa ya está, ya se cometió. Este tipo de cosas que para mí son nimiedades, pero hoy en día lo vemos hasta dónde conviene políticamente y que el movimiento y que esto y que otro. Entonces, este país en los últimos años todo se ha subordinado a la cuestión o corrección o conveniencia política. Esto es un tema de responsabilidad administrativa y penal. Si así está como lo maneja este grupo, que yo no tengo por qué dudarlo, pero técnicamente hablando hay instancias con toda la facultad para hacerlo. Año con año se aprueban o desaprueban cuentas públicas. Mes tras mes se aprueba una cuenta pública municipal y se remiten los informes a la ACE. Esto ya lo tienen en papel. Y si no pueden, lo menos, pues lo más peor. O sea, no va a ser posible. Entonces, a mí siempre estos temas me dejan con un sentimiento de la orfandad que tenemos en la sociedad. Porque si cuestiones tan evidentes como este de faltas administrativas, incluso puede ser constitutivas de delitos, no se procede teniendo todos los elementos, ¿cuándo sí van a proceder? ¿Cuántas cuentas públicas tenemos que no se aprueban? Y ahí está, pues no se aprobó. Pero, ¿y qué pasó? No, nada. ¿Cuántos ejercicios de gobierno pasan y que se entregan deudas y etcétera, etcétera, y no hay procedimientos? Hay miles de millones de pesos. El caso de Mazatlán que tú citabas hace rato. Oye, está autorizado un crédito para tener Mazatlán, el rostro turístico de Sinaloa, nuestra imagen al mundo y a la región. Tiene un basurón, no tiene un relleno sanitario. O sea, eso es un delito ambiental y no pasa nada. Entonces, yo creo que el tema de policía es algo que urge. El tema de policía es algo que incluso está en la Ley de Seguridad Pública del Estado de Sinaloa. Y ahí en la división, obviamente, competencial. Lo mismo sucede con los estatales, los ministeriales, investigadores, ministerios públicos, peritos y demás. Por años de servicio, ahí está cómo se van a ir. Ni siquiera tendría que haber movimiento, porque la ley, incluso Morena lo impulsó como reforma hace 3 años. ¿Qué pasa entonces? Que no es la misma el discurso, el balcón de vanidad, decir, es que hicimos una reforma, sí, pero no proveyeron los recursos presupuestales, o en la discusión del presupuesto no se autorizó, y lo poco que sí se autorizó, al final de cuentas el ejecutivo municipal o estatal lo gasta como le da su gana. Esa es la triste y terca realidad.
2: Penosamente es la realidad, y volvemos a lo que bien tú comentas en varias ocasiones, doctor, el tema de la ACE. La ACE está muy acreditado que no está funcionando, y nos quejábamos de la ACE de las mayorías del PRI, que históricamente fueron en el Congreso. Nunca ha habido una mayoría que no sea la del PRI como la que hoy tiene Morena, y ni el Pinto ni el Colorado. Desde esa perspectiva, en un municipio chico, pues se suelen hacer esas cosas y penosa. Ahora, hay que decir una cosa, el señor Rivera llegó por las siglas del PAS. Al momento de ganar, inmediatamente se hizo morenista, y los morenistas, pues vaya fichita que fueron a aceptar, que obviamente esto vulnera mucho a un partido. Y esto que nos comentas tú, Oscar, ojalá lo reflexionen bien en todos los municipios, porque sí, Morena está salvando algunas cosas, y esto lo vamos a ver en el 27, pero si Morena sigue cometiendo estos errores, donde tú ves algunas prácticas, a lo mejor peor de las que hacía el PRI, en temas como designar un coordinador de los comités de la transformación o coordinadora,

0: utilizando los recursos del Estado para eso, es penoso que esas cosas sucedan. Y con personajes que inclusive, honestamente, no sé de dónde alguien los convenció de registrarse, para no hacer el ridículo que muchos de ellos están haciendo. Mi estimado Oscar, muchas gracias, muy buenas tardes.
1: Buenas tardes, Enrique, buenas tardes a nuestro respetable auditorio, a nuestro equipo, a nuestro apoyo que tuvimos en esta mesa de Revuelta y Media, pero sobre todo su interés de escucharnos. Es un gusto haber estado con ustedes.
0: Que tengan buena tarde. Estimado doctor, muchas gracias. Muy buenas tardes.
2: Muy buenas tardes, Enrique. Con el gusto de siempre nos despedimos. Se ve que con el maestro Oscar Báez, con Aldara, con Jorge Ramos. Y muy buenas tardes a Sinaloa. Muy buena, muchas gracias por su amable acompañamiento. Muy buenas tardes, Sinaloa.
0: A nombre de todo este equipo de profesionales de la comunicación, la radiodifusión, el periodismo y las redes sociales, Enrique Gil Vargas le agradece el favor de su atención. En la producción de radio, Jorge Ramos Castelo y Aldara Pineda, que nos hizo el relevo acá en los temas del extreme. Gracias, Aldara, como siempre, muy profesional tu trabajo, tanto como el del Jorge, porque luego se siente, ¿no? Gracias, que tenga usted una buena tarde.

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1: Les voy a contar la historia de dos muchachos que en su juventud solían llevar serenata a la misma chica. El tiempo los separó y fue también el tiempo el que se encargó de reunirlos otra vez. Y esto fue lo que sucedió al reencuentro.

Hola, hola, Crayola, buenas tardes. Aquí he vuelto con ustedes a los micrófonos de La Qué Buena en este maravilloso miércoles, que aquí andamos con todos ustedes, felices y contentos. Son los Qué Buenos Recuerdos, quédense conmigo en este momento, en este preciso momento. Emprendemos este viaje a través del tiempo recordando esta maravillosa música del ayer. Son los Qué Buenos Recuerdos a través de la 88.9 y hoy presentes en este escenario radiofónico, Kalimba, señoras y señores, también Alejandro Fernández. También viene la gran Yolanda del Río, Sin Bandera, también presente el día de hoy. Daniela Romo, Carlos Vives, Luis Miguel, José José, Fey y algo más. Ya estuvimos escuchando y recordando este éxito de este cantante de los noventas, Flavio César, que por cierto actualmente es cristiano, ¿eh? También escuchamos al Pepe Aguilar, no dijo la igualada. También escuchamos a Joan Sebastián y Alberto Vázquez con este inolvidable dueto que se inmortalizó, esto que se llama Maracas. Y escuchamos a Yuridia y a Reik. 7:19, 687-87-195-93, teléfono en cabina y buzón de WhatsApp. Nos vamos con lo que sigue, señoras y señores, nos vamos a escuchar esto. Viene Yolanda del Río, Son Camas Separadas, son los Qué Buenos Recuerdos, aquí suena La Qué Buena.

0: 722.
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11: La temperatura.
0: 30 grados.

Hey, 33 minutos después de las 7 de la tarde. Son los Qué Buenos Recuerdos a través del 88.9. La Qué Buena, que cada vez está más buena. Un saludote para usted, donde quiera que se encuentre en este momento, desde el lugar más recóndito que me esté sintonizando. Le mando un saludo. Repórtese la base 687-87-195-93. Teléfono de nuestro Qué Buen WhatsApp. Saludotes para nuestro amigo Alberto de Fraccionamiento Margarita, que también nos está escuchando todos los días. Saludos especiales, claro que sí. Vamos a irnos con este tema. Y fíjense que en un rato más quiero comentarles sobre un chisme, bueno, sobre una entrevista que estuve viendo sobre, bueno, una entrevista que le hicieron a Graciela Beltrán. Es un podcast donde le hacen una entrevista y me pareció muy interesante todo lo que dice. Habla de su vida, que la verdad ha estado muy, ha tenido momentos muy complicados en su vida. La verdad que Graciela Beltrán ha sufrido, le ha sufrido bastante, pero también habla de esos roces que vivió con la diva de la banda, Jenny Rivera. Y si, no sé si ustedes recuerden que hubo un momento en el que como que el personaje más brillante en banda, en mujer, fue Graciela Beltrán. Como que a muchas personas ya se les olvidó, porque vino toda esta locura de Jenny Rivera. Pero después, cuando se da un pleitazo entre ellas, pues salen a relucir varias cosas. Pues ella habló de otras cosas en esta entrevista que me pareció muy interesante. Y en un rato más vamos a estar comentando. Bueno, en un ratitito más lo vamos a estar comentando, claro que sí. Y vamos a escuchar alguna canción de ellas dos, ¿por qué no? O de las dos, ¿verdad? Las dos mujeres que han figurado más en la banda, ¿no? La reina del pueblo y la diva de la banda. Pero en este momento nos vamos con el potrillo. 7:35 viene Alejandro Fernández. Tengo tantas ganas. Quiero que vuelvas. Aquí suena la Qué Buena.

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10: La temperatura:
11: 29 grados.

6 minutos para las 8 de la noche. Seguimos con ustedes a través de Los Qué Buenos Recuerdos. 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Y de fondo escuchamos este tema que se ha vuelto tan hit en los últimos tiempos, con toda esta locura de la serie de mentiras y el musical de mentiras. Canción que originalmente grabara en los 80s Daniela Romo, y que ahora con el musical de mentiras y la serie, pues se le ha dado vida otra vez. Pero esta es la versión en banda que me encontré por ahí, nada más ni nada menos que con Mari Boquitas. Aunque bueno, ahora se hace llamar María Raquenel. Oigan, pues les comentaba hace un momento que hay por ahí una entrevista que le están haciendo a Graciela Beltrán, donde habla sobre su vida, sobre todas las situaciones que ha vivido, sobre sus éxitos, habla desde su infancia, cómo surgió su carrera en la música, todo. La verdad es que se dio de una manera muy, muy bonita, desde abajo. Vivió muchas situaciones de pobreza, de tragedias familiares, algunas polémicas, a pesar de tener una personalidad, pues es una mujer que yo diría reservada, la considero una mujer reservada. Sin embargo, en una entrevista, pues como el entrevistador le toca el tema sobre esa controversia que tuvo con Jenny Rivera, pues ella se adentra más en el tema y comenta muchas situaciones que vivió en el que supuestamente, pues, Jenny Rivera la bloqueó en su carrera, que por mucho tiempo no la dejó trabajar. Como pues llegó un momento en el que Jenny Rivera pues era un furor y estaba teniendo un gran éxito, pues de eso se valió, ¿no? Para que los empresarios pues no la contrataran y así, ¿no? Y la verdad es que me llamó muchísimo la atención esto. Y en las redes pues no se dejaron de ver los comentarios, gente que está a favor de Graciela y gente que pues está a favor de la diva de la banda. Y todo esto me hizo como que recordar, ver otros videos, salieron a relucir muchísimas cosas, inclusive algo que a lo mejor les pueda causar mucha risa, pero a mí ya me dejó pensando, donde se está hablando mucho de que Jenny Rivera pues no murió y que está viva y que no sé qué. A mí la verdad eso se me hacía una tontera, porque siempre los artistas dicen que no murieron, ¿no? Lo mismo se dice de Juan Gabriel, y en su momento se dijo también de Pedro Infante. Pues como andaba viendo información sobre esto, por la polémica de lo de Graciela, me apareció un video de unos, ¿cómo le llaman? Clarividentes, mediums, que comentan que una de las cosas que van a pasar este 2026, entre otras que ya están sucediendo, porque hablan de los desastres naturales, hablan de las cuestiones entre los países, hablan, de alguna manera dejan entrever lo de Venezuela, o sea, y eso

ese video fue antes, o sea, debió de haber sido inicios del año. Entonces, pues me llamó mucho la atención. Y cuando comentan que va a reaparecer Jenny y que va a explicar el por qué tuvo que fingir su muerte, pues habrá que ver, a ver si es cierto. Suena locura, ¿eh? Suena a película. ¿O usted qué cree? ¿Usted cree que eso sea posible? La verdad es que yo siento que en este mundo a todos nos puede sorprender. Y que la vida, de repente pasan cosas aún más impresionantes que en las películas. Pues bueno, a raíz de esto, decidí que vamos a recordar a este éxito de los 90s de Graciela Beltrán. Y con esta canción me voy a despedir. Soy Elena Jiménez. Estos fueron los Qué Buenos Recuerdos. Hay que disfrutar de esta noche de miércoles. Buenas noches, hasta luego. Es Graciela Beltrán. Están lloviendo lágrimas. Y aquí suena La Qué Buena.

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0: 8:37. 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
2: La temperatura.
1: 28 grados.
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0: 9-5.
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0: 9:20. 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
8: La temperatura.
0: 28 grados. 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

0: 9:32.
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0: 9:42.
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2: La temperatura:
0: 27 grados. 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

0: 10-21.
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2: La temperatura
1: 27 grados. ¿Dónde pones el oído? 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

0: 10:32.
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0: son las 10:40.
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1: La temperatura.
0: 27 grados.

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6: La temperatura.
7: 27 grados.

0: 94.
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2: La temperatura.
0: 27 grados. 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
2: La temperatura
0: 28 grados.
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0: 12:39.
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6: La temperatura.
0: 28 grados.

0: una, tres.
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0: 21. 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
1: La temperatura.
0: 28 grados.

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1: 1:37.
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3: La temperatura
0: 27 grados. 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

0: 4.
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0: 19.
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2: La temperatura
1: 27 grados.

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0: 253.
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5: La temperatura
0: 27 grados.

0: 333.
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0: 36.
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0: 353.
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3: 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La temperatura
0: 27.

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1: 435.
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1: 451.
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5: La temperatura
0: 27 grados. 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

0: 52.
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1: La temperatura
0: 27 grados.
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0: 33.
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2: La temperatura.
1: 27 grados.
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1: ¿Qué tal? Muy buenos días, gracias, gracias, muchas gracias por estar con nosotros la mañana de este 9 de julio de 2026 en Viva la Noticia. Es un gusto saludar a todas y a todos en esta mañana agradable, aún que eventualmente se puede generar condiciones de humedad. Lo que sí es una realidad es que también habrá altas temperaturas en el día de hoy, prácticamente en todo el centro norte y el norte de Sinaloa. Entonces es muy importante que usted tome estas consideraciones para hacer las previsiones necesarias en su circular por las ciudades del estado de Sinaloa, principalmente en el centro norte y en el norte de Sinaloa. Yo la saludo con mucho gusto y lo saludo con mucho gusto. Y también saludo con mucho gusto a mi estimado amigo y compañero Bernardo Hurtado. Bernardo, qué gusto saludarte, muy buenos días.
2: Muy buenos días, Enrique, y muy buenos días están teniendo todos ustedes justamente ya en este jueves, jueves 9 de julio, esperando que se encuentren de la mejor manera con las actividades que tengan para realizar a esta hora del día. Si es que se están levantando, si es que están realizando actividades matutinas, como ir a caminar, si es que están levantando a sus hijos para llevarlos a los cursos de verano, que pues ya están activos, como ustedes estén realizando las actividades, pues esperar que se encuentren de la mejor manera y que todo esté saliendo muy, pero muy bien. Recordarles que pues, nos pueden estar escuchando a través de nuestras transmisiones en Facebook Live, así como en YouTube, para que pueda vernos y escucharnos, que también va a poder consultar la información que tenemos para ustedes en nuestro portal vivalanoticia.mx, así como nuestras diversas redes sociales. Mucha información es lo que ha estado ocurriendo ante los tiempos que corren, ya sabe, desde la cuestión política, desde la cuestión legislativa, en cuestión de seguridad, salud, educación y más va a poder encontrar aquí con nosotros. El día de ayer, por parte de la el Sindicato Único de Trabajadores

0: De la Universidad Autónoma de Sinaloa habían adelantado que pues iba a transformar el paro indefinido de labores a un trabajo bajo protesta y se esperaba que a partir de este día se tuvieran el inicio de las labores para cumplir también con los pendientes que se tengan con los estudiantes y pues vamos a estar muy atentos a cómo es que se continúa desarrollando esta situación. Considerando pues actualmente las temperaturas, estamos desde los 23 hasta los 26 grados, la sensación térmica llega a estar un poco más alta. Sin embargo, pues en estas circunstancias, aun cuando esté fresco, hay que irnos preparando para el aumento de las temperaturas en el transcurso de este día. Ya lo sabe, con base a lo que nos dicen los expertos en la salud, es estarnos hidratando, es estarnos protegiendo, y con base a lo que comparten las coordinaciones municipales de protección civil, es estar previendo, en caso de que se tenga algún tipo de precipitación, el mantenerse en lugares seguros y evitar los riesgos. Ya sabe, aquí en Viva la Noticia, siempre estamos abogando por su salud, por su bienestar e integridad.
1: Efectivamente, eso es bien importante para que usted pueda pues salir adelante en su cotidianidad y que estos calores que son bastante bravos no le atraigan a usted algún tipo de condición que no le sea favorable para lo que tiene que ser todos los días. Así yo la saludo con mucho gusto y lo saludo con mucho gusto y saludo también con mucho gusto a esta gran cadena radiofónica GPM en todo el estado de Sinaloa, en las sierras del estado de Durango, la sierra del estado de Chihuahua, el norte del estado de Nayarit y el sur del estado de Sonora. Que tengan un bonito día, que la pasen muy bien y que celebren con alegría este ya jueves que es 9 de julio. Saludamos a nuestras estaciones en los distintos municipios con mi compañero Bernardo Hurtado. Si eres tan amable, estimado Bernardo.
0: Claro que sí, recordarles que en Mazatlán transmitimos a través de la pionera de la radio, la Qué Buena 105.1 de FM, también para los municipios del sur del estado en Escuinapa, El Rosario, así como en Concordia y el norte de Nayarit. Por la Cruz de Elota transmitimos por Oscar 90.1, también para el municipio de para el municipio de San Ignacio y el Valle de Culiacán. Por la Mejor 104.1 transmitimos para el municipio de Navolato, así como para el municipio de Culiacán, El Dorado, Badiraguato, Mocorito, la Sierra de Durango y el histórico Tamazula en el estado de Durango. En Guasave, por la Qué Buena 88.9 nos puede escuchar en los municipios del centro norte del estado, el municipio de Sinaloa, así como lo es Angostura, Salvador, Alvarado y Mocorito. En Los Moches nos puede escuchar por la Qué Buena 90.1, también para los municipios del norte del estado, Ahome, El Fuerte, Choix, así como lo es Juan José Ríos, la Sierra de Chihuahua y el sur de Sonora. Saludamos a las personas que nos ven y nos escuchan a través de nuestras transmisiones en Facebook Live, así como en YouTube, en los municipios, el estado, el país, incluso un poco más allá en Estados Unidos, particularmente en Miami, Florida, Chicago, Illinois, en el estado de California, en las ciudades de San José, Eureka, Delano, Los Ángeles, en el estado de Arizona, en Phoenix, Tucson, Nogales, en el estado de Texas, Galveston, Houston, Brownsville, así como en Minnesota, Las Vegas, Nevada y en Ohio. Un gusto estar con ustedes, como siempre, para brindarles la información que justamente en este día, jueves 9 de julio, comentarles que la lista onomástica es la siguiente. San Cristóbal de Licia, San Vianor de Pisidia, así como Santa Amalberga de Tamise, San Apolonio de Sardes, así como San Pascario de Nantes, San Silvano de Pisidia, el Beato Manuel Ruiz y compañeros, San Pedro Vincioli, así como la Beata María Gertrudis de Santa Sofía. Si ustedes comparten nombre o bien rinden culto o tributo a estos santos o beatos, desearles un día con mucha prosperidad, que todo les salga muy bien. Y si es que están cumpliendo años en este 9 de julio, muchas felicidades, pásenla en compañía de sus seres queridos o como usted decida pasarla, con una buena comida, con obsequios si es posible, autorregalos también están incluidos, pero que sobre todo, que hay un buen ambiente, una buena convivencia, que se encuentre de la mejor manera y muchas felicidades.
1: Efectivamente, que la pasen muy bien. Que celebren con alegría este día de su cumpleaños o lo que usted esté celebrando, si es su onomástico, pues también usted puede celebrar de la mejor manera posible o la manera que a usted le gusta celebrar. Un abrazo para todas y para todos y la pasen muy, pero muy bien. Ya en los avances de la información, levantan el paro el Sindicato de Trabajadores Administrativos y Académicos de la Universidad Autónoma de Sinaloa. Estarán transformando el paro indefinido de labores a trabajo bajo protesta tras una reunión con el rector Jesús Madueña Molina. Esa fue la decisión. Pues así los universitarios, que en menos de 7 días, para ser más exactos, en 11 días, nos vamos a ver otra vez batallando, porque de solución fue una solución que solamente hizo que se pateara el voto, tanto por la SEP, las autoridades estatales y las autoridades universitarias. De los Mochis, Sinaloa, Acril, Chihuahua, es una guía para los horarios adecuados para que usted pueda hacer ese recorrido. Es un recorrido que es muy bueno. Ahorita es una buena época porque no ha llovido tanto como para que las vías y el recorrido sea peligroso, como suele ser cuando llueve mucho. Entonces es una buena opción para que usted pueda desarrollar actividades. El Ayuntamiento de Culiacán invita a padres de familia a inscribir a niñas y niños en los cursos de verano que está desarrollando en distintos lugares, como el Parque Culiacán 87 y otras instalaciones del Ayuntamiento de Culiacán. Las altas temperaturas

0: a cambiar el chip empresarial y fortalecer alianzas para enfrentar crisis. La próxima semana, Morena dará a conocer el primer filtro de aspirantes en Sinaloa. Así lo dice la senadora de la República, Imelda Castro, una de las inscritas para este proceso. Habrá que ver, porque la dirigencia nacional de ese partido no precisamente es lo que ha dicho, pero bueno, habrá que ver que esta condición sea. Hay que decir que desde el principio habría dicho Morena, en voz de su presidente de la Comisión de Organización de los Procesos Electorales 2027, que esto sería hasta después del Mundial. Así fue al principio. Pero luego dijeron, no es hasta vamos hasta diciembre. Pero las patadas debajo de la mesa, los piquetes de ojo y tantas cosas que están presentando, igual hicieron de cambiar la opinión. Así las cosas, así las situaciones. Vamos a los avances de la información en Mazatlán y el sur de Sinaloa con mi compañero Bernardo Tau. Si eres tan amable, Bernardo.
1: Comentarles que con motivo de la temporada vacacional son 40 elementos del Escuadrón de Salvamiento Acuático los cuales participan en el operativo vacacional en Mazatlán. Incongruente que la alcaldesa proponga sancionar a quienes tiran basura en lugares indebidos. Así lo dijo la regidora Maribel Cholet Morano. El uso del teléfono celular al conducir un vehículo principal causa un accidente y pues un motivo de accidentes ahí en la ciudad y puerto de Mazatlán, una situación que se debe de tener mucho cuidado. Un total de 131 quejas han iniciado la Comisión de Derechos Humanos en la zona sur en los primeros 6 meses de este año. Este más va a poder encontrar con nosotros en esta ocasión, recordándoles el comentario con nuestro compañero Sergio Álvarez, así como les la información policíaca, la información de los deportes y Chismecito Time, así como las entrevistas del día de hoy.
0: Muchas gracias, Bernardo, y bueno, este día las entrevistas estará Jico Tencal Vega Picos, experto ambientalista, estaremos platicando de la planta de Topolobampo con él. También el aspirante a coordinar los comités de la transformación en Sinaloa, diputado con licencia, Cristian Alexis Espinosa. Ya estaremos platicando con él. El último que reveló su intención de inscribirse, como lo hizo finalmente allá en el World Trade Center de la Ciudad de México. Vamos a ver qué es lo que nos dice. Ha estado haciendo recorridos principalmente en el norte de Sinaloa y vamos a ver qué es lo que nos platica de esos recorridos. Quédese con nosotros. De esto más y más les estaremos informando en esta mañana. En Viva la Noticia, son las 6:13, vamos a una pausa y regresamos.
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7: Continuamos con más aquí en Viva la Noticia, siendo las 6 de la mañana con 17 minutos, y es momento de pasar con nuestra compañera Lupita Solís para que nos comparta el número de WhatsApp, así como el pensamiento de este día. Lupita, qué gusto saludarte. Muy buenos días.
8: Hola, Bernardo. Muy buenos días a ti, a todo el auditorio de Viva la Noticia. Un gusto saludarlos ya en esta mañana de jueves 9 de julio de 2026, arrancando en esta mañana llena de información, invitándolos para que se comuniquen con nosotros si tienen alguna denuncia, algún comentario o bien alguna queja de lo que está pasando desde el día de ayer, que en algunas colonias se fue la luz. Si tiene algún reporte, lo puede hacer llegar con nosotros a través de WhatsApp 6674-1842-82. Lo repito, 6674-1842-82. Saludos para toda la gente que se está comunicando desde muy temprano, para Marisoto, para doña Rosy Aragón, que dice Dios los bendiga, Enrique, Lupita, Manuel el Grande, a Ramirito, Sergio Álvarez y a todos los de Viva la Noticia, saludos y bendiciones para todos los paisanos. También pues por a Luis Jacobo, que nos manda mensajito, buenos días Lupita, saludos a todo el grupo GPM. Y también tenemos otro mensajito por acá que dice, buenos días, no tenemos luz desde ayer a las 5 p.m. Ya le estamos aquí preguntando qué colonia es, pues esperemos que nos respondan pronto de qué colonia nos están hablando, que no tienen luz desde el día de ayer. Recordemos que ayer pues estuvo corriendo bastante viento, entonces algunas colonias estuvo yendo, viniendo la luz, entonces pues es algo de lo que estuvo pasando. También nos escuchan desde la colonia Díaz Ordaz, los estamos escuchando aquí en casa de mi madre, dice por acá los mensajitos de Luis Jacobo, saludos para toda la familia. Y bien, ahora nos vamos con este pensamiento para iniciar y arrancar con todo este día. Cada nuevo día es una oportunidad para empezar de nuevo y hacerlo mejor que ayer. Así es la frase motivadora para este día. Y bien, ya nos están contestando el mensajito de la colonia que no tiene luz desde ayer. De las 5 de la tarde, nos dicen que es la colonia San Antonio. La colonia San Antonio es la que nos reportan que no tiene luz.
7: Muchas gracias, Lupita, por habernos compartido estos saludos, también el número de WhatsApp. Esperemos que se pueda tener una regulación y una resolución en esta colonia para que se pueda restablecer la luz, que en estas circunstancias de calor es muy necesario.
9: Ahorita nos pasa otra vez el WhatsApp, por favor, Lupita, o la representante Lupita que hoy vino a operar, porque voy a dar un aviso que debo decirlo. Hace dos días mandó la comisión una información de que hoy, a partir de las 9 de la mañana, entre las 9 y las 16 horas, en Altata, en la comunidad de Altata, del municipio de Navolato, se estará suspendiendo el servicio de energía eléctrica hasta las 4 de la tarde. Y bueno, amablemente nos avisaron, nosotros lo publicamos en nuestras redes sociales y en nuestro web, en nuestra página web, pero se lo recordamos, entonces todavía tienen chance de algún tiempo para hacer las previsiones que deben de tener en su lugar, en este sector de Altata, que es bastante grande, y hoy en unas horas, 2 horas y media, casi 2 horas 40 minutos, le suspenderán la luz hasta las 4 de la tarde. Yo le pediría que si no se la instalan, por favor avísenos para estar generando. Y bueno, el número de la comisión, que es el 071, usted lo puede marcar. Si a las cuatro con uno no está, usted empieza a marcar, porque esa gente apenas con presión. Y ahorita, con mucho gusto, esta colonia con la que nos dicen, estaremos mandando el reporte a la Comisión Federal de Electricidad con un enlace que se ha dispuesto por esa empresa, y esperemos que nos hagan caso o al menos nos explique, y en cuanto tengamos cualquiera de las dos, nosotros con mucho gusto se lo estaremos diciendo. Gracias, Lupita, por el pensamiento, y gracias también por la información del número WhatsApp. Saludos a todos, a los que se están reportando, les agradecemos mucho que lo estén haciendo y que tengan un día bastante, bastante fabuloso. Vamos a más y vamos a la información. Vamos aquí, es en la carretera a Sanalona. San Antonio, en la carretera a Sanalona. Si nos pueden dar más información, es mejor, le voy a decir, porque la comisión es muy piquis. Yo no sé si porque tenga que ser temas técnicos o porque tenga que ser no sé qué tipo de temas, pero es no el poste, la cara del señor, de la señora, son muy, lo voy a decir, pero no lo digo porque me regaña la señora María Gil, pero sí son muy piquis, por decirlo demasiado elegantemente, pero con mucho gusto pasamos, así como lo están mandando el reporte, a ver qué es lo que se puede hacer. De nueva cuenta, gracias, Lupita Solís. Si eres tan gentil, a su representante, perdón. Si eres tan gentil, mi querido Bernardo, danos el clima, si eres tan amable.
7: Claro que sí, comentarles que en Ahome actualmente se encuentran con 26 grados y con una sensación térmica de 29. La humedad está al 83% y el viento permanece con 11 kilómetros por hora, esperando alcanzar en este jueves los 35 grados. En el fuerte se encuentran con 26 grados y con una sensación térmica de 28. La humedad es del 82% y los vientos a 3 kilómetros por hora, esperando alcanzar en este jueves los 37 grados. En Choix se encuentran con 25 grados y con una sensación térmica de 27. La humedad es del 85%, el viento a 3 kilómetros por hora, esperando alcanzar en este jueves los 36 grados. Guasave tiene 26 grados y una sensación térmica de 29. La humedad es del 85%, el viento a 6 kilómetros por hora y en este día se espera alcanzar los 34 grados. Juan José Ríos tiene 26 grados y una sensación térmica de 28. La humedad es del 81%, el viento a 10 kilómetros por hora, esperando llegar en este día a los 35 grados. El municipio de Sinaloa tiene 26 grados y una sensación térmica de 29. La humedad es del 86%, el viento a 3 kilómetros por hora, esperando llegar en este día a los 36 grados. En Angostura tienen 25 grados y una sensación térmica de 29. La humedad es del 84%, el viento a 6 kilómetros por hora, esperando alcanzar en este día los 34 grados. Salvador Alvarado cuenta con 26 grados y con una sensación térmica de 29. La humedad es del 83% y el viento a 5 kilómetros por hora, esperando llegar en este día a los 35 grados. Mocorito tiene 26 grados y una sensación térmica de 29. La humedad es del 83% y el viento a 5 kilómetros por hora, esperando alcanzar este día los 35 grados. Badiraguato tiene 24 grados y una sensación térmica de 26. La humedad es del 88% y el viento a 3 kilómetros por hora, esperando alcanzar en este jueves los 33 grados. En el municipio de Culiacán estamos con 25 grados y una sensación térmica de 28. La humedad es del 85% y el viento a 5 kilómetros por hora, esperando alcanzar este día los 33 grados. Para El Dorado se encuentran con 26 grados y con una sensación térmica de 29. La humedad es del 86% y el viento a 8 kilómetros por hora, esperando alcanzar en este jueves los 32 grados. Navolato tiene 25 grados y una sensación térmica de 29. La humedad es del 91% y el viento a 6 kilómetros por hora, esperando alcanzar en este día los 33 grados. En el caso de Cosala, se encuentran con 23 grados y con una sensación térmica de 25. La humedad es del 87% y el viento a 3

0: kilómetros por hora, esperando alcanzar en este jueves los 31 grados. El OTA tiene 24 grados y una sensación térmica de 27. La humedad es del 91% y el viento a 5 kilómetros por hora, esperando alcanzar en este jueves los 32 grados. San Ignacio permanece con 23 grados y con una sensación térmica de 25. La humedad es del 90% y el viento a 5 kilómetros por hora, esperando alcanzar en este día los 31 grados. Concordia tiene 25 grados y con una sensación térmica de 28. La humedad es del 89% y el viento a 5 kilómetros por hora, esperando alcanzar este día los 32 grados. En Mazatlán permanecen con 26 grados y con una sensación térmica de 30. La humedad es del 88% y el viento a 8 kilómetros por hora, esperando llegar en este jueves a los 31 grados. En el Rosario se encuentran con 25 grados y con una sensación térmica de 28. La humedad está al 86% y el viento a 5 kilómetros por hora, esperando llegar en este día a los 32 grados. Y finalmente, en el municipio de Escuinapa se encuentran con 25 grados y con una sensación térmica de 28. La humedad es del 87% y el viento está a 3 kilómetros por hora, esperando alcanzar en este jueves los 32 grados. Así que ya lo sabe, estas son las condiciones climáticas presentes en lo largo y en lo ancho del estado, y también estar muy atentos a lo que son los reportes del Servicio Meteorológico Nacional y seguir las recomendaciones que tienen para todos nosotros las coordinaciones municipales de Protección Civil para que usted sepa cómo actuar en consecuencia.
1: Muchas gracias, Bernardo, y bueno, es bien importante lo que le está recomendando Bernardo, es algo que nosotros le venimos haciendo en todos los espacios informativos, que tenga mucho cuidado en su hidratación y tratar de llevar la ropa adecuada para que el sol no le sea tan difícil de superar, y bueno, evitar exponerse tiempo en el sol, porque esto es muy dañino para su salud. Son las 6 de la mañana con 27 minutos, vamos a ir a una pausa comercial. Al regreso de la pausa, el comentario con Sergio Álvarez.
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1: 6:32 y vamos al comentario con Sergio Álvarez. Sergio, qué gusto saludarte, muy buenos días.
20: Muy buenos días, Enrique, qué gusto saludarte, qué gusto saludar al auditorio en esta mañana lluviosa. Donde pues hemos tenido una temporada con donde las lluvias han sido copiosas en Culiacán, lo cual pues significa una promesa importante para este ciclo productivo y sobre todo para tratar de revertir un poco la tendencia que hay en América a la sequía, una condición que nos beneficia para planear nuestras próximas actividades, para ver el futuro. Un futuro que también debe verse bajo la perspectiva de estos cambios climáticos, que necesitamos encontrar el camino de la adaptación para optimizar lo más posible los recursos que tenemos. Esto implica acciones desde lo más grande hasta lo más pequeño, acciones que sean acciones técnicas, acciones basadas en hechos, en consumos y sobre todo en optimizaciones. Porque al final de cuentas hemos visto acciones como la Ley General de Aguas, que tiene algunos cambios desafortunadamente políticos, donde el Estado busca el control del agua del país. Pues ya tienen un control los chapitos, si lo dice Estados Unidos, del control del agua del Estado de Sinaloa, y ahora el Estado quiere hacerse cargo del control del agua que consumimos los otros. Todo este consumo de agua debe privilegiarse, beneficiarse, impulsar la optimización de este recurso, pero también impulsar que este recurso se utilice de manera especializada donde más beneficio provoca para todos y que el consumo de agua excesivo sea regulado visionando desde la producción que vamos a tener con ella y también los beneficios que esta producción va a traer tanto a la ciudad, a los ciudadanos directos que se dedican a vivir de estas integraciones, como a toda la sociedad en general. Estos elementos tendremos que discutirlos, tenemos que sentarnos. Hubo mesas para ver el tema del agua, pero esas mesas venían prefabricadas. Yo creo que las compraron en esta empresa holandesa o sueca que hace los muebles ya hechos y nomás viene y te los monta, porque venían mesas donde ya estaban dictadas las directrices y donde no había ningún cambio sustantivo en las propuestas que aquellos que conocen de aguas en los territorios pudieran aportar para llevar a este enriquecimiento que buscamos a partir del encuentro ciudadano donde se participa y donde se privilegia el diálogo para escuchar y mejorar las propuestas o construir propuestas que realmente sean trajes a la medida. Bueno, pues esto no ocurrió con el tema del Tratado de Aguas. Sin embargo, hoy que vemos que hay agua, será un respiro, pero es eso, un respiro. Un respiro para los productores, un respiro para los industriales, un respiro para la ciudad, un respiro para todos los usuarios de aguas, la ganadería, que cuando lo vemos en global atraviesan otros asuntos que no son menores en relación al agua, otros asuntos que están complicándose y que tendremos que evaluar este año hacia dónde nos vamos a dirigir con relación a temas agrícolas. El tratado es un impedimento, desde luego, el agua es otro impedimento. Las condiciones de falta de certeza en nuestro país para la producción, el costo al que hemos elevado la producción porque toda la cadena se ha encarecido, finalmente tiene un impacto también en el hecho de la producción. Estamos en julio, no hemos podido determinar con claridad cuáles son los programas de trabajo, los programas de siembra, de producción, no solamente de Sinaloa, del país, en razón de que las condiciones del tratado, que es el marco que regula todas estas posibilidades de negocios con Estados Unidos, ya impactó el año pasado. La incertidumbre que está en la falta de certeza de la firma y consolidación de un tratado que ha caminado de forma independiente y madura en nuestro país por más de 35 años de vida, generando riqueza, crecimiento, desarrollo para ambas naciones, para las tres naciones que se integran. Sin embargo, las más beneficiadas han sido Estados Unidos en primer lugar y México en segundo lugar. Y esto debido a la cantidad de negocios que se ensamblan, porque sí es cierto que tenemos un superávit, generando riqueza, crecimiento, desarrollo para ambas naciones, para las tres naciones que se integran. Sin embargo, las más beneficiadas han sido Estados Unidos en primer lugar y México en segundo lugar. Y esto debido a la cantidad de negocios que se ensamblan, porque sí es cierto que tenemos un superávit de más de 20 mil millones de dólares en el intercambio comercial. Sin embargo, la proporción del país cuenta mucho. La dependencia, somos el principal socio comercial de Estados Unidos y México es el principal consumidor de Estados Unidos en muchas áreas. Esta consolidación no solamente ha pasado por el tema alimenticio o agropecuario, ha pasado por una industria profunda de partes de intercambio, de producción de partes de alta tecnología que han generado mucho valor a ambas naciones. Trabajar con este marco que hoy nos está llevando a mucha incertidumbre por futuras inversiones, esto requiere de voluntad de ambos países, porque Estados Unidos lo ha utilizado como una estrategia política y económica donde lo que busca es llevarse más de lo que hay en la mesa. Pero es imposible llevarse más de un intercambio donde las dos partes necesitan ganar y las partes que ganan son privadas. No es posible que una industria produzca en el país para llevarse todo el negocio para Estados Unidos. Esto provoca, desde luego, que provoca que algunas empresas tomen la decisión de ir a producir a Estados Unidos. Pero no es sostenible. No es sostenible la producción que por años se ha venido desensamblando por los costos de la vida, buscando zonas de producción que sean más competitivas en razón de las condiciones de producción de cada país. Hoy México ha hecho su parte para perder su capacidad productiva. Estados Unidos ha hecho su parte para aumentar su capacidad productiva. La incertidumbre ha generado muchos elementos más para incrementar esa capacidad productiva y esa tendencia a atraer, esa atractividad para atraer por tema de decisión comparativa la inversión hacia Estados Unidos. ¿Por cuánto tiempo y cuánto le va a costar a la industria? Pero sobre todo, ¿cuánto le va a costar al marco restrictivo comercial entre Estados Unidos y México? ¿Cuánto vamos a pagar toda la sociedad por estas necedades económicas de donde pensamos en los intereses aislados y no pensamos en los intereses globales. Es tiempo de sentarse, ponerse serios, como diría Gilberto Plata, es tiempo de ponerse serios para revisar

0: en este marco, ¿qué es lo que tenemos en la mesa? Es el tratado más exitoso de todos los tiempos. Es el tratado más sólido que hemos podido consolidar, y de manera natural, porque somos una región que por su cercanía con Estados Unidos se convierte en el proveedor del mercado más consumidor del planeta y en el atractivo de muchos países para invertir. Esos países que por el choque de trenes entre Estados Unidos y China buscaron algo más estratégico, y no hay nada más estratégico que México. Pero mientras México insista en detenerse en estas negociaciones de conceder lo que tenga que conceder y platicar para generar las condiciones de confiabilidad, seguridad, certeza y sobre todo la condición de ser un socio en quien puedas confiar, mientras México se empeñe en esta parte del territorio, en esta parte política, esto se va a contraer. Pero mientras Estados Unidos se enfrasque en hacer del Tratado de Libre Comercio un arma política para golpetear a México y sacar raja económica de los asuntos políticos, esto es juego sucio. Es juego sucio que perjudica la economía de ambos países, que nos puede hacer regresar décadas económicamente hablando, en el desarrollo tecnológico. Y estas décadas, estos detenimientos en el impulso de la economía, los van a aprovechar otros que están a nuestro alrededor. Recuerda que todo lo que no aproveches lo va a aprovechar el de enseguida, porque el mercado está ahí, el mercado se está desarrollando, el mercado está creciendo. Y volteo a Canadá para ver si puede aprovechar estas oportunidades. Sin embargo, estas oportunidades estaban ahí y de manera natural son nuestras. Ir por ellas requiere de una estrategia, de una flexibilidad, de una comprensión del fenómeno. Un fenómeno que no se arregla en mañanazos, no se arregla en periodicazos, no se arregla en declaraciones, no se arregla en ideologías. Se arregla sentados en la mesa de negocios para hablar de lo que es más conveniente para todos. Espero que lo puedan entender, que lo puedan cristalizar y que lo puedan aterrizar en palabras y sobre todo en acuerdos comerciales.
1: Y bueno, finalmente en empleos. El tema de Toyota no es menor, porque miles de empleos se estarán yendo. Por más que nos quieran vender que la planta de Guanajuato y que la bolsearon, en el estado de Baja California se irán, y eso es irremediable. Te agradezco mucho, querido Sergio.
0: Muchas gracias, Enrique. Muchas gracias al auditorio.
1: Que tengas un buen día. Son 6:43. El paro de la Universidad Autónoma de Sinaloa se levanta y se van a una protesta de trabajo. Estarán trabajando de esa manera. Bernardo Hurtado le tiene la información.
2: El Sindicato Único de Trabajadores de la Universidad Autónoma de Sinaloa determinó transformar el paro indefinido de labores a trabajar bajo protesta tras reunión con el rector Jesús Madueña Molina, informaron los secretarios generales del SUNTUAS. Por parte de ISFA Bernabé Leal Salazar, secretario general sección administrativos e intendencia, informó que el rector abordó el adelanto de las partidas de noviembre para cumplir en lo inmediato con la segunda quincena de junio y lo restante de la prima vacacional del 2025. También que se tienen posibilidades para que la próxima semana se cumpla con la prima vacacional de este año y la primera quincena de julio.
3: Por lo tanto, haciendo una valoración con mis compañeros de comité ejecutivo, el sentir de los trabajadores, levantamos esta opinión, hicimos la recopilación, hicimos...
2: Para que la próxima semana se cumpla con la prima vacacional de este año y la primera quincena de julio.
3: Por lo tanto, haciendo una valoración con mis compañeros de comité ejecutivo, el sentir de los trabajadores... levantamos esta opinión, hicimos la recopilación, hicimos el análisis entre todos, y es así como entonces vemos que estamos en la necesidad, siempre preocupados por el trabajador universitario, siempre preocupados por el avance de las gestiones. Pues recopilando este cumplimiento y esta promesa de seguir cumpliendo con los adeudos de la semana que viene, vemos que las gestiones han ido bien, vemos que esta lucha ha ido avanzando y ahora es así como esta lucha se tendrá que transformar para administrar los esfuerzos con inteligencia, para administrar

0: administrar también la salud de nuestros compañeros.
1: Samuel Jesús Castro Camacho, secretario general sección académicos, destacó que con el compromiso que se tuvo por el rector para pagar los adeudos, se transforma su lucha, trabajando bajo protesta y levantando el paro. También que se prioriza la seguridad de los trabajadores contemplando el calor actual en el estado, además de tener un compromiso con la sociedad sinaloense.
2: Vamos a trabajar bajo protesta en los siguientes para que para ayudar a los alumnos que están en el cierre de su ciclo. Claro, recuerden que ahorita no se están emitiendo títulos, no se están emitiendo de esta certificado, no se están emitiendo cardex, que esos los compañeros académicos y administrativos, lo platicábamos hace un momento, saben que son muy necesarios para los trámites de su prescripción, de su inscripción, no solamente en la universidad, en otras escuelas. Algunos que van a otras universidades, pues no queremos afectar a la comunidad estudiantil, mucho menos a la comunidad de sinaloense. Por eso vamos a cuidar ese punto, vamos a seguir trabajando bajo protesta para seguir trabajando y, como le digo, esta lucha no...
1: Señaló que de no cumplirse los compromisos correspondientes a los próximos meses y se tienen retrasos, se volverá a sugerir e implementar el paro laboral. Isfa Bernabé Leal Salazar añadió que las gestiones continúan para la prima vacacional para el sector de jubilados, esto debido a falta de recursos, auditorías a la universidad y señalamientos a las prestaciones, buscando una vía alternativa para cumplir con ellos en sus declaraciones. Este miércoles 8 de julio se respondió que se pagarían 130 millones de pesos de la prima vacacional del 2025 y la próxima semana el 100% de la de este año. Con esto, que se espera que se retomen labores a partir de este jueves 9 de julio bajo protesta. Así que no se considera que sea una victoria, sino un acto justo contemplando los hechos implementados derivados de su plan de acción. De la reunión sostenida en Ciudad de México, se compartió que forma parte de su lucha a largo plazo para incidir en la legislación que se siente daña el progreso de los trabajadores universitarios, habiendo tenido avances en sus declaraciones para que las peticiones se hagan sentir en la ley de egresos. Para Viva la Noticia, informa Bernardo Hurtado. ¡Viva la
3: noticia! Así las cosas por parte de los secretarios generales del SUNTUAS. Hasta el momento pues ya se les pagó lo que era lo restante de la prima vacacional del año pasado, por lo cual queda esperar esta próxima semana para saber cómo es que se desarrolla el pago de la primera quincena de julio y si se cumple con la prima vacacional de este año, por lo cual aquí estaremos muy atentos. En más información, en lo que corresponde al municipio de Mazatlán, comentarles que 40 elementos del Escuadrón de Salvamiento Acuático participan en el operativo especial vacacional. Así lo informó el comandante de la corporación, Gustavo Espinosa Bastidas. Y nuestro compañero Álvaro Sandoval nos tiene toda la información.
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5: 40 elementos del Escuadrón de Salvamento Acuático participan en el operativo especial de seguridad implementado por el periodo vacacional de verano en las playas de Mazatlán, indicó el comandante de esta corporación, Gustavo Espinosa Bastidas. Añadió que el personal se encuentra desplegado a lo largo de toda la franja turística con el objetivo de prevenir accidentes y brindar atención oportuna a los miles de visitantes que se esperan durante esta temporada. Espinosa Bastidas detalló que las acciones de vigilancia se concentran especialmente en puntos considerados de alta afluencia, entre ellos la Isla de la Piedra, la Playa Pinitos, la Zona Dorada y toda la Franja del Malecón, sitios donde durante las vacaciones se registra una importante presencia de familias, bañistas y visitantes nacionales y extranjeros.
6: El operativo nosotros pues es como mantenerlo como todo el año, ¿no? Nos reforzamos lo que son ahora en vacaciones de verano. Vamos a estar trabajando 40 elementos en las diferentes áreas de playa, toda la franja turística. Oficialmente el gobierno federal supone que lo arrancó el primero de este mes, entonces ya está el operativo en sí en marcha. Bueno, la mayor afluencia de personas donde se concentra es lo que es Isla de la Piedra, lo que es playa de Zona Dorada, playa lo que es Pueblo Bonito, lo que es Pinitos y parte de la Avenida del Mar, lo que es el Monumento al Pescador, el Hotel de Cima.
5: El comandante explicó que el Escuadrón de Rescate Acuático mantiene presencia permanente en las playas durante todo el año, aunque por el incremento en la llegada de turistas durante el verano, obliga a reforzar la capacidad operativa para responder con mayor rapidez ante cualquier emergencia y garantizar la seguridad de quienes ingresan al mar. Recomendó a los turistas y habitantes del puerto acercarse a los salvavidas antes de ingresar al agua para conocer las condiciones del oleaje, identificar las zonas seguras para nadar y atender las indicaciones preventivas. Indicó que actualmente el mar presenta condiciones favorables, aunque insistió en que es indispensable respetar las recomendaciones del personal de rescate para evitar incidentes.
6: Bueno, de todas las personas que nos visitan, que vienen de fuera, principalmente que se acercan al salvavidas al llegar al área de playa, que le pregunten cómo se encuentra esa área de playa, identificar los colores, los banderines, muy importante, y respetar lo que es el horario de playa y respetar las recomendaciones del salvavidas. Ahorita ya bajó, ya se encuentra en condiciones favorables para las personas, ya sí pueden ingresar a bañarse. Ya bajó lo que es el oleaje, porque si no más continúan lo que son las corrientes de retorno.
5: Espinosa Bastidas destacó que el escuadrón acuático dispone del equipo necesario para atender cualquier eventualidad durante este periodo vacacional, como vehículos acuáticos, terrestres, lo que permite una respuesta más eficiente en toda la zona de playas. Reiteró que el principal objetivo del operativo es que turistas y locales disfruten de las vacaciones de verano en un ambiente seguro y con vigilancia permanente. Para Viva la Noticia, Álvaro Sandoval.
3: Pues ahí tiene este panorama, sobre todo pues también si es que usted va a estar asistiendo a las playas, mantener una precaución, seguir las indicaciones y sobre todo las señalizaciones que se tienen con base a los niveles del mar para que pueda garantizar su bienestar. En más, comentarles que de Los Mochis a Sinaloa, a Creel, Chihuahua, es una guía la cual se tiene y con precios y horarios del tren turístico El Chepe Express para el verano de este 2026, una alternativa para las personas. Y nuestra compañera Briseida Villarreal nos tiene la información.
4: Desde Los Mochis, Briseida Villarreal reporta información en Viva la Noticia.
7: De Los Mochis a Creel, esta es la guía de precios y horarios del Chepe Express para el verano 2026. 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Este emblemático recorrido, que dura alrededor de 9 horas, es considerado uno de los atractivos turísticos más reconocidos del país. Durante el trayecto, los pasajeros atraviesan la imponente Sierra Tarahumara, adentrándose entre una vegetación verde, majestuosas montañas, túneles históricos y las impresionantes Barrancas del Cobre. La directora de turismo en AOME, Ariana Carrera Ugarte, resaltó que la temporada de verano es el momento perfecto para abordar el tren, ya que las lluvias de la época transforman por completo el entorno y embellecen los paisajes naturales de la sierra.
8: Esperamos que ahora para esa temporada vacacional de verano aprovechen las cascadas preciosas que pueden disfrutar en este paseo del Chepe.
7: 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Con estas opciones de rutas y tarifas, el Chepe Express se reafirma como el embajador turístico de nuestra región, invitando a los viajeros a redescubrir la majestuosidad de la Sierra Tarahumara en su mejor época. Informó para Viva la Noticia, Briseida Villarreal.
9: Este lugar que es un viaje, los que les ha tocado disfrutar, lo que dicen que es muy bonito, y bueno, es un buen momento. ¿Sabe por qué? Porque como no hay tanta lluvia en ese sector, el piso de las vías está sólido y bueno, es agradable hacerlo. Muchas veces las empresas de viajes y los propios del ferrocarril te dicen, no, en esta época no, porque está muy flojo y puede tener algún problema. Así las cosas, aproveche que no ha llovido lo suficiente como para que las vías estén en mal estado. El día de ayer la Presidenta de la República, la doctora Claudia Sheinbaum, en su conferencia mañana del Pueblo de México, informó que la Fiscalía General de la República estaría dando una información y o comunicado. Dio las dos, dio una conferencia de prensa y un comunicado. Y vamos a escuchar lo que dijo sobre esto la Presidenta Claudia Sheinbaum.
10: Entonces hay que esperar la conferencia de prensa de la Fiscalía, un comunicado, no sé si es conferencia de prensa, comunicado, pero nos informaron que el día de hoy, con relación a lo que presentamos ayer, va a ser un comunicado.
11: ¿Y la nota diplomática no se tiene contemplada por ahora?
10: Es una consulta más que una nota diplomática, a través del embajador de Estados Unidos, y ya estamos esperando la respuesta.
12: Bueno, pues ahí está.
9: Que en se ese le pide... sentido, pues la presidenta de la República, Claudia Sheinbaum Pardo, da esa información. Y aquí la condición, la clave, es que esa conferencia se dio. En la conferencia, la Fiscal General de la República fue acompañada de funcionarios de la Fiscalía General de la República que están abocados a 7 investigaciones que se están haciendo con relación al tema de Ismael Zambada García y algunos hechos alrededor de este caso que obviamente ha adquirido mucha notoriedad a partir del tema del ex embajador de Estados Unidos en México, Ken Salazar. En esa condición, uno de los fiscales que acompañó a la fiscal general de la República en esa conferencia de prensa, habló sobre el tema de lo que se presume puede encuadrarse con estas declaraciones que hasta este momento son presumiblemente falsas del embajador Ken Salazar sobre la aprehensión que hicieron en Estados Unidos elementos del FBI, de la DEA y de algunas otras agencias de los Estados Unidos. En esa condición, Raúl Armando Jiménez, fiscal de esa institución, habla al respecto y lo escuchamos.
13: Estamos hablando de violaciones al marco regulatorio de la diplomacia internacional. Consecuentemente, las consecuencias que pudiera haber a este respecto se proyectan en el plano del derecho aplicable a la función diplomática violentada por el embajador Ken Salazar, el derecho internacional. Si acudimos a la imagen de que un representante diplomático del nivel de un embajador como Salazar, cuando habla, lo hace invariablemente, ineludiblemente, en su calidad de representante del Estado cuya misión diplomática está desempeñando, entonces quien en realidad está haciendo uso de la voz es el Estado mismo al cual pertenece el embajador. Y las consecuencias tendrán que ser las que prevé el derecho internacional para estos efectos.
9: No necesariamente. Esa pues es la versión de este fiscal, que es el que está abocado precisamente a esta investigación, este caso particular. Pero también la Fiscal General de la República dio algunos datos alrededor de este tema de Ismael Zambada García. Explicó que hay 7 investigaciones que se están efectuando, entre ellas la que está involucrado el tema de el asesinato de Héctor N., así lo refiere ella. Y bueno, vamos a escuchar lo que dijo la Fiscal General de la República.
14: Investigación relacionadas y derivadas con este caso, por los siguientes hechos posiblemente constitutivos de delitos: el homicidio de Héctor N. el secuestro de Ismael N., la desaparición de dos escoltas de Ismael N. y contra la Procuración de Justicia por alteración de la escena del crimen y diversas negligencias ministeriales del Fuero Común. En todas estas indagatorias se han realizado un total de 153 entrevistas, 1.288 informes, 124 dictámenes en diversas especialidades, así como una gran cantidad de actos de investigación, entre los que se encuentran solicitudes de asistencia jurídica internacional y la solicitud de extradición de Ismael N., alias El Mayo, lo cual devino de tres causas penales relacionadas con el delito de delincuencia organizada con el propósito de cometer delitos contra la salud en territorio mexicano.
9: Pues esta investigación, estas investigaciones, la cuarta, la primera es de el asesinato del maestro Héctor Melecio Cuen, y la cuarta es esta alteración de una investigación que se hizo desde la Fiscalía General del Estado en tiempos de Sara Bruna Quiñones Estrada como fiscal general del Estado, y donde muchos de los que participaron en esa alteración, en esa manipulación, hoy despachan en la Fiscalía. Uno de ellos, el vicefiscal general, está licenciado, pidió licencia, pero no por esto, sino porque lo está buscando el gobierno de los Estados Unidos. Pero la actual fiscal también era parte de esa fiscalía, y además era parte de la Fiscalía de la Zona Centro, de la cual era titular como vicefiscal, y que aún despacha ahí en la fiscalía, en una condición que no se modificará hasta que la FGR de veras investigue este tema. Porque es muy fácil desde la Ciudad de México decir las cifras que da Harpus. La Jornada publica una nota muy interesante hace unos días que tuvo que ver con el incremento de hechos delictivos y en particular de homicidios que tuvo Sinaloa a partir de estos hechos que detonaron la guerra dos meses después. O sea, 25 de julio y dos meses después empezó esta guerra que hoy seguimos viviendo, y que penosamente, 200+% nomás que eso no nos dicen, porque qué pasa cada que dan cifras, cada semana o cada 15 días, agarran la más alta con lo que es del día, y pues así obviamente hay incrementos, decrementos. En todo caso, pues, así las cosas, así las situaciones. Son las 7:02, vamos a una pausa comercial, al regreso de la pausa le tenemos más información y vamos a la información policiaca para que usted mida lo que dice Harpus con todo respeto y lo que es la realidad. Pausa y regresamos.

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2: Universidad Autónoma de Sinaloa, rumbo al primer informe. 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
9: Continuamos con más aquí en Viva la Noticia, son las 7:07 a.m. y es momento de pasar a la información policíaca, primeramente con nuestro compañero José Ángel Beltrán. José Ángel, muy buenos días.
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10: Muy buenos días, Bernardo, igualmente Enrique al auditorio. Vamos con la información. Durante el transcurso de la tarde del día de ayer se registraron 3 asesinatos en distintos sectores de Culiacán. El primero fue reportado en un parque en el fraccionamiento Valle del Lago, un ataque a balazos que dejó como saldo un hombre muerto y 2 más heridos. El occiso aún no es identificado, mientras que los heridos son Saúl y Uriel. La agresión se registró sobre las calles Valle del Agua y Las Moras. Testigos señalaron a las autoridades que llegaron sujetos armados y dispararon contra las víctimas cuando se encontraban precisamente en el parque ubicado ahí sobre el bulevar principal del sector antes mencionado. Los paramédicos llegaron y confirmaron que el desconocido ya había fallecido, mientras que los heridos recibieron los primeros auxilios y fueron trasladados a un hospital para su atención médica. Minutos más tarde se registró otro ataque a balazo contra un motociclista que fue asesinado frente a una escuela en la colonia Independencia, al sur de Culiacán. El occiso fue identificado horas más tarde por su familiar con el nombre de Juan de Dios, de 40 años de edad, quien tenía domicilio en la colonia El Palmito. Esta agresión se registró sobre la avenida Alberto Terrones, entre las calles Carlos María Esquerro y Ignacio Ramos Prado. Desde este sitio señalaron que el motociclista fue atacado a balazos por individuos que tras la agresión lograron darse a la fuga. Los paramédicos llegaron. Luego recibí el reporte, pero revisar los signos vitales del motociclista confirmaron que ya había fallecido. Y también minutos antes de las 6:00 p.m, el trabajador de una empresa de producto avícola fue asesinado a balazos cuando iba saliendo de su trabajo, esto en la colonia Bachigualato. El oficio se llamaba José Mauro, de 40 años de edad, con domicilio en la sindicatura de Aguaruto. Y esta agresión ocurrió sobre la calle Juan Zambada, casi esquina con la carretera Culiacán Navolato. Minutos después del reporte también llegaron los paramédicos, quienes confirmaron el deceso del trabajador, mientras que en el lugar se dio a conocer que esta persona circulaba en una camioneta pick-up color azul cuando iba saliendo de su trabajo con rumbo hacia su domicilio, cuando fue interceptado por sujetos armados. En un intento por salvar la vida, esta persona se bajó de la camioneta, alcanzó a correr unos metros, pero lamentablemente fue alcanzado por los gatilleros, quienes lo privaron de la vida en el lugar. De los responsables, así como los casos anteriores, no fueron localizados. ¿Hay alguna información, Bernardo? Muy buenos días.
9: Gracias, José Ángel. Ahora es momento de pasar con nuestro compañero Luis Atarain, quien nos tiene la información policíaca de Mazatlán y el sur del estado. Luis, muy buenos días.
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0: Hola, ¿qué tal? Muy buenos días, Bernardo. Saludo a todo el auditorio de Viva la Noticia. Pues resulta y resalta que en este día lluvioso, por cierto, aquí en Mazatlán y en el sur de Sinaloa, pues se dio a conocer que elementos de la Secretaría de Marina aseguró material presuntamente explosivo y armamento y detuvo a 3 presuntos infractores de la ley y liberó a una persona que se encontraba privada de la libertad. En un primer evento derivado de trabajos de inteligencia, así como de reconocimiento terrestre y aéreo, personal naval localizó en las inmediaciones del poblado de Las Iguanas, en el municipio de Concordia, aproximadamente

0: amplió la agresión, logrando la detención de tres presuntos infractores de la ley y el aseguramiento de tres armas largas, 12 cargadores, 342 cartuchos útiles y tres chalecos tácticos y seis placas balísticas. Como resultado de las operaciones también fueron localizados dos artefactos explosivos improvisados, los cuales fueron neutralizados en el sitio por personal especializado. Asimismo, derivó de un reporte recibido a través de C4 sobre la posible presencia de una persona privada de su libertad en el pueblo de Las Águilas. Elementos de la Armada de México se trasladaron al lugar, donde lograron liberar a un hombre de 53 años quien manifestó haber sido privado de su libertad por presuntos integrantes de la delincuencia organizada. En otra información te voy a conocer que el Escuadrón del Salvamento Acuático de aquí del puerto de Mazatlán llevó a cabo una intensa jornada de rescate desde el día de ayer debido al fuerte oleaje que se está presentando en la zona de playas de aquí del puerto. En total fueron 9 personas las que fueron puestas a salvo. El primer rescate fue múltiple, en donde un grupo compuesto por un adulto de 37 años originario de Aguascalientes, una mujer de 42, dos adolescentes de 16 y 15 años y un menor de 11 años, estos últimos son originarios de Monterrey, fueron auxiliados tras ser arrastrados por el mar en la playa Sábalo. Estos solamente presentaron cansancios y crisis nerviosa. En una segunda intervención, 4 personas más fueron rescatadas, entre ellos un hombre de 49 años de edad, originario de Durango, y 2 personas más y un menor originario de Monterrey, quienes fueron arrastrados mientras usaba un buggy acuático de la zona de Sábalo 1 y Sábalo 2. El otro rescatado fue llevado a los separos. Uno de estos fue llevado a los separos porque no acataba las indicaciones y se volvió a meter a lo que es el mar. El comandante Gustavo Espinosa pues hace un llamado a todos los visitantes para respetar las recomendaciones y vigilar a los menores, a los menores de edad, y extremar precauciones ante las condiciones actuales del oleaje aquí en el puerto de Mazatlán. Pues comentan también, Bernardo, una otra información que en el municipio del Rosario, al parecer, el agua del río Aluarte pues está metiendo algunos domicilios en lo que es la comunidad de El Pozole. Estaremos al pendiente de lo que informa Protección Civil en este caso. En el caso de tener algunas imágenes, ahorita proporcionaremos la información a Viva la Noticia. Es la información, Bernardo. Muy buenos días.
1: Gracias, Luis. Ahora es momento de pasar con nuestro compañero Humberto González, quien nos tiene la información policiaca de Los Mochis. Muy buenos días.
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3: Muy buenos días, Bernardo. Vamos con la información. Un trabajador resultó lesionado la mañana de ayer miércoles al caer de un camión de transporte de personal cuando circulaba por la carretera Compuertas, en el tramo del Boulevard Centenario hasta la carretera Mochis-Saome. De acuerdo con el reporte, el hombre viajaba como pasajero y se recargó en la puerta trasera de la unidad, la cual se abrió de manera inesperada, provocando que cayera sobre el pavimento. Testigos solicitaron apoyo al 911, por lo que paramédicos acudieron al lugar y trasladaron al lesionado al Hospital General de Los Mochis. Trascendió que las heridas que presentó son de consideración menor. La unidad involucrada corresponde a un camión que presta servicio de transporte de personal hacia una empresa congeladora de la localidad. Las autoridades iniciaron las diligencias correspondientes para esclarecer las circunstancias de este accidente. Y en otra información, una tragedia sacudió la noche de este miércoles al municipio de Chovic luego de que 3 mujeres, entre ellas una niña de 4 años de edad, perdieran la vida en un aparatoso choque frontal registrado sobre la carretera estatal Los Mochis-Choix en el municipio del Fuerte. El accidente ocurrió alrededor de las 20:50 horas en el kilómetro 66+500 entre las comunidades de Pioque y La Bajada del Monte, donde participaron una camioneta Jeep Cherokee roja modelo 1990 y una Nissan modelo 97. De acuerdo con la información sobre el hecho, la Jeep era conducida por Luis Enrique Higuera Quintero, vecino del ejido Taxtes, El Fuerte, mientras que la Nissan era manejada por Rodolfo Lomelí Fierro con domicilio en Choix. En la camioneta Nissan viajaban las víctimas mortales identificadas como Alma Rosa Fierro Soto, Judith Corrales Atondo, de 28 años de edad, y la menor Ana Sofía Lomelí, de apenas 4 años. Tras el fuerte impacto, la camioneta o la pickup salió de la carretera y quedó con la cabina completamente destrozada, por lo que elementos del cuerpo de bomberos de El Fuerte utilizaron equipo hidráulico conocido como las quijadas de la vida para rescatar a los ocupantes. Sin embargo,

0: paramédicos de la Cruz Roja confirmaron que las tres mujeres ya no contaban con signos vitales. Los dos conductores sobrevivieron al accidente y fueron atendidos por los cuerpos de auxilio, y hasta el momento no se ha informado oficialmente sobre la gravedad de sus lesiones. Elementos de la policía de tránsito acordonaron la zona, mientras peritos y agentes de investigación de la Fiscalía de Justicia realizaron las diligencias correspondientes. De manera preliminar, se presume que uno de los dos vehículos invadió el carril contrario, aunque serán los peritajes de la Fiscalía los que determinen la mecánica del accidente y deslinden responsabilidades. El fatal percance enluta una familia del municipio de Choix, ya que eran familia, y se convierte en uno de los accidentes más trágicos que se han registrado recientemente ahí en esta región de acá del norte de Sinaloa. Es lo que tenemos en materia policíaca esta mañana.
1: Muchas gracias, Humberto, por la información. Recordarles en nuestro portal vivalanoticia.mx. 7:17 a.m. Vamos a una pausa y volvemos con más.
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14: Son las 7:20 a.m. y tenemos más para usted en Viva la Noticia. Y está con usted y con nosotros el doctor Jicoténcatl Vega Picos. Es doctor especialista en temas muy relevantes. Este doctor, muchas gracias por aceptar esta llamada. Muy

0: Muy buenos días.
1: No, al contrario, muchísimas gracias a estos auditorios, que estamos a la hora.
0: Doctor, hay una discusión en muchos sentidos en el estado, en el país, sobre este tema de la planta de Topolobampo. Es un asunto que en el norte de Sinaloa mantiene polarizado. Hay gente que está muy a favor, hay gente que está muy en contra. Y bueno, esta es una gran inversión. Conocer su punto de vista sobre esta situación que se está presentando en este caso de la planta de Topolobampo.
1: Bueno, pues yo considero que es una inversión que podría o detonaría lo que es la zona norte del estado de Sinaloa, en términos de que la planta de GPO va a producir un insumo que es necesario para uno de los pilares de la economía aquí en el estado, que es la agricultura, ¿no? Sin embargo, pues ha habido, como usted atinadamente dice, cierta polarización, en el sentido que hay personas que pues se oponen a este proyecto y que actualmente pues están manejando mucha información, que puede ser que ha sido sujeta pues a un debate público, ¿no? Sobre todo en temas, pero desde mi punto de vista, pues yo considero que esto es algo positivo.
0: Bueno. Doctor, el tema de lo que es a lo mejor sentimiento explicable de las personas que viven en el sector de Sinaloa, de frente a lo que es el presente, el futuro en esa inversión y en el futuro de Sinaloa, es un contraste complicado, doctor, porque hay quienes dicen que esa inversión representaría muchos beneficios para este tema de los agroquímicos. Pero también hay quienes dicen que este tema de no acercarse a los eventuales afectados también le mete mucho ruido.
1: ¿No acercarse en qué sentido? O sea, se han tenido consultas, se han tenido diversas actividades ahí con estas personas. No, está en un proceso de realizarán mesas de trabajo para tratar de conciliar todos estos puntos de vista que están en contra, ¿no? El chiste es llegar a un punto medio en donde tanto los promoventes de este proyecto como las partes que se oponen, pues lleguen a conciliar y pueda tener este desarrollo, ¿no? En la zona norte del estado. Está en este proceso, los autores están en este proceso en la actualidad, ¿no?
0: En ese sentido, doctor, creo que es de los caminos que hay veces promotores o las personas que están invirtiendo en muchos sentidos del mundo, del país, omiten esa parte que creo que es muy, muy importante, independientemente que la inversión es muy, muy sólida, muy grande, pero esa omisión genera eventualmente lo que hoy estamos viviendo.
1: Desafortunadamente, sí, es obvio esa situación, ¿no? Estos desarrollos deben de ir a la par de las comunidades para buscar también ese mismo desarrollo en esas zonas donde se pretendan implementar o establecer estas industrias, ¿no? Pero siempre buscando la sustentabilidad y el aprovechamiento de estos recursos naturales. Y que esta sustentabilidad también permee hacia las comunidades locales, ¿no? Eso es primordial en todo desarrollo de esta magnitud, sobre todo. Y eso es lo que se está buscando. O sea, no es solamente la planta de GPO, ¿no? Existen otras industrias que ya están visualizando, por las bondades que tiene la zona, el establecerse allí, ¿no? Pero hay que buscar esos mecanismos que permitan, pues, conciliar todos estos factores que hasta la fecha han estado, o que en la actualidad pues están impidiendo que GPO termine este proyecto y que se eche a andar, ¿no?
0: Tengo la impresión, doctor, que para estas cosas, afortunadamente en Sinaloa, por decir el tema que nos ocupa este y u otros que se puedan presentar, el tema de la academia es un tema que puede salvar mucho, porque afortunadamente hay muchas personas como usted y otros investigadores, hombres preparados o mujeres preparadas, que pueden ser finalmente parte de la solución a un eventual problema que puede haber. Y tengo la impresión que todos los gobiernos federales, estatales, municipales, tendrían que acudir a personas como ustedes para hacer la parte que a ustedes corresponde y ver los beneficios o, bueno, los riesgos, y en el caso de los riesgos, presentar caminos para resolver las inquietudes.
1: Desde luego, o sea, el conocer cuál es la situación ambiental de este y otros desarrollos que se pueden dar en el país es importante, y en este sentido, pues, los especialistas y los expertos deben de jugar un papel preponderante en los estudios previos, durante y después de la instalación de estos proyectos, para poder implementar las medidas de mitigación o de conservación que así lo requieran, ¿no? Independientemente del desarrollo que se tenga en puerta, ¿no? En este caso, pues, está manejando el desarrollo de la región como un área para la petroquímica, porque tiene ciertas bondades y ciertas características que las hacen propicias para ellas. Sin embargo, también, pues, hay ciertos elementos naturales que deben de tenerse en consideración, y eso es y ahí es donde puede entrar la academia, no solamente en el área natural, sino también, por ejemplo, en el área social, en el área económica, en la misma área agrícola, ¿no? O sea, si aquí hay demanda de este insumo, es porque se está utilizando y de alguna vez viene ese producto. Entonces, probablemente lo que tengan que hacer también es, pues, conciliar esos intereses con ese sector para que se aproveche mejor este insumo y otros, ¿no? Como es el caso del agua también, que también, claro, está escaseando en esa región. Entonces, habría que buscar no solamente la conservación o el desarrollo de esta área tan importante como lo es Topolobampo, sino pensar y salir fuera de lo que es de lo que es esa región, ¿no? Buscar, por ejemplo, esquemas de conservación de agua, planes de manejo de las cuencas hidrológicas, que se vea todo esto como una región que aporte tanto la zona de la sierra como la zona de la costa el beneficio a través de la conservación, en este caso los recursos naturales.
0: Oiga, doctor, en el momento que se encuentra este tema, ¿es momento que se pueda hacer este tipo de llamados a la academia, a los expertos, para que efectivamente hagan la valoración actual y propongan las medidas necesarias para que se dé un círculo virtuoso que permita la inversión, pero que también garantice lo que a las personas en ese sector de Sinaloa están argumentando como riesgo en sus lugares de origen?
1: Desde luego, y esto también, pues, como dice, ¿no? Esa inquietud que existe por parte de las personas que viven cerca en esta zona o están en zonas aledañas, pues tengan la certeza de que los trabajos que se están realizando por parte de las empresas, pues, cumplen con estos aspectos en cuanto, por ejemplo, a la conservación de los recursos naturales, y que también cumplen con la normatividad, ¿no? Es un trabajo, yo creo, colegiado, no solamente que debe de ser, desde luego que es una parte importante el sector académico, pero también el sector social. Entonces, buscar esos mecanismos que permitan que exista este impulso que necesita la zona o el estado de Sinaloa y México, en este caso, ¿no? Para lograr la autosuficiencia alimentaria, por ejemplo, pero que esto sea, pues, sustentado desde una perspectiva científica y desde una perspectiva social. Eso es lo que yo pienso que pudiese ser uno de los primeros pasos para el desarrollo de toda esta zona, ¿no?
0: Doctor, le agradezco mucho que nos haya tomado la llamada.
1: No, al contrario, Enrique, y agradezco a todos. Buenos días.
0: Que tenga buen día. Es el doctor Xicoténcatl Vega Picos, que es experto ambientalista, y bueno, lo buscamos para conocer sus puntos de vista con relación a esto, que es una de las cosas muy relevantes que se están viviendo en el estado de Sinaloa. Y bueno, ahí está usted que acaba de escuchar esta opinión. Son las 7:30 a.m. Vamos a una pausa comercial. Al regreso de la pausa le tenemos más.
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0: Cinco minutos y tenemos más para usted en Viva la Noticia. Y está con usted y con nosotros Cristian Alexis Espinosa, que es diputado local de Morena con licencia y aspirante a coordinar los comités de la transformación y la defensa de la soberanía nacional en el proceso que desarrolla el partido Morena en Sinaloa y en otros 16 estados de la República. En este pues ejercicio interesante que de hace ya casi dos semanas, el sábado se cumplirían, se está desplegando. Qué gusto hablarle, muy buenos días.
1: Enrique Gil Vargas, un gusto de estar esta mañana contigo. Abrazo Sinaloa, muchas gracias por la invitación.
0: Lo hemos visto en alguna información que nos toca observar y me sorprende mucho que así como otros que ya tienen tiempo en esto, sí, no solamente en la política, sino en esto del asunto de la transformación, están recorriendo y están haciendo visualizaciones en redes sociales. Y el caso de usted es el mismo. La verdad es que yo no dimensionaba qué tanto, usted me lo acaba de platicar. Y es mucho, en menos de 2 semanas, semana y media, poquito más, usted se ha movido mucho en el estado, sí, cumpliendo con lo que les pidió su partido, su dirigencia nacional, de acercarse con la gente, no para su promoción personal, sino para decir, ¿saben qué? Esta es la transformación. Y esto es la soberanía nacional. Y yo le refería a usted, y usted me comentaba que le ha tocado, que escucho en algunas producciones de redes sociales, ajá, que la gente sí lo entiende. Y eso, sí, para mí es muy sorprendente. Y ahora que usted me lo confirma, pues es algo que ha sido positivo para usted, para su proceso, para todo.
1: Sí, la verdad es que ese contacto directo con las personas, principalmente atendiendo la convocatoria, que es la búsqueda o la aspiración que tenemos de la Coordinación Estatal de Defensa de la Transformación y la Soberanía Nacional. Es así, efectivamente la gente está informada, llegamos con ellos, tenemos ese acercamiento, la gente sabe, defiende y nos impulsa aún más a seguir defendiendo la soberanía del país. Entonces, ha sido importante, es un ejercicio que nos invita a tener esas reflexiones, ese contacto con la gente y sobre todo seguir fortaleciendo el movimiento y lo que representa en Sinaloa.
0: Le voy a pedir que me dé el dato, que me repita este dato que se me hace muy interesante, porque es muy poco tiempo, para que haya recorrido tanto. Y la verdad es se ve que usted tiene interés, que nos platique a un servidor y a nuestro auditorio cuántos lugares ha visitado ya.
1: Bueno, mira. El día de la inscripción fue el día 27 de junio de este mismo año, hace algunos cuantos días. El día 28 ya estábamos en la colonia Pino Suárez, en sí, Mazatlán. Iniciamos ahí en Mazatlán. Visitamos Mazatlán, Culiacán, El Dorado, Navolato, Guasave, Juan José Ríos, Ahome, Choix, sí, El Fuerte, Sinaloa Municipio, Salvador Alvarado y Angostura. Ese es el recorrido que hemos tenido. Hemos realizado 27 recorridos casa por casa y 44 asambleas de la soberanía y de la transformación. Ese es el recorrido que hemos realizado hasta el momento. Pues de mucho interés tener ese acercamiento con las personas.
0: En este escenario, todos los comentarios que usted viene escuchando, por poner algunos ejemplos, ¿cuáles serían los comentarios que resumen este amplio recorrido que ha hecho usted por Sinaloa?
1: Bueno, te voy a poner un ejemplo muy claro que ya lo platicaba contigo, ¿no? El día de ayer, Ejido Independencia, Angostura, pues me recibe la señora María Guadalupe con su, con su tarjetita de afiliación de hace años. Entonces me dice, hay que defender la soberanía. La señora María Guadalupe nos dijo todo. Entonces, hay que seguir trabajando por nuestro país. Te invito a que sigas haciendo lo que estás haciendo. Recuerda que nuestro partido es un partido movimiento. Necesitamos ser siempre cercanos a la gente. Entonces, la gente ya lo sabe. Entonces, eso pues nos llena mucho más de energía para poder seguir realizando y atendiendo la convocatoria de nuestro movimiento.
0: Todos, alguna vez, en mi caso, alguna vez fui joven. Y usted es un muchacho bastante joven. Y obviamente cuando uno es joven, pues tiene aspiraciones, tiene sueños. Y bueno, por lo que tú platicas, por lo que has logrado ya, eres diputado local, ganaste una elección, sé que eres de mayoría. Desde esa perspectiva, pues a lo mejor una realidad, o a lo mejor sueño, ¿qué te ha dado primero a tomar la decisión? Y dos, ¿qué te ha dado hacer esto que estás haciendo, que podría convertirte en coordinador en el estado de los comités de la transformación y la soberanía nacional?
1: Estimado Enrique, principalmente el origen. Nosotros venimos de la base, representamos a la base de Morena, donde siempre hemos tenido este apego con el equipo de trabajo desde que se formó Morena. Nos tocó ser coordinadores operativos territoriales, COTS, Antes de eso había una figura que se llamaba desdoble, que era el que le ayudaba al COT. Ahí iniciamos, fortaleciendo la estructura de nuestro partido, llevando el mensaje. Cuando antes había que tocar cada una de las

0: puertas y no se sabía lo que era Morena. Sí. Ahí empezamos nosotros. Okay. Entonces representamos esa base. Con el triunfo del presidente Andrés Manuel López Obrador, pasé a formar parte de los servidores de la nación. Pues me tocaron muchos procesos muy bonitos, como la incorporación de muchos adultos mayores a los programas de bienestar social, personas con discapacidad, también hicimos esa integración, los programas de crédito avalado, la pandemia con el tema de vacunación, también estuvimos realizando grandes esfuerzos, no solamente en Culiacán, sino en todo el estado. Hemos participado, la atención a los huracanes, de verdad que hemos recorrido el estado con mucho trabajo desde la base. Y algo muy importante, después de ese periodo, pues pasé a ser director de DIF, director operativo del sistema DIF Culiacán. ¿Qué te puedo decir? Siempre lo he dicho, es el trabajo más hermoso que he tenido, por ese contacto directo que tiene con la gente, donde te humanizas sí o sí, porque si no lo haces ahí, no lo vas a hacer en ningún lado, porque de verdad ves la necesidad de la gente, entiendes el contexto, y ahí tienes una base importante para saber lo que tienes que trabajar para verdaderamente impulsar algo por Sinaloa. Después me tocó ser diputado, gracias a mi movimiento, a Morena, diputado del Distrito 11, 27 iniciativas presentadas en poco más de un año, 6-7 meses. Soy el diputado que tiene más, bueno, ahora diputado con licencia, con más iniciativas. Iniciativas que se han aprobado. Una ley, presenté dos leyes completas. El estado de Sinaloa se rige por 151 leyes, ¿sí? Y una ley, próximamente van a ser 152. Ya está aprobada la ley de filmaciones del estado de Sinaloa.
1: Okay.
0: Entonces, hemos impulsado proyectos importantes para Sinaloa, 4 iniciativas en materia de seguridad, porque es muy importante trabajar con el contexto actual, una iniciativa de la comisión, la propuesta de la Comisión Permanente de Cultura de Paz, porque no es lo mismo la cultura de paz que la seguridad, se tiene que trabajar de una manera coyuntural, 2 iniciativas en razón de certeza jurídica, una, la municipalización de los fraccionamientos abandonados por los constructores, entonces, que no lograron ser incorporados al ayuntamiento porque fueron abandonados. Entonces, por ese caso te puedo decir que son más de 240 fraccionamientos. ¿Cuántas personas viven en 240 fraccionamientos en el estado?
1: ¿Abandonados 240?
0: Sí, okay. Porque los constructores nunca terminaron el trámite con el ayuntamiento.
1: Okay.
0: Entonces, si no es que el ayuntamiento no quiera, sí le brinda de algunos servicios. Son 35 fraccionamientos en Los Mochis, 100 en Mazatlán y 140 en Culiacán. ¿De qué estamos hablando? Pues que es algo que impacta. ¿Cómo logramos eso? Pues con el acercamiento a las personas. 27 iniciativas que presentamos de forma individual, no las hicimos porque nos diera la gana. Las hicimos porque tuvimos ese contacto directo con las personas en las mismas asambleas, en las mismas recorridos que hacíamos por nuestro distrito o alguna otra necesidad que tuvieran las personas, y revisas la ley, te das cuenta, está, no está, qué podemos hacer, qué podemos aportar. Y ha sido un trabajo arduo e intenso. Y lo hemos hecho con toda la intención de que beneficie a los sinaloenses.
1: Es un dato bien, bien interesante, entiendo y confieso mi ignorancia, y bueno, es ¿cómo lo podría decir? Elemento que le abona a la aspiración que hoy tiene esta persona que pretende llegar a coordinar los esfuerzos de la transformación en el estado de Sinaloa. Tu momento de vida con Andrés Manuel López Obrador encabezando antes del 2018, el 2018 y en adelante como presidente, sin duda es uno. Pero hoy este Morena sin Andrés Manuel López Obrador, que está cumpliendo de manera muy objetiva su función de expresidente, es muy distinto.
0: Sí.
1: Este Morena tiene muchos señalamientos en el país, en algunas dependencias, un hombre que la presidenta lo respide como un gran director de Pemex, a las semanas resulta que golpeaba a la mujer y hoy está encarcelado. Y todas esas cosas pesan seguramente en el movimiento. ¿Cómo visualizas o qué crees que Morena tiene que hacer para recapturar, si es que esto está afectándolos, la confianza de la gente, que hay una sobreexposición a los temas negativos de Morena, y eso penosamente es una realidad, con verdad o sin ella, pero esa es una realidad con la que ustedes como representantes

0: representantes de Morena, aspirantes de Morena y lo que sean de Morena van a enfrentarse ahorita y en el futuro.
1: Bueno, Al, te voy a decir algo muy importante. Primero necesitamos conducirnos con la verdad y con congruencia, ¿sí? Yo en alrededor de mis asambleas me gusta dejar no solamente un mensaje de soberanía, no solamente el mensaje de la transformación. También necesitamos dejar un mensaje en el cual que se nos haga costumbre decirnos la verdad. Okay. Y ser congruentes. Ahora, en el contexto que tú me planteas, pues sabemos de la individualidad de cada persona. Nosotros representamos un movimiento y buscamos y necesitamos ser congruentes con nuestro movimiento. Pero eso no quiere decir que en la vida personal de alguna persona pueda existir alguna problemática. Entonces, el movimiento es más grande que eso. Se representan valores, se representa un proyecto de nación. Y eso es a lo que invito a cada uno de los morenistas, de los militantes morenistas, a seguir esa congruencia de lo que nuestro movimiento busca. La confianza debe ser depositada en el movimiento. El proyecto es mucho más grande que todos nosotros. El estado de Sinaloa es mucho más grande que todos nosotros. Y cada persona en este estado y en nuestro país, y me voy a enfocar en Sinaloa, cada persona en nuestro estado juega un rol importante para que la vida en sociedad sea mejor. A eso necesitamos invitar a la sociedad, a cualquier actor político, ¿sí? ¿Qué nos interesa? Si nos interesa Sinaloa, nos vamos a poner a trabajar por Sinaloa. Entonces, esa es la invitación a la militancia, buscar ser siempre congruentes, trabajar por nuestro proyecto, pero sumándole siempre a Sinaloa, desde cualquier lugar que nos toque. Esa es la importancia, ¿no? Eso es lo que yo te puedo decir. Necesitamos individualmente conducirnos con toda la congruencia, con toda la veracidad que esté en nuestro alcance, en nuestro plano, porque, mi estimado Enrique, si yo quiero respeto, necesito respetar.
0: Claro.
1: Si yo quiero que una persona me apoye, yo necesito apoyar. Si yo necesito la verdad de alguien, yo necesito decir la verdad. Entonces, necesitamos convertirnos en un mundo de reciprocidad, en donde yo sea una persona atenta con alguien y la otra persona sea atenta conmigo. Entonces, de eso se trata. El mensaje es seguir trabajando por nuestro Sinaloa, porque lo queremos, porque lo amamos, porque queremos a Sinaloa bien, porque los sinaloenses merecemos que nuestro estado esté donde verdaderamente merece estar.
0: Hay un tema que va acompañado del sí protesto. A mí me ha tocado ver gente del sí protesto, inmediatamente después de izquierda, de derecha, del PRI, del PAN, del entonces PRD y de Morena, que después del sí protesto hasta el caminatito les cambia. Y bueno, yo seguro que estoy que mucha gente a lo mejor te lo está pidiendo, sabes que cuando llegue sea el que es ahorita y no hasta el caminadito vaya a cambiar. Ese es un reto, creo que tienen todos los que están en la política, no solamente de Morena, porque sí, penosamente, los políticos le han fallado mucho a la sociedad.
1: Estimado Enrique, tienes mucha razón en ese sentido. Yo creo que hay que preguntarnos, ¿por qué estás aquí? ¿Qué te tiene aquí? Todo depende de eso, de cuál es el origen, ¿sí? Entonces, yo, pues, ¿qué haría? Invitaría a las personas a que nos conozcan, a que sepan realmente quiénes somos, que vean el trabajo que hemos realizado. Eso es lo que verdaderamente cuenta, ¿sí? Pudiera ser muy masiva la información o no, pero de verdad hay que darnos la oportunidad de conocer perfiles que pueden darle un impulso a Sinaloa. Entonces, tienes toda la razón en ese sentido. Yo creo que hay que mantenernos congruentes siempre con las personas que somos, ser auténticos, la forma en que nos expresamos, nos dirigimos y entender una cosa básica y elemental en la vida, que todos somos personas, que a lo mejor no somos iguales, porque tenemos cada quien características diferentes,
0: claro,
1: pero que todos merecemos el mismo respeto, el mismo trato, que todos valemos lo mismo, porque somos seres humanos. Entonces, diferentes sí, pero el valor es el mismo. Entonces, yo no puedo sentirme mejor que alguien más, ni alguien más que yo. Entonces, si caemos en eso, pues ya la cosa no está bien. Entonces, necesitamos seguir siendo como somos y recalcar algo muy importante, que se lo digo mucho a la gente, el valor de la palabra. el valor de la palabra, lo que significa la palabra cuando tú te comprometes o hablas con alguien, cómo te diriges, es muy importante.
0: Claro.
1: Y lo hemos perdido a lo largo de los años. O sea, es un fenómeno que no solamente se ha vivido en México, sino en muchas partes. Pero necesitamos rescatar lo que sí es bueno y el valor de la palabra, la firmeza, la veracidad, eso es verdaderamente importante. Entonces, pues, como sociedad, nos convierte en una mejor sociedad. Eso está bastante claro.
0: Al principio de la entrevista yo le decía, sabes que no te conozco, pero lo que acabo de aprender del diputado con licencia es algo muy positivo y que habla que yo soy un ignorante, y lo confieso, y que Cristian no ha hecho bien su trabajo a la hora de difundir todo lo que acaba de decir. Creo que sería muy positivo que sigas con eso y que suceda lo que suceda, no pierdas la perspectiva de que hay que actualizar, hay que ser muy reiterativos para no por presumir lo que haces, sino que simplemente que la gente te conozca. Le agradezco mucho que nos haya acompañado esta mañana.
1: No, el agradecimiento es mío. La verdad que nos permitan abrirnos estos espacios para que la gente sepa del trabajo que hemos realizado, lo que estamos haciendo, cuáles son nuestras aspiraciones, por qué las tenemos. Entonces, eso es muy valioso para nosotros. Y el agradecimiento, pues, va de aquí para allá.
0: Que tengas un buen día.
1: Excelente día para todos.
0: Que te vaya muy bien. Vamos muchas a gracias. Nuestro recorrido por Sinaloa. Empezamos con Guasave, con mi compañera Aide. Aide, qué gusto saludarte. Muy buenos días.
2: 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Conectamos la plaza Guasave.
3: Buenos días, Enrique. Buenos días a todo Sinaloa. Desde la región del Petatlán, reportar que con el objetivo de fortalecer la atención que reciben niñas, niños y jóvenes con diabetes tipo 1, el Grupo Beta, la Junta de Asistencia Privada y Tacos y Hamburguesas, el Compa Chapo, pusieron en marcha la campaña Un Peso, Una Sonrisa, mediante la cual una parte de las ventas del establecimiento será destinada a apoyar los programas de la institución. La campaña estará vigente del 8 de julio al 16 de agosto. Durante este periodo, por cada taco vendido se donará un peso y por cada hamburguesa 3 pesos, recursos que contribuirán a la atención de 453 familias beneficiarias de Grupo Beta en todo el estado de Sinaloa. El propietario de tacos y hamburguesas, el Compa Chapo, Rosario Montoya Graciano, señaló que decidió sumarse a esta causa como empresa aliada de Grupo Beta, con el propósito de apoyar a los niños que viven con esta enfermedad. Destacó que la donación será cubierta directamente por el negocio durante toda la vigencia de esta campaña. Y en otra información, la alcaldesa de Guasave, Cecilia Ramírez Montoya, afirma que la modernización del centro de Guasave representa una deuda histórica con la ciudad y garantiza apoyo a comerciantes. Esto durante el inicio de las obras de rehabilitación de varios sectores aquí en la ciudad de Guasave, en el que se van a invertir 40 millones de pesos. Reconoció que el cierre temporal de 5 vialidades en el primer cuadro de la ciudad representará un reto para los comerciantes, aunque confió en que las afectaciones no llegarán al grado de provocar el cierre de negocios. La presidenta municipal señaló que debido a la situación financiera del ayuntamiento no es posible otorgar apoyos económicos directos. Sin embargo, invitó a los comerciantes afectados a acercarse a la Dirección de Desarrollo Económico para gestionar beneficios ante el gobierno del estado. Es la información que tenemos este día, Enrique. Muchísimas gracias a todos por escucharnos y que pasen un excelente día.
4: Muchas gracias, Aide, por la información, igualmente para ti. Ahora es momento de conectarnos al municipio de Mazatlán con nuestro compañero Álvaro Sandoval. Muy buenos días.
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5: ¿Qué tal, Bernardo? Buenos días. Buenos días al auditorio de Viva la Noticia. Al cierre del primer semestre de este 2026, la Comisión Estatal de los Derechos Humanos en la zona sur de Sinaloa ha iniciado 131 expedientes de queja por presuntas violaciones a los derechos humanos, informó el titular de esta oficina aquí en Mazatlán, Eric Tiznado Sánchez. indicó que la cifra refleja que la demanda de atención por parte de la ciudadanía se mantiene prácticamente en el mismo nivel registrado durante los primeros 6 meses del año pasado. Explicó que la mayor parte de las inconformidades presentadas corresponde a actuaciones de la Fiscalía General del Estado, las áreas de tramitación común y la agencia especializada en personas desaparecidas. Señaló que durante este año se ha observado un incremento en los expedientes vinculados con familias de desaparecidos, sobre todo casos de personas de originarias de Durango. En otro tema, es como una incongruencia, calificó la regidora Maribel Cholet Morán, que la alcaldesa Minerva Osuna Zavala haya propuesto sancionar a las personas que tiran basura en lugares indebidos. Esto lo dijo porque el gobierno municipal que encabeza arroja desechos en un lugar ilegal como lo es el basurón de aquí de Mazatlán. Indicó que no es necesario dar más facultades a las áreas de servicios públicos ni de ecología y medio ambiente, como lo sugirió la presidenta municipal hace unos días, porque en el bando de policía y gobierno ya están estipuladas estas sanciones a quienes tiren basura en la vía pública u otro espacio que afecte la ciudad. Cholet Morán dijo que la actual administración busca sancionar por tirar basura cuando pues todos los días el ayuntamiento arroja alrededor de 800 toneladas de basura en un sitio que desde hace años contamina y violenta la normatividad ambiental. Hasta aquí el reporte, Bernardo. Buenos días.
4: Gracias, Álvaro. Igualmente para ti. Ahora es momento de conectarnos a la ciudad de Los Mochis con nuestra compañera Briseida Villarreal. Muy buenos días.
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6: Hola, muy buenos días, Bernardo. Audiencia de Viva la Noticia. Para las vacaciones de este verano 2026, el tren Chepe Express está listo con sus tarifas y horarios especiales para la temporada de alta demanda de julio y agosto. Este espectacular recorrido de 9 horas a través de la Sierra Tarahumara ofrece salidas desde Los Mochis, Sinaloa, hacia Creel los lunes, jueves y sábado a las 7 de la mañana, mientras que el regreso opera los martes, viernes y domingos. Los precios para el viaje, con base a la información oficial de la página del tren Chepe Express, son los siguientes, y es que el viaje sencillo va desde los 3,500 pesos en clase turista hasta los 6,800 pesos en la primera clase, extendiendo también la opción de la ruta corta hacia el Divisa de el punto ideal para admirar las impresionantes barrancas del cobre. En temas locales de infraestructura, el gobierno municipal de Ahome avanza a paso firme con una obra histórica de desasolve y limpieza en el Dren Juárez para prevenir inundaciones ante la temporada de lluvias. El alcalde Antonio Menéndez de Llano Bermúdez informó que se están utilizando máquinas de brazo largo con el apoyo del módulo Santa Rosa para ampliar drásticamente la profundidad del dren, pasando de unos escasos 20 centímetros a casi 3 metros. Debido a la magnitud de los trabajos, las labores se dividen en 3 tramos que incluyen un dragado normal, la creación de un canal y una limpieza artesanal y controlada en la zona de manglares coordinada con la Semarnat. El mandatario destacó la relevancia de esta intervención, la cual no se realizaba con tal naturaleza en el municipio desde 1934, y así de esta manera se coordinan las diferentes dependencias municipales de aquí de Ahome, tanto servicios públicos como obras públicas también han estado reportando avances en sus trabajos respectivos con el fin de prevenir inundaciones, ya que el mismo alcalde lo ha reconocido, es una ciudad pues propensa a inundarse también teniendo en cuenta que es muy plana según las explicaciones técnicas. Sin embargo, pues continúan este tipo de trabajos para disminuir el riesgo de este tipo, pues, de sucesos, de incidentes, que son las inundaciones en esta temporada de lluvia que está por llegar, pues, con mayor fuerza aquí al norte del estado de Sinaloa. Audiencia de Viva la Noticia, yo soy Briseida Villarreal desde la ciudad de Los Mochis. Esta es la información.
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0: 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Empezamos. Estos son los avances del día de hoy.
1: Un peso, una sonrisa, lanzan campaña para apoyar a niñas y niños con diabetes tipo 1 en Sinaloa. Bares y restaurantes con pantallas duplicaron su afluencia durante el Mundial 2026. Solos o en coalición, el partido sinaloense en Guasave busca candidatos ciudadanos para el 2027. Inspecciones al transporte público en Guasave se mantienen de forma permanente. La alcaldesa Cecilia Ramírez afirma que la modernización del centro de Guasave representa una deuda histórica con la ciudad y garantiza apoyo a comerciantes. Hoy es jueves de historia, hablaremos de Apolinar Rodríguez López por su coherencia y capacidad para ayudar. Su nombre está escrito en la historia de Guasave. El alcalde Rolando Mercado acompaña graduación de estudiantes de la UPES Extensión Sinaloa de Leyva. En los deportes, el Instituto Municipal del Deporte de Guasave, en coordinación con el ISDE, invitan a participar en las visorías deportivas en Guasave.
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1: Ya estamos en Viva la Noticia, muy buenos días, ya es jueves, así de rapidísimo se está yendo la semana y la vida, por lo tanto la invitación es a que nos escuche todos los días en las dos emisiones de 8 a 9 de la mañana y de 1 a 2 de la tarde de nuestro noticiero de la gente, Viva la Noticia Guasave, pero sobre todo invitarles a vivir los momentos, los tiempos que tenemos para compartir, para darnos, para entregarnos, para aportarle a nuestro municipio, a la ciudad, al sector donde vivamos toda la energía positiva. Hoy les deseamos un buen día lleno de paz y momentos inolvidables donde todo fluya en positivo. Hoy el santoral es día de Verónica. Felicidades a quienes lleven por nombre Verónica. En los cumpleaños, felicitar y saludar a María Fernanda Campos Parra, a Pedro Espinosa, a Luis Beltrán, Erika Mitre López, a Ricardo Verduzco Soto hasta La Paz, un primo que vive en La Paz, Ricardo Verduzco Soto, está de manteles largos, a todos.

Antonio de la Torre. Tony, que pases un excelente día de tu cumpleaños. Y hoy es 9 de julio. Y con muchísimo gusto quiero felicitar a nombre de todo el equipo de quienes conformamos La Qué Buena Guasave y de Viva la Noticia Guasave, a mi queridísimo amigo Jesús Alfredo Álvarez Sánchez. Por muchos años lo vimos, nos atendió en el restaurante La Campiña en Guasave, nos sigue atendiendo en Guasave, en el restaurante de La Campiña también en Sinaloa de Leyva. Jesús Alfredo, un tipazo en toda la extensión de la palabra. Te deseo muchas bendiciones. Del grupo de La Campiña también, que se une a los festejos de celebración por tu cumpleaños. Hoy que estás llegando a tu mayoría de edad, te vamos a enviar las mañanitas alegres y por supuesto que vivas feliz y contento todo lo que te reste de vida. Eres un gran amigo, una gran persona. Muchas felicidades para ti, Alfredo, Fello, La Campiña, y para todos los cumpleañeros de este día, jueves 9 de julio.

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1: Pronóstico del tiempo de hoy. El Servicio Meteorológico Nacional informó que una combinación de circulaciones ciclónicas en niveles medios y altos de la atmósfera, canales de baja presión y el desplazamiento de la onda tropical número 17 favorecerán lluvias en gran parte del país, incluyendo Sinaloa. Para este 9 de julio se pronostican lluvias fuertes con puntuales muy fuertes de 50 a 75 milímetros en el norte y centro de Sinaloa. Precipitaciones que podrían presentarse acompañadas de descargas eléctricas. Después de varios días con máximas cercanas a los 45 grados, este jueves el pronóstico indica temperaturas de 35 a 40 grados, una disminución significativa respecto a jornadas anteriores. Sin embargo, el alivio será parcial, ya que la elevada humedad mantendrá una sensación térmica alta, por lo que el ambiente seguirá siendo sofocante, especialmente durante las horas de la tarde. Además, aunque el calor disminuirá este jueves, la quinta onda de calor continuará afectando el centro y sur de Sinaloa, de acuerdo con el Servicio Meteorológico Nacional. En este momento, el clima en la región de Petatlán es de 30 grados centígrados.
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1: Bienvenidos al sur de Sinaloa, de acuerdo con el Servicio Meteorológico Nacional. En este momento, el clima en la región de Petatlán es de 30 grados centígrados.
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2: Bienvenidos esta mañana a Viva la Noticia WhatsApp. Ya es jueves, es 9 de julio y tenemos mucha información para informarles a ustedes lo que está pasando en la región, en el estado, en el país y en el mundo. Hoy comenzamos con una nota en positivo.

0: un negocio que se une como empresa aliada a esta institución de Grupo Beta.
1: En esta presentación de este evento de apoyo para los niños con diabetes, estuvo el secretario ejecutivo de la Junta de Asistencia Privada, Jesús Mario López Angulo. ¡Viva la
2: noticia! De verdad que nos sentimos muy contentos, muy felices. Esto es una tarde muy hermosa para nosotros, sentir el apoyo de la sociedad guasavense, en este caso representada con Compachapo. O sea, qué bonito que le dijimos, Compachapo, tenemos este proyecto. De volada dijo que sí, donamos un peso por taco. Y fue muy fácil en el momento que le explicamos lo que hacemos. Grupo Beta es una institución que nació aquí en Guasave hace ya casi 16 años y pues es dedicada a pacientes que viven con diabetes tipo 1, diabetes que les da por lo general a los niños y a los adolescentes y que implica un cambio de vida total, ya que los niños viven con inyecciones de insulina desde el primer día y para toda la vida. Esto lo convierte en una condición muy cara y bueno, esto es una manera de hacernos de recursos y de que a nuestros pacientes nunca les falten los insumos a precios bajos, que esa es una de las finalidades del Grupo Beta. Además de que también tenemos que brindarles toda la capacitación, enseñarlos a vivir. Cuando bueno, esto es una invitación a todos los guasavenses a que vengan a unirse a esta causa, que vengan a apoyar disfrutando un taco. O sea, así de sencillo. Aquí hay muchas taquerías y ojalá otros también se puedan unir a esta causa. Por lo pronto vamos a tener de aquí hasta el 16 de agosto esta iniciativa aquí con Compachapo y esperamos que todos los guasavenses vengan, disfruten de sus ricos tacos de carne asada y a la vez apoyen a esta noble institución que apoya 453 familias en todo el estado de Sinaloa.
1: Escuchamos a la presidenta del patronato del Grupo Beta, Oralia Cristina Armenta Sotelo. Hoy, ahora sí, vamos a escuchar a Mario López. ¡Viva la
0: noticia! Y este es un nuevo proyecto que la verdad, platicando con Cristina, me dice, Mario, quiero seguir generando ingresos, porque la mesa de la filantropía todavía no me llega. Entonces, fíjense, tengo muchos amigos en WhatsApp, tengo muchos amigos empresarios, y me dijo, conozco al dueño de la taquería Tacos y Hamburguesas, el Chapo, voy a hablar con él. Y entre yo y ella y el Chapo sacamos una idea de que donar un peso por cada taco. Realmente muy agradecido, Chapo, por este apoyo. Eres muy conocido aquí en la ciudad de Guasave, tu manera de apoyar a todo el mundo. Gracias por unirte a una institución de asistencia privada. Abre desde las 7 a 11 de la noche, descansan los martes. Cada taco que vengas y consumas tú, guasavense, necesito que vengas y que digas, vengo a apoyar a Grupo Beta. Realmente va a estar muy agradecido la institución de Grupo Beta, que es muy conocida aquí en Guasave. Hace 2 meses también tuvimos lo que es la mesa de la filantropía con Mariscos de Cheque, la verdad se aportó muy bien. Esto es un ganar-ganar. Grupo Beta también tiene el compromiso de traer nuevos comensales. Yo no nada más buscamos de que el Chapo done a sus clientes, sino traerles nuevos clientes que conozcan tantas hamburguesas de Compa Chapo, que conozcan la calidad y el sabor, sobre todo, que sabemos que está riquísimo. Eso es lo que buscamos, ayudar a Grupo Beta, ayudar con la rifa de la filantropía, ayudar comiéndote un taco, una sonrisa, un peso, una sonrisa.
1: Ocho de la mañana, 16 minutos, nos vamos a un corte comercial, volvemos a Viva la Noticia Guasave.

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0: Seguimos con las noticias, ya son las 8 de la mañana, 21 minutos. Agradecer sus llamadas, sus mensajes. Gracias por sus bendiciones para todo este proyecto de noticias de Viva la Noticia Guasave, para todo el equipo. Muchas, pero muchísimas gracias. Vamos a continuar con la información. ¿Qué dice Canirac del resultado? ¿Cómo les fue a los restauranteros, bares, antros durante las transmisiones que todavía siguen del Mundial México 2026? Que ya no hay sede en México, ya se acabó para el equipo mexicano, pero les fue bien. Esto es lo que dice Paul Ahumada, él es el presidente de Canirac Guasave.
1: Es que era un evento único, mundial, deportivo, donde las personas se unen para disfrutar esos grandes partidos, más cuando jugaba nuestra selección. Sí, se veía un repunte en Guasave, no tanto en los restaurantes normales, sino más en un sport bar, en una parte donde pudieran disfrutar de ciertas comidas, de ciertas bebidas. Entonces, esos lugares sí tenían saturados, quería reservar y de alguna manera no había ya lugares para poder hacer una reservación. La gastronomía normal la vivimos normalita, los restaurantes básicos que no teníamos ese tema de pantallas o un sport bar para disfrutar ese gran partido, se comportó de manera normal, hasta un poquito más bajo en los días donde jugaba nuestra selección, dado que toda la ciudadanía pues estaba esperando el juego, disfrutaba en familia, en amigos, y se reservaba para los espacios de juego. Ese fue el comportamiento que logramos visualizar en el sector gastronómico. Los sport bar o los lugares donde de alguna manera tenían pantallas y ofrecían algunas bebidas y algunos menús estaban saturados, pero la demás gastronomía, que era la normal, era normalito o una tendencia hacia abajo. En eso sí, yo creo que sí les había incrementado un 80-90% al 100% a ellos, dado que estaban saturados, sinceramente, estaban saturados. Y al sector restaurantero normal, a veces, como lo medimos en las encuestas que estuvimos por ahí, estuvieron ahí en su normalidad o un 15-20% abajo de su normalidad.
0: El presidente Canirac aseguró que no tuvo conocimiento de inspecciones o multas relacionadas con las transmisiones.
1: A los que les gusta el fútbol van a seguir con la tendencia. Es un mundial, quedan las fases más importantes, las finales, los equipos más importantes también del mundial. Y todas las personas que de alguna manera gozan de este deporte van a seguir con la tendencia de vivir el mundial hasta el final de la misma manera. Ahorita en nuestro Guasave no tengo ningún conocimiento de que se haya suscitado, de que no haya, que haya habido alguna inspección, mucho menos ninguna multa. Es algo que ya lo venimos previendo, ¿no? Este tipo de eventos sabemos que son del gusto de la ciudadanía, son del gusto de socializar entre amigos, familia, disfrutar de alguna manera. Y se cumple la expectativa que tenemos en los lugares indicados de que tienen una buena afluencia y están saturados en los días de hoy, más en los Juegos de México.
0: Inspecciones al transporte público en Guasave se mantienen de forma permanente. De esto nos habla la Delegación de Vialidad y Transportes que dirige Obed Jaciel Báez.
2: Sí, así es. El trabajo de la Delegación de Vialidad y Transporte por parte del Departamento de Inspectoría. Estas inspecciones son rutinarias, son constantemente, son día a diario, en donde revisamos y se inspecciona todo lo que es el transporte público en sus distintas modalidades, llámese camiones urbanos, llámese taxi, camiones de carga, transporte de personal al campo. Estas inspecciones son permanentes, en donde los inspectores pues verifican que estas unidades cuentan con la reglamentación correspondiente para poder circular, tanto en las unidades como el chofer. El chofer pues debe acreditar su certificado de aptitud y tiene que portar su licencia permanente. que esté vigente, así como la documentación de las unidades que cuenten con sus placas de circulación, su tarjeta, su póliza de seguros vigente y su revisión mecánica correspondiente. Pues aquí afortunadamente hemos encontrado irregularidades mínimas como falta de licencia, como falta del certificado de aptitud. En la cuestión del transporte urbano, pues hemos hecho algunas observaciones ahí a los concesionarios del transporte, que hemos encontrado vidrios rotos, los invitamos a que los sustituyan por vidrios que estén en buen estado. Hemos encontrado pues la cuestión de la limpieza, pero afortunadamente fue un proceso que fuimos dando desde que fue el incremento a la tarifa, y los concesionarios lo vieron muy bien en ir mejorando poco a poco lo que es el servicio del transporte público en el municipio para así brindar seguridad y confianza al usuario.
0: En otro tema, la alcaldesa Cecilia Ramírez Montoya afirmó que la modernización del centro de Guasave representa una deuda histórica con la ciudad.
3: Pues mira, apoyos municipales pues está difícil, ¿no? Porque pues todo el mundo sabe las condiciones financieras en las que está el municipio, que más quisiéramos. Pero pueden acercarse al desarrollo económico a ver si podemos conseguir un apoyo a nivel estatal en prórrogas de pago, de impuestos o también igualmente algunas cosas que ellos ocupen para sus negocios. Lo vamos a estar viendo con desarrollo económico. Yo les pido que se reúnan todos los que vienen siendo afectados por este cierre de vialidades y que a ver de qué manera los ayudamos. La verdad que el municipio no hay manera, pero podemos conseguir en el estado con la Secretaría de Economía.
0: Son obras importantísimas que van a afectar, por supuesto, a comerciantes, a vecinos de ese lugar, pero son necesarias para el desarrollo de Guasave. Y ahí está el apoyo que van a recibir los comerciantes canalizando sus gestiones ante la Dirección de Desarrollo Económico Estatal.
3: Ellos tienen que ver las mejores estrategias. La verdad que sí es muy, muy, pues preocupante, ¿no? Porque vemos, por ejemplo, el caso de esta plaza que está aquí, que ya se afectó la otra vez y que pues otra vez va a cerrarse esta vialidad. Pero pues es necesario, o sea, yo creo que todos vamos a tener que pagar las consecuencias de cómo encontramos las redes y cómo están estos pavimentos y pues ojalá y haya las menores pérdidas posibles del bienestar de las familias. Nosotros estamos enfocados y hay muchas comunidades que no tienen drenaje y que nos están pidiendo, pero nosotros estamos limitados en eso. Solamente hacemos las gestiones con el Estado para que alguna comunidad salga beneficiada con drenaje. En este caso, en el centro de la ciudad, pues es la cara de los padres, ¿no? Es donde acuden todo el mundo a hacer sus compras, todo el mundo a pasear. Es el que recibe a los turistas, a nuestros paisanos que vienen cada año. Entonces yo creo que históricamente se les está haciendo justicia al centro de la ciudad y sus realidades y pues efectivamente, como tú lo dices, no se mira, pero vas a ver cómo sí se va a mirar y cómo la gente lo va a agradecer y lo va a ver bien. O sea, estamos seguros de eso.
0: Nos vamos a un corte comercial, 8 de la mañana, 30 minutos.

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0: 8:33, agradecerles que continúen con nosotros, nos queda todavía mucha información para dárselas. Hablamos antes del corte de los 40 millones de pesos que se van a invertir en el centro. Es histórico esta inversión y van a iniciar con la reposición de pavimento, rehabilitación de drenaje de agua y colector, por lo pronto, en la calle Blas Valenzuela. ¿Qué nos dice los detalles el gerente general de la Dirección de Obras y Servicios Públicos, Rael Rivera Castro?
1: Esta obra lleva una totalidad de inversión autorizada de 9,084,068.98. El plazo de ejecución son 150 días naturales. La obra se va a dividir en dos acciones derivado a la autorización de inversión, a la fuente de financiamiento. Parte que son las reposiciones del pavimento y todo lo que es la infraestructura de terracerías, que va a llevar una inversión de 4,552,178.59 recursos del Capufe Municipal 2026, en lo cual van a ser una longitud del pavimento de 121 metros lineales con un ancho de 11.62 metros lineales. También la superficie que vamos a pavimentar, el total serían 1,415.27 metros cuadrados con sus banquetas, que serían 827 metros cuadrados con un espesor de 10 centímetros de concreto hidráulico de 200 kilogramos por centímetro cuadrado. La otra acción que se hará será la rehabilitación del sistema de agua potable, en la cual lo que es el drenaje sanitario y el colector pluvial, el cual se llevará una inversión de 4,531,890.29, que da la totalidad de esas dos inversiones de los 9 millones de pesos. Este rubro es del ramo 33. Los trabajos que se van a hacer de la infraestructura hidráulica serían 245 metros lineales de tubería de 3 pulgadas con 12 tomas domiciliarias, y el drenaje serían 127 metros lineales con tubería de 8 con 127 metros lineales con 12 descargas domiciliarias con tubería de 6 y 118 metros lineales de tubería de polietileno de 48 pulgadas, que es el drenaje pluvial.
0: Ya está a todo lo que da la efervescencia electoral con miras al proceso 2027. El presidente del partido sinaloense, Humberto Valenzuela, destacó la importancia de construir un partido cercano a la gente y, por supuesto, van por las alianzas o solos, pero con todo para ganar las elecciones del 2027.
2: Nosotros para ir solos estamos trabajando para, pero no podemos cerrar la puerta a absolutamente nada. Yo creo que las pláticas que tengamos, pues pueden ir en ese sentido. Yo creo que en el 27 hay una enorme oportunidad de lograr algunos cambios importantes en el estado, me refiero al proceso electoral, y yo creo que pues la posibilidad de las coaliciones existen. Tenemos que estar preparados, tenemos que estar trabajando en ese sentido. Si pudiéramos compartir una visión, la visión, por ejemplo, que tengo yo es la de tener lo que se requiere para ofrecerle a un candidato ciudadano que cumple con las expectativas la posibilidad de representar al partido, solo o en coalición.
0: Hoy es jueves, nos toca hablar de historia. WhatsApp está plagado de gente que nos heredó mucho trabajo, capacidad, vocación de servicio en todos los sectores. Hoy Carlita Berreyesa nos trae la historia de don Apolinar Rodríguez López.
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Don Apolinar Rodríguez López, por tu coherencia y capacidad para ayudar. Su nombre está escrito en la historia de Guasave. Apolinar Rodríguez López nació en Navolato, Sinaloa. Se crió en el Pitayal Guasave con sus padres, Salvador Rodríguez Ortiz y María de los Ángeles López Angulo. En su vida adulta, contrajo matrimonio con Jovita Favela Angulo. Fue consejero político en el Comité Regional Campesino y militante distinguido del Partido Revolucionario Institucional. En su historia destaca su trayectoria de trabajo como comisario ejidal por muchos años en el ejido El Pitayal. Su contribución fue muy importante en la fundación de los ejidos El Pitayal número 1 y número 2. Se le recuerda en una fecha marcada para México, como fue el terremoto de 1985, ya que don Apolinar estaba en la ciudad, arreglando en la Cámara de Diputados un tema parcelario en beneficio de muchos ejidatarios. Era un buen hombre trabajador, dejó un legado de responsabilidad, entrega y solidaridad en familia y amigos. Don Apolinar Rodríguez es un ejemplo de grandeza humana por su humildad, empatía, integridad y servicio desinteresado. Don Apolinar Rodríguez López, por su coherencia y capacidad para ayudar, su nombre está escrito en la historia de Guasave.

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1: Saludos a la familia de don Apolinar Rodríguez López, que formó, como bien dice Carlita, a la Pitayal número uno y Pitayal número dos. Tiene hijos que pues siguen su legado. Saludos especiales para todos los habitantes del Pitayal, Guasave, gente de trabajo honorable que está sacando adelante a su comunidad. Vamos a continuar con más información. Realizan taller para ejecución del plan de trabajo municipal de salud pública. De esto aquí fue el día de ayer en Guasave. Y José Eduardo Chávez Cervantes, responsable estatal de comunidades y entornos saludables, nos explica en qué consiste.
2: Saludables. En el componente que llevamos a cabo es preparar la certificación tanto de comunidades como municipios promotores de la salud, que van unidos, van de la mano. Y en Guasave estamos por empezar la etapa 3. Para eso es esta reunión de capacitación. Ya tenemos la incorporación de municipio a nivel federal aprobado. La etapa 2 es de planeación. Ya está incorporada con toda su documentación por parte de ustedes y de la jurisdicción sanitaria. Ya están validados a nivel federal. Y ahorita estamos por empezar, que para eso es esta capacitación, la ejecución del plan de trabajo municipal. ¿En qué consiste? En llevar a cabo los reportes que se han hecho de enero a la fecha de las actividades que normalmente y cotidianamente están haciendo las direcciones del H Ayuntamiento, en compañía con cada uno, llámese como Junta del Agua Municipal, en mujeres, deportes, salud municipal y todos los componentes que maneja, ¿sí? Ahorita, como les digo, estamos en etapa de ejecución, el cual nos pide cumplir con el 70% mínimo en este año. Tenemos de aquí a marzo para cumplir con el 100%, marzo del año 27. Nuevamente les comparto por qué marzo del 27, porque se viene un periodo de veda electoral donde no se puede trabajar, donde se nos amarra las manos y empezamos a tener acumulación de trabajo, y para eso empezamos a echarle ganas desde ahorita para llegar a esta etapa de cumplimiento del 70% en este año y el otro 30% en los siguientes meses. Estoy seguro que al llegar a diciembre vamos a

0: por encima del 70%.
1: Por parte del Ayuntamiento de Guasave participó la doctora Claudia Leiva Medina, directora general de Salud.
2: Agradecer primero que nada el haber acudido a este llamado como parte de los programas del Comité de Salud en este municipio. Agradezco a las autoridades en materia de salud estatal que siempre están al pendiente de nuestro municipio, siempre están promoviendo la parte saludable, la parte de esa promoción que requiere nuestro municipio para que nuestros guasavenses pues estén meramente saludables. Agradezco a todas y cada uno de los integrantes porque desde cada una de nuestras áreas ponemos esa parte importante para promover el municipio como saludable y que cada uno de nosotros tenemos esa responsabilidad en materia de salud para precisamente nuestro propio objetivo, ¿no? Siempre un Guasave saludable, siempre un Guasave promotor de salud. Y agradezco el que el día de hoy estemos para que sea esta parte del taller el que nos instruyan cómo hacer nuestro mejor trabajo y un mejor resultado. Muchísimas gracias, enhorabuena para este taller.
1: En otro tema, la senadora con licencia Imelda Castro Castro afirmó en una reunión con empresarias guasavenses que continúa a la cabeza de las encuestas internas con rumbo a la definición de la candidatura al gobierno de Sinaloa.
3: Pues estamos esperando que Morena a finales del mes pues anuncie quién ganó la encuesta. Hasta ahorita pues hay una encuesta telefónica que se hizo la semana pasada para hacer un filtro de las 13 personas que nos registramos y determinar qué 6 están mejor posicionadas. Entonces estamos esperando primero esa información y ya a finales de mes el resultado de la encuesta final. Siguen favoreciendo las encuestas. Dijimos en su momento, bueno, que yo me registraba solo si tenía el primer lugar en todas las encuestas y así fue. El 27 del mes pasado nos registramos y ahorita seguimos recorriendo con esa misma tendencia. Es muy difícil que cambien una encuesta, una tendencia de encuesta, pues no se conforma de la noche a la mañana, sino tiene que ver con años de trabajo y con mediciones también de meses, ¿no? Que en este caso llevamos nosotros. Sí, nunca hemos dejado de tenerlo, somos compañeros de un proyecto, aquí no hay proyectos personales, intereses personales, proyectos individuales. Lo que hay es un gran proyecto de transformación de nuestro país y de Sinaloa en el que todos nos inscribimos. Por eso la unidad es un resultado automático de este proceso de la encuesta. Bueno, el primer filtro ya debió haberse hecho. Lo que tiene que hacerse es comunicarse de manera transparente y clara en los próximos días. El último filtro pues ya sería a finales de este mes y a más tardar a principios de agosto tiene que darse a conocer.
1: Nos vamos al corte comercial, son las 8:45. Regresamos a Viva la Noticia Guasave.

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0: Seguimos en vivo a la noticia, saludar a las colonias populares, las comunidades rurales donde nos escuchan y a cualquier parte del planeta Tierra donde nos estén viendo, gracias al streaming que en esta mañana nos apoya Rafael Bojórquez. Gracias por estar acompañándonos. Saludos, amiga. Besos, César Rojo Plasencia, muchas gracias por estar en sintonía siempre de la mejor, la que buena, 88.9 en WhatsApp, y por supuesto, escuchar todas las noticias interesantes del día que les llevamos gracias a este proyecto informativo de Viva la Noticia WhatsApp, gracias a ARS Comunicaciones y GPM Noticias. Vamos hasta el municipio de Sinaloa, donde el alcalde Rolando Mercado acompañó en la graduación a los estudiantes de la UPES Extensión Sinaloa de Leyva.
1: El reto de hoy, de la nueva educación, de las nuevas políticas, es formar jóvenes con buenos valores. Esos valores que deben iniciar en la familia se tienen que reforzar con la educación.
0: Saludos a todos nuestros amigos que nos escuchan en el municipio de Sinaloa. Gracias por estar conectados con nosotros. Si nos escuchan por la radio o nos ven en las transmisiones en vivo a través de nuestra página oficial Viva la Noticia WhatsApp en Facebook. ¿Qué dice la presidenta de México, Claudia Sheinbaum Pardo, sobre este tema de polémica que se ha generado desde que salió el gobernador Rubén Rocha Moya por acusaciones del gobierno de Estados Unidos? Vamos a escucharla. ¡Viva la noticia!
2: De que el gobierno de México tiene escondido al gobernador con licencia de Sinaloa, absolutamente falso. El señor está en su casa. Es más, ni siquiera tiene protección federal. Para que todo el mundo le quede claro, porque se dicen tantas mentiras absurdas, que no sé de dónde sacan información, para dañar al gobierno o queriendo decir que nosotros estamos protegiendo a una u otra persona. No, nosotros defendemos la soberanía y también cumplimos con la ley. Esa es nuestra obligación. Pero es cierto, como tú dices, que muchas veces el gobierno de Estados Unidos ha utilizado la acusación de vínculos con el narcotráfico de una u otra persona, de uno u otro político, para tener una situación de injerencia o de debilitamiento de los gobiernos. No solo lo ha hecho con nuestro gobierno, con el gobierno del presidente López Obrador, y no necesariamente es el gobierno de los Estados Unidos, sino algunas personas o personas que influyen sobre el gobierno de los Estados Unidos. También hay que dejarlo claro.
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4: Buenos días, Aide Verduzco. Buenos días, auditorio de Viva la Noticia, que nos sintoniza por el 88.9 y también que nos ve a través de plataformas digitales. Fíjense que en información de espectáculos se ha vuelto viral nuevamente el famoso conductor de televisión Pedro Sola, pues volvió a ser tema de conversación porque él estaba en el programa de Ventaneando y él expresó que una molestia con las personas que llevan a los perros a los supermercados, restaurantes y plazas comerciales a través de una emisión de la televisión. Bueno, él dijo que él no toleraba a los perros en tiendas, en el súper y en los restaurantes. ¿Qué es eso? Dice, se volvieron locos y dice que le dan ganas de aventarles un pedazo de carne envenenada. Fue lo que se volvió viral en las redes sociales y pues decían los titulares que Pedrito Sola incitaba a envenenar a las mascotas, a lo que él pues ya se disculpó en las redes sociales. Pues fue una polémica y sí, pues muestra una parte oscura de
0: la intolerancia, pero sí, la Pedrito Sola, o sea, siempre ha sido así.
4: Pero quédese callado porque dice que quiere envenenar.
0: Ya le da de esta, ya no sé, ya no detiene.
4: Porque dice que quiere envenenar a los perros. Bueno, pues el conductor reconoció ya su error y que los tiempos han cambiado y que las mascotas ocupan un lugar importante en las familias. Pero bueno, después de toda la polémica y de que fuera bien atacado, pues ya que
0: lo acabaron. Incitando. No es la primera vez que se lo acaban a Pedrito Sola.
4: Y bueno, él dijo, jamás le he hecho daño a nadie, y menos a una mascota. Lo siento de verdad desde el fondo de mi corazón. Siento una vergüenza horrible por lo que pasó y por lo que provoqué, agregó, y pues sinceró sus disculpas para pues todas las personas.
0: Lo regañó Salinas Pliego.
4: Sí, por supuesto, y fíjense que también la lista de participantes de la nueva temporada de La Casa de los Famosos va en aumento, pues la producción confirmó la incorporación de la actriz Jimena Herrera como tercera habitante del reality, donde deberá convivir durante varias semanas con otras figuras del espectáculo bajo la vigilancia permanente de las cámaras. Durante su presentación, la actriz habló sobre las expectativas que tiene respecto al programa y reconoció que aunque suele adaptarse con facilidad a diferentes entornos, el encierro y la convivencia constante no representarán uno de los mayores retos de esta experiencia y que no está dispuesta a tolerar a nadie. ¡Ninga! Que ella viene con todo y que le va a decir lo que le tenga que decir a quien sea, no va a aguantarse nada. Y ella comentó que le gusta mucho cocinar y suele acomodar y acomodarse con facilidad a distintas circunstancias, aunque reconoce la importancia que tiene ella en sus momentos de privacidad, dejando claro que no quiere que se metan con ella. Pues ahí está.
0: Luego.
4: La tercera confirmada. Y bueno, pues esta actriz de telenovelas a lo largo de los proyectos ha formado parte de El Señor de los Cielos, La Madrastra, Mujeres de Negro, Buscando a Frida y Mi Camino es a Marte y Vuelve a Mí, uno de los proyectos en los que ella ha trabajado. Y bueno, pues hoy estará 24/7 vigilada en La Casa de los Famosos.
0: Yo no aguantaría, no creo.
4: Yo creo que sí. Yo creo que yo sí.
0: Depende siempre de lo que me paguen.
4: Y hay mucho que comer, sí.
0: Ah, claro. Sobre todo. Oye, aparte te la pasas de ahí de flojo.
4: A gusto. A gusto.
0: Vamos, serían unas vacaciones pagadas.
4: Pero bueno, esto es un arma de doble filo. Te conocen, te quieren o te odian, ¿no? Entonces, pues, vamos a esperar el estreno el próximo domingo 26 de julio a las 8:30 de la noche por el canal de las estrellas y 24/7 en la plataforma digital de VIX, ahí para que vayan y se suscriban también, que tiene un costo. Pero bueno, hasta aquí la información, nos escuchamos en la emisión vespertina de Viva la Noticia, el noticiero de la gente.
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0: Hay vacaciones de los niños, hay actividades por parte de diferentes organismos, institutos, y el Instituto Municipal del Deporte de Guasave, en coordinación con el ISDE, el Instituto Sinaloense del Deporte, está invitando a participar en las visorías deportivas este 15 de julio a las 7:30 de la tarde en el Deportivo Colón. Si practicas fútbol, básquetbol, voleibol, atletismo, béisbol u otra disciplina, esta es tu oportunidad para mostrar tu talento. Participa y demuestra de qué estás hecho. Pues ahí está. Si quieren participar en estas visorías, ahí va a haber gente especializada en cada disciplina por parte del Instituto Municipal del Deporte, el IMUDEC, y el ISDE, el Instituto Sinaloense del Deporte. Recordarles que es el 15 de julio a las 7:30 en el Deportivo Colón, aquí en Guasave. Las edades de 12 a 18 años para que puedan participar en esta actividad. Visorías para alto rendimiento. Y así terminamos por esta mañana. Recuerden, regresamos a la 1 de la tarde en la emisión vespertina de Viva la Noticia Guasave. Que pasen una excelente mañana.

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1: Son las 9.
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0: ¡Buenos días, cubanianos!
1: ¡Buenos días! Ya llegamos. La Qué Buena 88.9 presente en el Morning Show. Acompáñenos hasta las 11 de la mañana. Carlita Berrillesa, ¿cómo estás? ¡Buenos
0: Ando
1: días!
0: Ando muy bien, fíjate, gracias a Dios. Hoy amaneciendo en un día más. Juevesito social, jueves 9 de julio. Jueves de a preguntarte, ¿cómo estás tú? ¿Qué tal si tú y yo? Na, na, na, na, na. ¿Pero qué es na, na, na, na?
1: Pasado y volvamos a empezar. Es que mira.
0: ¿Qué es? ¿Qué significa?
1: Olvida lo pasado, pues. Olvida lo pasado y volvemos a empezar. ¿Qué tal si tú y yo? Na, na, na, na, na, na,
0: ¿y
1: pues,
0: qué es eso?
1: Na, na, na, la reconciliación, pues. Volvemos a na, na, na, na, pues.
0: ¿A que me va a dar un fajón de billete?
1: Y hacer todo igual, pues.
0: Me gusta. Bueno, jueves de nanana nanana.
1: Pido solo por favor.
0: ¡Ay! Ya iniciamos con toda la buena actitud hoy en este juevesito por acá por la Qué Buena WhatsApp 88.9. Rafita, hoy un programa muy pensado, Muy pensado. Tenemos tema del día,
1: muy
0: tenemos
1: pensado,
0: rola contra rola.
1: Pero porque la estábamos pensando mucho para chambear.
0: La verdad es que sí, decíamos un ratito más,
1: otra canción, en la otra canción y en la otra canción y nada. Pero pues aquí andamos, arriero somos, en el camino andamos. Y si lo da pa' que lo frunce, ya lo sabe. Ya son las 9 de la mañana con 29 minutos. Me está esperando un buen desayuno y un rol de canela con frutos rojos, yogur griego. Mira, Carlita. Ya medio litro de baba estoy.
0: Ay, no, qué rico, qué bárbaro contigo, Rafita. ¿Pero qué crees? Ya se reportó Daniel Solano y nos dice que la bendición de Dios te acompañe todo el día. Buenos días.
1: Buenos días, Daniel Solano. Buenos días a toda la gente, a la Carlita con el radio descompuesto. Saludos a la Areli, que ya va a andar, mira, todo lo que da, haciendo el licuado verde, las espinacas, el hígado encebollado, los huevos estrellados, los frijoles puercos. No, es que esa Areli debería tener una fonda, de verdad. También saluditos a nuestra amiguísima Lourdes de Moatela, Daniel Solano, que ya se reportó. Moisés Rivera, que por ahí anda. Tengo una duda yo, ¿nunca se le ha caído un techo a Moisés Rivera? Porque yo sé que se le gotea. Y el techo.
0: Ay, qué.
1: Pero bueno, pues tengo yo una duda. Tengo yo esa gran duda. Saludos, Beatriz Cuadras, que ya se reportó desde León Fonseca, que ayer se le apagó el radio. Mija, me pidió una canción y me dijo, ¿qué crees? Se me apagó el radio, pero que ahora sí quiere su canción, Amorcito Mío, de Joan Sebastián.
0: Ay, dale, oye. Pidiendo. Por acá ya están renegando y dice, a mí no me manda saludos.
1: ¿Cómo no? Sí le mandé saludos.
0: Sí, ey, sí te acaba de mandar que se te descompuso el radio. Y literal, sí, mira el radio, Rafa.
1: Ay, no, mira, está lleno de cucarachas. Está
0: ve
1: bonito,
0: nomás el radio.
1: Mira, me
0: sí
1: gustó.
0: Está bonito.
1: Me gustó el radio.
0: Ya viste cómo tengo la bocina, ya vimos, ya Carlita, vi. Pero te queremos mucho por eso te pongo las
1: le
0: canciones que
1: cesárea.
0: Me tiras. No, ¿cuál cesárea? Eso ya fue... Un llamado de emergencia, baby, ven y sana mi dolor. Tiene la cura de... Pero bueno, de eso no estamos hablando. Dice que parece momia. Su radio.
1: Parece
0: su radio,
1: momia,
0: sí.
1: Y de las de Guanajuato.
0: Ingazo. Dice por acá, Lourdes de Modatelas. Hola, buenos días, hermosos. Qué bonito se siente esa energía que nos transmiten desde que entran. Dios los bendiga. Siempre un fuerte abrazo para ambos.
1: Dale, y un beso, hermosa. Te queremos mucho,
0: te
1: ya
0: queremos,
1: lo sabes.
0: Lourdes,
1: saluditos.
0: Te queremos.
1: ¿Cómo me cae de bien, Lourdes?
0: ¿A poco?
1: Pero muy bien, o sea, así de que, ay, no, es mi mejor amiga. Y la he visto una vez en la vida.
0: ¡Ayale!
1: Y 5 segundos.
0: ¡Ayale! Oye.
1: Vamos a
0: ya se reportó, vamos a escuchar.
2: Hola, mis hermosos, muy buenos días. Aquí escuchando como todos los días. Hoy es juevesito, lindo de semana. Hay que disfrutarlo como cada mañana. Ya están los hermosos en la cabina para complacernos todo el día. Pídanle canciones aunque no los pongan, pero con su risa ya nos conforman. Manden saluditos a mis quehuenianos, donde quiera que ellos se anden paseando. Que tengan un excelente juevesito, plebe. Ya saben que los quiero mil. Y aquí están.
1: ¡Qué bárbaro! Es que, ay, no.
0: Se la discutió.
1: No. Es que no tengo palabras yo para tampoco reconocer esta rima tan impresionante que nos ha regalado nuestra quehuaniana Areli Lizeth Bojorquez López.
0: Oye, Areli, qué bárbaro. Tienes una creatividad y una mente, mija, y una fluidez.
1: No, es que
0: qué
1: lo que bárbaro. Tú no sabes es que desde antier la estaba escribiendo.
0: ¿A poco?
1: Ay, tiene, mira, para puño y letra, la estaba escribiendo con tinta azul.
0: Ay, me encantó. Areli, te queremos mucho. Areli, te queremos. Areli, te queremos mucho. Areli, te queremos mucho. Es la única rima que te puedo dar yo, mija, porque mi cerebro no. Pero qué... ¿Qué rapsón se aventó la Areli? Le mandamos
1: un saludo. Una arrastrada debería de sacar. Welcome to Wasabe People.
0: Ay, Ale.
1: Deberías de unirse, mija, a los de Wasabe People.
0: No, no, Lareli, mijito, tiene que sacar su propia rol ella sola. No ya, ocupa nadie, no. Tiene que brillar. Areli.
1: Me gusta que me cante a mí la que dice: hoy lo vi pasar.
0: Ella la canta.
1: Es de ella la canta.
0: Ay, Ale, pues qué padre, Areli, me encanta, ¿eh? Dice la Carlita por acá: pónganme cuando no estás conmigo. Oye, me urge que pongan cuando no estás conmigo aquí en la compu principal.
1: Porque las
0: ojalá horas... me esté escuchando Jorge.
1: Porque las horas son más largas. Prendo el televisor, me timbo en el salón y sueño con tu espalda.
0: Ay, pero ¿por qué? Pónsela
1: con Pandora.
0: Se me antoja, Se me antoja ponérsela con Pandora, pero bueno. Para que no digan que nada más las risas les complacemos, ¿no? También
1: pero
0: le vamos
1: mira,
0: a complacer
1: pero
0: las
1: mira,
0: canciones.
1: Tiró filoso porque dijo, pidan sus canciones aunque no se las pongan.
0: Qué bárbaro, hombre. Pero bueno, ya dijo que se conformaba con nuestra risa, así que hay que reírnos. Ahí está. Ahí se armó. Ya no pido canciones, que ya me reí de primero, antes de crear. Pues repite, ¿qué te parece si nos vamos con este temazo de Tony Aguirre y Su Majestad la Brisa? Qué bárbaro, ese pleno hombre.
1: Ya me ahogué.
0: ¡Ay, no! Fuchila pa' allá, hombre, échenle
1: tan
0: calma.
1: Tan temprano. 9 de la mañana con 34 minutos. Vámonos con ese tema musical que se llama ¿Cuándo no estás conmigo? De Su Majestad la Brisa. No le cambie y aquí suena.
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0: allá, las repiten. ¡La qué buena!
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17: 9:44.
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1: Y agarra la onda, Lupe. Vámonos sonando ritmo de cumbiecita. Experiente, dice.

0: 53 y no me llamo Lupe, pero sí quisiera agarrar la onda, sinceramente.
1: Te urge, Madre Santa.
0: Me urge, sinceramente me urge, pero bueno, de eso no andamos hablando. De lo que sí vamos a hablar es que ya andamos por acá de nueva cuenta en tu estación favorita, la que uno sabe, 88.9, en el Good Morning Show. Pero fíjate, Rafita, que hoy tenemos que felicitar a los cumpleañeros.
1: ¡Ándese paseando!
0: Que andan de manteles largos, mijo. Que andan de chaquirón, que andan de canutillo, de aniversario, de onomástico, lo que celebren. Mire, hay que agradecer que andamos respirando un día más, que nos dieron la oportunidad de abrir los ojos. Y no me salga con que qué flojera, un día ya más,
1: dije,
0: no,
1: ya te dije, ¿para qué te preocupas por una vida que se puede acabar en cualquier momento? Hombre, vive la vida loca. No dejes que la vida te vive. Ahí está el consejo de hoy, el consejo de siempre. ¿Para qué te mortificas por la vida que se va a acabar en cualquier día, hombre?
0: Ay,
1: así que póngase las pilas, hombre. A ver, voltea para acá, voltea a ver a su radio. Voltea a ver a su radio, ya volteó a verlo. Ya, a ver, una sonrisa. Eso, qué bonita sonrisa. Ay, me chivié.
0: ¡Cómo hay locos! ¡Cómo hay locos! ¡Qué bárbaro, no! Pero ¿sabes qué? Sí es la verdad, Rafita. Tienes toda tu boquita llena de razón, mijo. Y no nomás de esos besos hidratantes. Sí, es cierto, ¿para qué nos preocupamos? Que se preocupe el del futuro. Y si es que hay un futuro.
1: Que se preocupe el del banco, porque no le voy a pagar.
0: Y también, y de una vez te lo digo, banco, que no te pienso pagar. Y ni modo, hazle como quieras. Pero bueno, lo que andábamos es que queremos felicitar a los cumpleañeros de este jueves 9 de julio. Así que si tú tienes a tu cumpleañero, ¡córrele en este momento! Y manda la felicitación para tu cumpleañero. Pero de una vez nos vamos adelantando, porque dos pasos adelante, claro que sí.
1: Ándale, porque para cuando tú ibas, yo ya fui, vine. ¿Qué? Iba a decir algo más fuerte.
0: ¡Qué bárbaro! Pues mira, sí le corrió, ¿eh? Ajá. Yo creo que le tengo que cariar aquí a la gente para que se apure a mandar el mensajito. Pero mira, me dicen, buenos días, manden muchas felicidades a mi cuñado Everardo Flores, que hoy cumple el 45 aniversario.
1: ¡Ándale! Dice. Va a haber quinceañera entonces.
0: Imagínate, dicen que los 9.20 son los nuevos 40.
1: Ay,
0: dicen
1: dale.
0: Por ahí, ¿no? Yo no sé.
1: 40 y 20.
0: Ay, nomás, pues ahí está la felicitación para Everardo Flores y para todos los cumpleaños. Les decimos ¡feliz cumpleaños!
2: Y yo contesté.

0: 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Son las 10.
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0: 10 minutos y seguimos en sintonía a través de tu estación favorita. Pero fíjense que hoy les traemos la información. ¿Qué se anda celebrando? ¿Qué celebramos los mexicanos hoy en este 9 de julio? En este día, pues aquí le traemos ahora sí que el conocimiento porque sí hicimos la tarea. Pero ustedes sabían que hoy es el día del árbol, especialmente en México. Solo en México se celebra el día del árbol hoy. Pero ustedes preguntarán, ¿pero por qué un 9? No, un 9 no. Se celebra el segundo jueves de julio. Es cuando nos toca consentir a nuestros amigos árboles. Pero el Rafita les va a dar aquí totalmente los detalles de por qué se celebra este día en el segundo. Segundo julio.
1: En el segundo jueves de julio.
0: De
1: julio, Carlita Berreyesa. Esta fecha fue establecida desde 1959 mediante un decreto del entonces presidente Adolfo López Mateos. En la conmemoración se asignó en este mes específico para aprovechar el inicio de la temporada de lluvias, lo que facilita una mayor probabilidad de supervivencia. Los ejemplares plantados durante las jornadas de reforestación y bueno, pues un aire acondicionado gratis, Carlita. Que yo creo que ahorita no están abasteciendo estos aires acondicionados.
0: No están abasteciendo nada, pero imagínate que le echó cabeza al presidente, ¿eh? Dijo, ¿sabes qué? Y si pongo en temporada de lluvias, árboles van a crecer y no voy a ocupar gastar agua. Ajá. Y no voy a ocupar el... Fue inteligente, pero fíjese.

0: Todo lo sé que ella.
1: Chingazo, hombre. ¿Qué? Con razón ya no tengo en la casa. Tú. Con que pasaba y los tocaba, ya con eso se armaba, ¿verdad? Pero bueno, entonces usted ya, ahora sí ya aprendió, si no sabía, pues cada segundo jueves de julio es el día del árbol, el México.
2: El México, solamente el México.
1: Solo el México.
2: Y pues tenga mucho cuidado que árbol abraza, porque puede ser que el árbol se seque, como me pasó a mí.
1: No,
2: pero
1: no,
2: bueno,
1: no.
2: Hoy día del árbol.
1: Está complicado, Rafita, ¿eh?
2: Las personas afirman que los árboles tienen una capacidad de actuar como filtro de negatividad, absorbiendo los problemas, la tristeza o las enfermedades de quien los abraza, dejándolos en el suelo. Ahí está.
1: ¿A mira, poco?
2: Si usted se siente cabizbajo, decaído, triste, enfermo, que dice, ay, no, ando guachinado como perro majado, vaya a abrazar un árbol. Esa es la pequeña solución y se va a ahorrar los 500 pesos de terapia con el doctor, con el psicólogo. Vaya, abrace un árbol, porque el árbol purifica, el árbol absorbe las malas energías y las deja ir.
1: Pues entonces yo ocupo un árbol siempre
2: gigante,
1: conmigo.
2: Un árbol gigante, un álamo ocupo
1: yo. Para que se me vayan
2: yo.
1: Las malas energías que agarro. ¡Qué bárbaro! Pues entonces lo que hoy tiene que hacer usted es cuidar su árbol, echarle agüita y abrazar. Esas son las tres cositas que usted tiene que hacer en el Día Nacional del Árbol en México. ¡Ay, no más, Rafita! Pero fíjate que hoy, en este juevesito, que yo ya les digo que jueves de despecho no va a ser. Porque si uno siempre está despechado, qué flojera. Dijeras tú, no. ¿Para qué me preocupo? El despecho luego vemos. Pero hoy vamos a tener un rola contra rola. Y también el tema del día, que sí, ¿qué te parece si ya se los vamos dejando
2: a
1: sobre
2: ver,
1: la
2: pues,
1: mesa?
2: Hombre.
1: Fíjate que el tema del día de hoy es cosas que antes eran normales y ahora, en la actualidad, ya nadie las hace.
2: Como por ejemplo.
1: Así de fácil y sencillo, yo me acuerdo, mira, pero ay, mejor me hablamos más adelante.
2: Al regresar. Bueno, pues vámonos con buena música, siendo las 10 de la mañana con 15 minutos, no le cambies, que suena.
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10: 10:25.
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0: 29 minutos. Acá andamos sembrando la buena vibra. Pero yo le voy a mandar un saludote bien gigantesco a Daniel y al ingeniero Miguel, que ya me dijeron que andan dándole duro al jale. Ay, me mandaron una foto bien rico el sol. ¡Qué bárbaro! Y quieren una rola de Maldito Corazón de José Alfredo Jiménez. Claro que sí, ahorita se las voy a poner con todo el gusto del mundo. Y la felicitación de parte de la esposa y hija Valeria Flores, porque su papi, Everardo Flores, está de cumpleaños en Guasavito. Pues ya lo felicitamos. Que Diosito lo bendiga y que siga cumpliendo miles de años más. Pero ahora sí, que buenianos, el tema del día en este momento. Para que te comuniques, mandes tu mensajito o hagas tu llamada telefónica activa al aire. Es 687-87-95-93. Cosas que antes hacías que eran normales y que ahora en la actualidad ya no haces y nadie hace. Así de sencillo, así de fácil. Y yo voy a iniciar con las cosas que antes se hacían, que era muy común y era muy normal, y ahora ya no.
1: Nadie hace.
0: Era cuando mi señora madre necesitaba hablar porque no teníamos teléfono de casa, íbamos a las casetas de Telmex. Ajá. A hablar por teléfono con la tarjeta. Y ahora pues ya no, mijo. Cada quien trae su teléfono móvil, smartphone.
1: Hasta de a dos, hasta de a tres teléfonos, Carlita Berreyesa. Pero sí, fíjate que la tecnología pues nos ha beneficiado de esa manera de que no ir a buscar las casetas de teléfono para poder hablar por teléfono. Ahora, cada quien de la comodidad de donde esté puede hacer su llamada, su mensaje, su correo, su todo.
0: ¿Su todo? Tu video, escanear el documento, qué fax ni qué nada. Andale. Que cuando tenías, ay, es que te va a llegar
1: ya
0: un fax.
1: ¿Nadie usa el fax?
0: No, mijo.
1: Ya ni existe, ¿qué es eso? Es más, ni conocí yo la máquina.
0: ¿No
1: de
0: conociste
1: fax?
0: La máquina de fax.
1: Yo sé que es una máquina de fax porque he escuchado, pero no la conozco.
0: Yo sí, a mí sí me tocó conocerla.
1: Me imagino que es como una impresora.
0: Básicamente, más o menos. Sí, algo así, ajá. A mí sí me tocó, y aparte me tocó usar una máquina de escribir. Imagínate que antes la máquina de escribir lo era todo, ¿no? ¿Qué computadora en el Word? Y que sabe. No, era máquina de escribir y si te equivocabas. Imagínate. Volver a iniciar. ¿Qué? Me dice mi señora madre que antes todas las tareas, todos los trabajos tenían que ser en máquina de escribir.
1: Y en máquina de escribir.
0: Y que si se equivocaba. No, hombre, dice que le daba como 5 vueltas de puro coraje corriendo en la cuadra de su casa del coraje.
1: Y más si ya iba a terminar.
0: Imagínate, pero dice que después inventaron el borrador de la máquina de escribir y volvían a escribir.
1: Ah, oye, Carlita, ¿sabes qué es lo que a mí sí me gustaría que me hubiera tocado?
0: ¿Qué?
1: Estar hablando por teléfono, pero en un teléfono de esos de casa.
0: Ajá.
1: Y enojarme. Y que me enoje y en vez de aplastarle, colgar el teléfono así recio.
0: ¡Ayale!
1: Eso me hubiera gustado a mí, o sea, colgar el teléfono pero recio.
0: ¡Ayale!
1: Y ahora no, porque si le aplastas muy recio se te quiebra la pantalla.
0: No, mijo, ya sé. Bueno, esa tecnología.
1: Eso me hubiera gustado, de eso sí me pesa haberme perdido. No poder colgar el teléfono así, mira de que estás.
0: ¡Ayale!
1: Suene que casi se revienten los botones.
0: ¡Ayale!
1: Eso me hubiera gustado.
0: ¿Sabes qué me hubiera gustado a mí? Cuando no tenías comunicación.
1: Ajá.
0: O sea, que no ocupabas hablar con la gente y que si la necesitabas, ibas para su casa, le decías dos, tres palabras y ya para tu casa otra vez. Que antes no tenían la comunicación del internet, del teléfono y esas cositas. Pero también, ¿sabes qué me hubiera gustado? Porque me da mucha, pero mucha envidia cuando me cuentan mis abuelos, cuando me cuenta mi señora madre, que antes en cada pueblo había un bailón.
1: Ándale.
0: Pero un bailón y que llegaban todos bien guapas.
1: En
0: porque,
1: la cancha.
0: Sí, y que la llevaba la tía soltera, ¿no? Las llevaba y las cuidaba porque no podían andar solas las chicas, las familiares, las primas, no. Que llegaban y tú te ponías así en el filo de la cancha. Y que ya te andaba echando el ojo un fulanito y te iba y te decía, ¿puedes bailar conmigo? Uy, yo quiero.
2: ¿Qué?
0: Yo quería que me sacaran a bailar, era mi sueño, nunca me pasó.
1: Oye, ¿sabes qué es lo que ya nadie hace?
0: ¿Qué?
1: Esperar el final de una telenovela el domingo.
0: No, sí.
1: En los domingos de final de telenovela se paralizaba el mundo entero, Carlita Berreyesa.
0: Sí.
1: Y no, hombre, no, yo me acuerdo que era domingo de fin de la telenovela y teníamos que estar ahí enfrente de la tele para poder ver el fin de la novela, porque antes las novelas duraban hasta 6 meses, duraban un año las telenovelas. Y bueno, pues ahora no, ni sé qué telenovelas hay ahorita en la televisión.
0: No, ¿a poco tienes tele?
1: No.
0: Con cable, yo no. Yo ya no. Ya puro que el Netflix, que el HBO.
1: Ándale, pues por eso te digo. Ya no se esperan los domingos para ver el final de la telenovela. Nadie, yo creo.
0: No.
1: Muy pocas personas están al tanto de las telenovelas.
0: ¿Sabes qué? Yo creo que sí extraño la adrenalina de tener que ir al baño o hacer la botana o ir por agua.
1: En el corte.
0: En el corte, ajá. y que no se te pasara porque iba a regresar y no te iba a esperar.
1: Y ese corte no te lo puedes saltar en 5 segundos.
0: No.
1: No, tienes que esperar a aventarte todos los cortes comerciales, ver los juegos de Mi Alegría, cuando se iba a acercar diciembre, Carla, y que aparecían todos los comerciales de juguetes y que querías todo.
0: Ay,
1: querías todo, que el juego de química de Mi Alegría, que el operando, que el basta, que el uno, que el no sé qué, todos
0: los
1: juegos.
0: El micro hornito. Todo. Y que yo siento. Y los triciclos Apache.
1: Apache.
0: O cuando te aprendías los comerciales de Colgate, de la cápsula.
1: Chiqui.
0: Ay, Ale. Sí, fuimos niños 2000eros. Oye, dice la Carlita que antes uno hacía las tortillas en el hornillo y el vecino ponía los asientos o las horruras. O sea, antes era cena colectiva, ahora ya no.
1: Ya no se usa.
0: Pues, a menos que tengas una muy buena relación
1: con
0: tus vecinos.
1: Algo que ya nadie hace es grabar las canciones en la radio.
0: Ay. Imagínate grabar una canción.
1: O las canciones en la tele.
0: Ingazú. O descargar la música en el Ares.
1: O que te la pasaran por Bluetooth.
0: Ay, Ale, o el infrarrojo.
1: Pásame esa canción. A mí no me tocó el infrarrojo.
0: ¿No te tocó?
1: Me tocó el puro Bluetooth.
0: A mí me tocó verlo, porque yo no tenía celular. Pero me tocó verlo, que era la cosita roja y que pegaban los teléfonos y no los podías mover porque si no, no se te iba a pasar
1: el...
0: No se pasaba la canción.
1: A mí me tocó el Bluetooth. Ay, esa canción, la de Moza, así no se me mata. Ay, sí, chimpeo. Esa canción, ay, no se andaba usando tanto. Yo no la tenía, Carlita, en un Alcatel rojo.
0: ¿Y?
1: Y una prima mía la tenía y no me la quería pasar.
0: Ay, qué abusiva.
1: Pásamela, ándale por Bluetooth y que no sé qué. Ay, no. Y hasta que al fin me la pasó un día, se apiadó de mí y me pasó esa canción.
0: ¿A poco? ¿Qué? ¡Qué bárbaro, Rafa! Dime quién es tu prima para mandarle un mensaje ahorita. Le voy a mandar una dedicatoria de una canción.
1: Yo tenía
0: una
1: un Alcatel rojo y ella tenía un Nokia.
0: ¡Ay, Ale! Es que el Nokia, tener Nokia en ese tiempo eras cool y querías hacerte notar, ¿eh? Fíjate que la Carlita dice que me ponía pausa para escribir la canción para aprenderme la dice.
1: Ándale.
0: ¿A poco no te metías a letras.com?
1: No, imprimías. No se usaba.
0: Oye, a mí me gustaba mucho. Me acuerdo que tuve mi primer computadora y yo no sé quién, pero me enseñó que existía el Ares, que era el primer portal para descargar música, pero te venía la música así como los discos grabados de Tepito, pues, así de 5 pesos, que venían con una leyenda de que el DJ, que sabe qué, y tú, ¿qué le haces? La descargabas todo. No, pero duraba un montón para descargarse y aparecía en azul cuando ya estaba descargada. Yo me acuerdo que descargaba y descargaba y ahí tenía las canciones en mi computadora.
1: Oye, ¿y ya nadie escucha música en el MP3?
0: No, mijo.
1: Ya no se usa.
0: Nunca me tocó tener uno.
1: Yo, sí, mija, cállate, un MP3 Nokia.
0: ¡Ay, qué bárbaro!
1: Era plateado, bien bonito.
0: Ay, Ale.
1: Oye, ¿sabes que ya no hace la gente?
0: ¿Qué?
1: Llevar las cámaras de rollo a las fiestas.
0: Ay, pues no.
1: Ya absolutamente nadie.
0: Pues no.
1: Yo tuve una cámara de rollo, fíjate, ¿sí? En la primaria.
0: ¿A poco?
1: Y nunca revelé las fotos.
0: Ay.
1: Nunca. No supe qué pasó con ella, dónde quedó, pero sí me hubiera gustado poder revelar esas fotos.
0: ¿Tú crees que todavía revelen en ese formato?
1: Pues no creo, porque ya no hay, para empezar, ya no hay rollo.
0: Fíjate que en mi casa, pues mi señora madre, que le mandó un saludote a la señora Librada en la 2 de octubre, ella es comunicóloga. Ajá. Entonces, en aquellos ayeres, las cámaras eran de rollo. Entonces, en mi casa había cámaras de estas de vejestorios de cámaras con los rollos. Y estaban intactos, ¿no? Que los habían utilizado y nada más se ocupaban revelar. ¿Pero qué crees que pasó?
1: ¿Qué pasó?
0: Les llovió. Si no hubiéramos tenido fotos, pues imagínate de aquella historia y de aquellos ayeres que ya no íbamos a ver, pero pues tristemente les llovieron. ¿Pero usted qué hacía antes? Que ahora ya no sucede, eso ya no pasa.
1: El DVD, Carlita, el Reyes,
0: DVD.
1: ¿No tuviste DVD?
0: Claro que sí.
1: Fíjate que comprábamos las películas de Barney, del Maxi Steel, de la Barbie,
0: ¿sí?
1: Películas de disco, y cuando se rayaba el disco,
0: no.
1: Que le poníamos crema, ¿nunca le pusiste crema al disco?
0: Fíjate que no, era muy desesperada, cuando se rayaba yo ya echaba el grito de cómprenme otro,
1: a mí me tocó ver que le echaban crema.
0: Y con eso se armaba.
1: Sí, en mi casa había un carro y en el carro había un álbum de disco.
0: Ajá.
1: De discos de música de toda la que te puedas imaginar.
0: Ay,
1: y el álbum,
0: padre.
1: Y le dábamos vuelta.
0: ¡Ay, Ale!
1: De los discos, a
0: sí,
1: ver qué
0: sí,
1: querías
0: sí.
1: escuchar. Que si era Día de las Madres, que el Día de las Madres.
0: Sí,
1: que
0: eso
1: si
0: sí.
1: era de Navidad, el disco de Navidad. Y que para tomar el disco, y que el disco infantil. Y que, o sea, era un álbum. Me encantaría, de verdad, me encantaría volver a ojear ese álbum de discos, pero pues yo creo que ya no existe ya. Me acordara si existiera, pero no, ya no existe ese álbum, de verdad. Muy bonito, muy bonito.
0: Oye, es que yo creo que familia mexicana tradicional que se respeta tuvo un álbum de discos.
1: Un álbum de discos.
0: Te sacaban así, mira, era como el portafolio musical de la familia.
1: Ese
0: y ahí es donde te enseñaban los gustos musicales oldies.
1: Ándale.
0: Fíjate que yo siento que mis papás hicieron un buen trabajo. Y sí me enseñaron sus gustos musicales.
1: Sí, los Beatles, me encantaba escuchar. A mí no la entendían.
0: No, pero
1: me
0: uno, mira,
1: mucho.
0: Yo escuchaba la melodía y decía, ay, esto se escucha como triste, me voy a poner una agüitada.
1: Ah, sí.
0: Y capaz era la canción más alegre del mundo, sabe.
1: Pero estaba en inglés,
0: es correcto, Rafita. Oye, pues yo creo que, pues no estamos tan perdidos. Sí nos tocaron cosas padres. Que tristemente ahora ya no se hace. Por
1: ya
0: ejemplo,
1: no fuera tablet.
0: El jugar con mis vecinos, con mis primos en el rancho. Ah, yo me acuerdo que antes yo llegaba el sábado y ya me estaban esperando para jugar. Y Ajá. Eso era de siempre.
1: Sí.
0: De siempre, pero ahora tú ya no ves a ningún chamaco jugar.
1: No, ya no.
0: Ya no
1: salen a la calle, está muy peligroso.
0: Oye, no, y aparte
1: y
0: el calor.
1: Jugábamos ya que se prendían las lámparas solas de la calle.
0: Ajá.
1: Que tenían que prender las lámparas y en cuanto se prendían las lámparas salíamos a la carrera a jugar con el balón, agarrábamos ladrillos, piedra, lo que sea. Pero jugábamos y éramos muy felices, Carlita.
0: Pues sí.
1: Y ahí viene un carro, lléganse a la orilla y todos en la orilla y pasaba el carro y ahí vamos otra vez para el medio. Y si jugábamos fútbol y recogíamos las bases, todo
0: sí,
1: de volada.
0: Sí, de volada la
1: volvíamos. Y volvíamos a armar el changarro.
0: Ay, no. Antes era muy sencillo atascarse clavos, vidrios
1: sí,
0: y demás, porque
1: sí,
0: jugábamos sí. Descalzos.
1: Las rodillas raspadas. ¿Cuántas sí. veces te raspaste las rodillas?
0: Ay, mi hijo, te traigo una así que, mira. Traigo las cicatrices, las marcas de guerra.
1: Parece 100 pies la cicatriz esa que traes ahí.
0: ¡Qué bárbaro! Yo creo que el antes, pues hacíamos cosas muy padres. Igual aquí lo vamos a estar leyendo a través del teléfono en cabina 687-87-195-93. Pero Rafita, ¿qué te parece si nos vamos a un corte comercial y regresamos con más música y un rola de contra rola?
1: 10 de la mañana con 41 minutos. No le cambie, que suena.
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2: Amigo.

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4: 1044.
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0: 51 minutos, 9 minutos, nada más nos separan de las 11 de la mañana y el Rola contra Rola está presente hoy en este jueves, jueves social. Pero Rafita, tenemos por acá en un lado del cuadrilátero nada más y nada menos que...
1: ¡Ay!
0: Ya me dijeron.
1: ¡Ay, Ale!
0: ¡Que estás al Bebeto, paisano!
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0: ¡Mejor chiflala!
2: Ahora resulta.
0: No te crees tan importante con el Bebeto, pero por este lado tenemos a... ¡Ay!
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1: ¡Ay, el remio!
0: ¡Ahora te tocó perder! ¡Ay, no más, Rafita, no! Esto está muy cardíaco, mijo.
2: ¡Duelo de titanes! ¡Duelo de paisanos guasavenses! ¡Vote por su favorito, el Bebeto! ¡No te creas tan importante! 687-871-9593, vote. ¡O por el Remy Valenzuela, te tocó perder!
0: Para que ya voten, ¿no? Y nos vayan diciendo... Que nos vayan diciendo, pues, ¿a quién? ¿Quién? ¿Por quién quiere votar usted? Llame ya en ese momento. ¿Qué canción va a ganar? Ahora sí que es duelo de paisano, Rafita. Dos guasavenses talentosos con una gran trayectoria musical que nos han regalado grandes himnos. A ver, ¿tenemos llamada? Pues vamos a ver. ¡Bueno!
3: ¡Buenos días, muchachas!
2: ¿Quién habla?
3: Daniela Boite.
0: ¡Eh, ale! Daniela Boite, un saludo para el ingeniero Miguel también.
3: Voto por Remy.
2: ¡Ay, ale, el
0: ¡Eso! Remy Valenzuela, pues muchísimas gracias, Daniel y Miguel. Ahorita les vamos a poner su rola, no se nos ha olvidado.
3: Sí, también, gracias.
0: Ándale, pues, aquí suena. Se fue, la qué buena. ¡Ah, bravo, bravo, bravo!
2: ¡Bravo, bravo, bravo!
0: Por acá la Carlita dice...
2: El Bebeto.
0: El Bebeto.
2: No te creas tan importante.

0: Ay, no más, el Bebeto.
1: Remy Valenzuela también anda por acá.
0: Vamos a ver quién más anda votando por
1: acá.
0: Mira,
1: no es por presumir, pero a los dos los he visto en vivo.
0: ¡Ay, ale! Yo voto por el Remy, dice Lana.
1: Ahora que me acuerdo, tengo foto con el Bebeto, fíjate.
0: Ay, ale, no cualquiera, mijo.
1: Con el Remy no, sí lo he visto varias veces, pero no tengo foto con el Remy.
0: ¿Y
1: Valenzuela?
0: ¿Eso por qué?
1: No sé, es que madre, yo no soy de andarme tomando foto con los artistas. Ajá. Pues, los artistas me buscan a mí.
0: ¡Cállate! Pero... ¡Ira pa'l Rafa!
1: Pero con el Bebeto sí tengo, fíjate. Y con el Remy Valenzuela, ¿no?
0: ¿A poco tú? ¡Qué bárbaro! Bien. Pues a ver, una llamadita más, un mensajito más, y se va a decidir, pues, si gana el Remy o le seguimos en la buena partida de acá, ¿no? Porque ya van dos votos, fíjate, para el Remy Valenzuela y dos para el Bebeto. A ver, ¿tú con quién te vas a quedar?
1: Yo me voy a quedar... con el Bebeto.
0: ¿Te quedas con el Bebeto?
1: Sí, con el Bebeto me voy a quedar.
0: Okay, pues yo también me voy con él. Yo me quedo con el Remy. Una llamadita más para ver quién gana. A ver si me hacen la buena que gane el Remy.
1: Has de saber que me gusta más el Remy Valenzuela, pero esta canción del Bebeto me gusta, pues.
0: Ay, ¿qué hacemos? A ver. Dice la Carlita, Bebeto, pero no. El Bebeto,
1: pues,
0: está
1: el bueno.
0: Pues sí, pero falta poquito, pues.
1: No falta nada, ganó el Bebeto. Y vámonos, Ricky, con este tema del Bebeto, que se llama No te creas tan importante, ya no te pienso todo el día como antes.
0: Vámonos con este tema, siendo las 10 de la mañana con 55 minutos, nos quedamos con el Bebeto.
1: Y me voy a despedir yo, Carlita.
0: Despídete, pues.
1: Me despido por el día de hoy de una vez, nos escuchamos mañana viernes en punto de las 9 de la mañana a través del 88.9 hasta las 11, ya fin de semana que se acerca. Y apenas le estaba agarrando sabor al agua, a gusto al agua, y ya, mira, ya se acabó la semana, ni modo, hay que, pues, acoplarnos a lo que venga. Se queda con Carla Berrellesa, su programa de complacencias, porque Carlita Berrellesa lo complace, se la toca y se la va a dejar ir toda completita. Llámele al 687-871-9593 para que le complazca su gusto musical y le deje ir la hora completa de la música que usted decida. Recuerde que aquí suena la que buena, se queda con ese tema del Bebeto, no te creas tan importante. Yo me llamo Rafa.
0: Y yo me llamo Carla.
1: Y como dijo mi ex, hasta aquí llegamos.

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0: barrido y a lo trapeado a través de tu estación favorita. Ya tu Carlita Borrellosa de confianza, complaciendo a la orden, pa'l orden y el desorden. Más en este juevesito social, que para mí ya el jueves es como un fin de semana. ¿Sí o no? Es que si uno se pone creativo, hoy puede ser viernes.
1: ¿Qué?
0: Así de fácil y así de sencillo. Pero hoy yo le quiero pedir que me pida desde su humilde y bello corazón la rola que quiere escuchar a través del 687-87-195-93. Aquí saludando a Lizeth, que ya se reportó, que me dice: hola, buenos días. Hola, buenos días, Lizeth. ¿Dónde andas? Me imagino que chambeando. Ya te dan permiso. Platícamelo todo. Que yo voy a comenzar, fíjense, porque me quedé con una espinita en el programa anterior. Fíjense que me quedé con la espinita de escuchar al Remy Valenzuela con Te Tocó Perder. Así que dije yo, esto no es problema para una locutora como yo. Puedo complacer a todo mundo. Así que nos vamos con el paisano Remy Valenzuela con Ahora Te Tocó Perder, papacito. ¡Vámonos haciendo menos! ¡Sí, en mi rancho! Recuerda, no la olvides, aquí suena la que buena.

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3: 11:22.

0: 31 minutos. Y se me antojó, ¿sabes qué? Qué buena, ¿no? Se me antojó poner esa canción de los Cumbia Kings. Fuego, fire, porque eso siento que cae hoy, ¿eh? ¿Cómo me vas a venir a decir que son las 11 de la mañana con 31 minutos y ya 35 grados la temperatura?
1: ¿Qué?
0: O sea, dame chance, tantítame, qué bárbaro. Yo creo que por eso andamos bien enfermos todos con la garganta de a tiro. Porque andamos en el aire adentro, si trabajo en oficina y sale para el calorón. Y Dios guarde, ¿qué? Parece que como ladrillos con clavos y vidrios. ¡Qué bárbaro! ¿Pero qué le hace, hombre? Andamos al 1000 y pasadito. Porque al 100, eso ya es cuento viejo. Es al 1000 ahora, qué buena, ¿no? Pero fíjense que ya se andan reportando los quebonianos y dice por acá Lizeth que felicite a José María de Cubilete, que hoy está de manteles largos. Muchas felicidades, José María, que Dios te bendiga hoy y siempre, que te apapachen mucho, que te consientan mucho y que Dios te bendiga de parte de la familia de la Quebuena y tu carlita Barrellosa de confianza y por supuesto que de parte de Lizeth. Y dice Lizeth que mañana es su cumpleaños. ¿Cuántos, Lizeth? ¿A poco vas a cumplir 20 años? ¿Qué vas a hacer? ¿Nos vas a invitar? ¿Va a haber carnita asada? ¿Va a haber pastel? ¿Va a haber barba siempre? ¿Ubicación? ¿Qué? ¿Llevo el hambre? ¿La felicitación? ¿O qué va a haber pachanga? ¿Va a haber banda? ¿Norteño? ¿Alberqueada? ¿Qué? Ahorita a mí nomás invíteme a planes humildes y sencillos, así como una alberqueada, ¿qué? ¿Eh? No, esto de que... de que tengamos que andar sufriendo calor, no, hombre. Pura alberca ahorita. Y acá la Carlita dice, playa sola, porfa. Claro que sí, Carlita, ahorita te la voy a poner. Con todo el gusto del mundo. Usted también pida, mande mensaje al 687-871-9593. Para ponernos ahora sí las pilas. Y dice Lizeth, claro que sí, va a haber barbacoa hoy. De lujo. Pues mañana te vamos a felicitar con todo el gusto del mundo. Pero vámonos con los invasores de Nuevo León y nos quedamos con Playa Sola, siendo a las 11 de la mañana con 33. Recuerda, no la olvides, aquí suena La Quebuena.

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1: 11 de la mañana con 49 minutos. Oye, ya me andan regañando por acá, qué bárbaro. No se crean. Daniela, ahí se ve el saludo al ingeniero también, Miguel. Ahí me andan diciendo que les pongo una canción de Karim León y Mariano Barbás que se llama Una Noche Más. Pero me dicen que esta canción se va para la colonia 18 de marzo, que es de parte del amigo El Burro y es para Chayito. O sea, ¿a qué chisme?
2: ¿Qué?
1: Y a mí me pueden decir chismosa, pero no me importa.
2: ¿Qué?
1: El chisme es vida y es vitamina C. Así que yo ocupo que me platiquen, pues, que hay entre El Burro y Chayito de la colonia 18 de marzo y por qué le andan dedicando esa canción. Ay, no, es que yo ya no puedo.
2: ¿Qué?
1: Ya no voy a estar a gusto hasta que me cuenten bien el chisme. Así que vámonos con la canción y espero que en el chat de La Que Buena Voz Sabe me platique bien qué está pasando. A ver si le seguimos poniendo música romántica. Vámonos con este temazo de Mariano Barba y Karim León. Recuerda, no lo olvides, aquí suena La Que Buena.
3: Pesadilla.
4: Sorpresa nos da la música, compadre, y la vida. Y estar aquí con las personas que han forjado el camino de muchos como el mío también. Gracias, compadre, por compartir este momento con nosotros.
5: Al contrario, Cari, gracias a ti, gracias por el espacio y por invitarnos. Me da mucho gusto poder compartir esta versión.

0: 10:59. Nada más un minuto nos separa de las 12.
1: ¿Qué?
0: ¡Qué rápido! ¡Qué bárbaro! ¿Qué? Ya 12 del mediodía. Ya me tengo que despedir por este jueves social.
1: ¿Qué?
0: Pero mañana de viernes. Ya vaya diciendo, hombre. ¿Dónde va a ser la alberqueada? Permiso hasta las 8 de la noche, 50 pesos y mucha hambre. Es lo que yo le voy a poner para el plan de viernes. Así que recuerde que mañana tenemos una cita en punto de las 11 de la mañana hasta las 12 en las complacencias con tu Carlita Barrellesa de confianza. Pero ahorita, qué bueniano, qué bueniana que me está sintonizando desde el automóvil, transporte público, estás en casita, estás en el trabajo. Prepárate porque ya estás a punto de irte a ese viaje, y no astral precisamente, ¿eh? Al viaje conocedor de la música de aquellos ayeres. De aquellas personitas que nos han enseñado ese gusto musical por grandes artistas de baladas románticas, dolorosas, nostálgicas, que nos han acompañado a lo largo y ancho de nuestra vida. Aquí te voy a platicar en qué año salió, se estrenó esta canción, de qué trata, qué nos quería expresar el artista con esta letra. Y aquí te lo voy a platicar porque tengo todos los detalles. Recuerda que soy tu Carlita Barrellesa de confianza. Y aquí suena la que buena.

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bosque. Hola, ¿qué tal? ¿Cómo están? ¿Qué mañanos? Bienvenidos sean a Las Consagradas, en donde vamos a aprender sobre la música de aquellos ayeres. Las canciones que nos han acompañado, que escuchábamos incluso cuando éramos más pequeños y que ya crecimos y las seguimos escuchando. Canciones que no pueden faltar en tu día a día, en tu labor de limpieza, en las convivencias, en las reunioncitas con amigos o con la familia. Pero vamos a comenzar con un tema de El Sol de México. Y sí, es Luis Miguel y ya lo estamos escuchando. Esta canción es algo romántico, ¿no? Se llama, fíjate, se llama Hoy el aire huele a ti. Esta canción se estrenó el 18 de mayo de 1990. Fíjate que la rola, pues sí, forma parte exitosa del séptimo álbum que sacó Luis Miguel, que se llama 20 años. Fíjate que nos habla de cómo hay esta fuerza, ¿no? Esta fuerza de lo íntimo, de lo apasionado, que llega un amor, ¿no? Donde saben que cuando se apaga la luz pasan cosas muy amorosas. La inocencia, el desengaño, la melancolía de la ausencia y el saber que el olor a esa niña era todo para esa persona. Así que vámonos con uno de los mayores éxitos de Luis Miguel y nos quedamos con Hoy el aire huele a ti. Recuerda, no la olvides, aquí suena La Que Buena.

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0: 1224. 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
1: 12:45.
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quedamos con Aide Verduzco en el noticiero de Viva la Noticia Guasave. Mañana tenemos una cita en punto de las 9 de la mañana. Recuerda que soy tu Carlita Borrelles, hay confianza y aquí suena la que buena.

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Estos son los avances del día de hoy.

0: Reaparece en redes sociales el gobernador de Sinaloa con licencia, Rubén Rocha Moya. Vacaciones en el Ayuntamiento de Guasave serán del 20 de julio al 3 de agosto. Servicios esenciales seguirán operando. Un peso, una sonrisa. Lanzan campaña para apoyar a niñas y niños con diabetes tipo 1 en Sinaloa. El líder del PRI en Sinaloa, César Emiliano Gerardo, asegura que al Ayuntamiento de Guasave le falta planeación financiera. Solos o en coalición, el partido sinaloense en Guasave busca candidatos ciudadanos para el 2027. Inspecciones al transporte público en Guasave se mantienen de forma permanente. Hoy es jueves de historia, hablaremos de don Apolinar Rodríguez López por su coherencia y capacidad para ayudar. Su nombre está escrito en la historia de Guasave. El alcalde Rolando Mercado acompaña graduación de estudiantes de la UPS Extensión Sinaloa de Leyva. Avanza la rehabilitación del Estadio de los Dorados en Culiacán. En los deportes, Z4 inaugura cancha sintética para fortalecer el deporte escolar.
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0: Excelente tarde de jueves 9 de julio, un día nubladito, calorcito pero nublado, con pronóstico de lluvias para más al ratito. Hoy el santoral es día de quien ya se llame Verónica. Muchísimas felicidades a quienes lleven estos nombres. Verónica es el santoral católico de hoy. Y en los cumpleaños, felicitar con muchísimo gusto hasta Hospitales AR a María Fernanda Campos Parra, toda una muñeca María Fernanda, Fernanda Campos, hija de unos queridos amigos, Rolando Campos y Laura Parra. Muchas felicidades, María Fer, hoy en tu onomástico, tu cumpleaños. Hoy también es día y cumpleaños de Pedro Espinosa. Y hasta Cancún, en Quintana Roo, allá anda nuestro amigo Jesús Alfredo Álvarez Sánchez. ¡Qué envidia el que esté vacacionando en ese rincón paradisiaco de nuestro país! El tremendo fello, Alfredo Álvarez Sánchez. A Luis Beltrán, a Erika Mitre López, Ricardo Verduzco Soto, hasta La Paz, Baja California. Y Antonio Tony de la Torre, muchas felicidades para todos ustedes que están celebrando una fecha especial este día jueves. Es jueves, ya se antoja, están en vacaciones los escolantes, los niños, los jóvenes, los adultos, todos salieron de vacaciones. Nosotros seguimos trabajando y la próxima semana habrá vacaciones de la burocracia. Por lo pronto, para todos los que están celebrando una fecha especial este día, les enviamos las mañanitas.

0: Te pedimos a Dios.
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2: El pronóstico meteorológico de hoy jueves 9 de julio. En las próximas 3 horas se mantendrá alta la probabilidad de lluvias en los municipios del sur durante este día. Se prevé cielo medio nublado a nublado con temperaturas máximas de 34 a 38 grados y rachas de viento de 40 a 60 kilómetros por hora. En este momento el clima en la región de Petatlán es de 34 grados centígrados.
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3: Bienvenidos, bienvenidas a Viva la Noticia. Este jueves tenemos información importante. Luego de varios días de especulaciones, es que la gente se pregunta dónde está el gobernador con licencia, Rubén Rocha Moya. Esta mañana, en su conferencia mañanera, la presidenta de México, Claudia Sheinbaum, dijo que Rubén Rocha está en su casa. Hoy sale a sus redes sociales el gobernador a 69 días de pedir licencia. Rubén Rocha Moya afirma que sigue en su domicilio en Culiacán y sin protección de ninguna corporación federal. Acusa una embestida mediática tras comparecer ante la Fiscalía General de la República. El gobernador con licencia compartió un mensaje a través de su cuenta de X, donde se pronunció sobre la situación actual y envió un mensaje a la ciudadanía. La reactivación de sus redes sociales marca el primer signo de vida pública del funcionario desde que decidió separarse de su cargo mediante una solicitud de licencia, una determinación forzada por la presión mediática y las investigaciones en el extranjero sobre sus nexos con el narcotráfico. Asegura en este comunicado que desde el día 1 de mayo hasta hoy, que es 9 de julio, ha permanecido sin moverse en su domicilio en la ciudad de Culiacán. No me protegen ni resguardan elementos de corporación federal alguna, escribió en su mensaje de X el gobernador con licencia de Sinaloa, Rubén Rocha Moya. Y en el tema local, ya se acercan las vacaciones.

0: la burocracia, la alcaldesa de Guasave, Cecilia Ramírez Montoya, da a conocer cuál es el periodo para que salgan de vacaciones los trabajadores del ayuntamiento local.
1: ¡Viva la noticia! Van a... las áreas operativas van a estar funcionando, va a estar funcionando recursos humanos, va a estar funcionando tesorería y pues ni qué decir de las áreas de servicios públicos y parques y jardines, van a estar funcionando. Vamos a hacer una estrategia para que se atienda todos los servicios normalmente como se ha venido haciendo, aunque no sean vacaciones, pero sin embargo sí, muchas personas ya están poniéndose de acuerdo de cómo van a dejar las áreas, pero no se va a quedar solo el interno.
0: La alcaldesa de Guasave precisó que únicamente cerrarán aquellas oficinas cuya operación dependa de trámites que también se suspenden en instancias del gobierno del estado.
1: ¡Viva la noticia! Estas definitivamente esas no paran. Algunas áreas que no son necesarias que estén abiertas, esas se van a cerrar, pero que tienen que ver con trámites que se hacen en el gobierno del estado, que también van a estar cerrados, pero áreas que tengan que ver con operatividad, con atención a la ciudadanía, van a estar abiertas.
2: ¿Y funcionarios de primer nivel se van al
1: pensamiento? Algunos, sería nada más una semana algunos y otra semana otros. No va a ser los 15 días que todos se vayan. Yo también voy a estar una semana aquí y una semana que voy a descansar.
2: ¿Con guardias?
1: Sí, así es.
0: Hoy estuvo en Guasave en la conferencia de prensa tradicional que realizan por los diferentes municipios de Sinaloa el líder del PRI, César Emiliano Gerardo. Él fue cuestionado sobre la situación financiera del ayuntamiento local y él asegura que le falta planeación al gobierno municipal.
3: ¡Viva la noticia! También como aquí en Guasave, la presidenta municipal sale a hacer una confesión prácticamente que ya veíamos todos en Guasave. Ella sale prácticamente esta semana a decir que el gobierno de Guasave en 6 años o en menos de 6 años estaría en quiebra. Es una confesión que de verdad nos parece increíble que salga ella cínicamente a decirnos que tienen una incompetencia para gobernar. Esos son los gobiernos de Morena, quienes culpan a otros de sus ineficiencias y ineficacias y su ineficiencia para gobernar. Esos son los gobiernos de Morena, quienes no aceptan que ellos son los que no saben gobernar y que no saben dar respuestas a la gente. La falta de servicios públicos, la falta de recolección de basura, la falta de alumbrado público, la falta de seguridad y de garantías para la gente, la falta de apoyos para los micro, pequeños y medianos empresas en este municipio, la falta de atención a la infraestructura. Quieren culparla a través del sindicato, a través de los trabajadores, donde argumentan que se va más del 50% del presupuesto. 600 millones de puestos anuales se van en este presupuesto. La pregunta es, ¿hasta ahorita se dio cuenta la presidenta municipal de este dato? Cuando entró la presidencia municipal, no revisó ese dato y no pudo planificar realmente lo que iba a pasar y cómo iban a suceder y cómo iba a mejorar las finanzas de este municipio. No, no hizo nada. Simplemente ella sale a hacer una confesión.
0: El dirigente priista en Sinaloa también criticó la actuación de los legisladores locales y federales de Morena.
3: ¡Viva la noticia! Prácticamente a decir que en 6 años Guasave va a estar en quiebra. Porque nosotros vamos a recuperar Guasave en el 2027. Y en un año más sí va a haber planeación, sí va a haber desarrollo, sí va a haber mejores condiciones de vida para las familias de Guasave. Aquí viene el PRI a responderle a la presidenta municipal de Guasave. Se equivoca si cree que en 6 años el gobierno municipal va a entrar en quiebra. En el 2027 el PRI va a recuperar Guasave y el PRI le va a dar verdaderos resultados a las familias de Guasave. Va a haber planificación financiera, va a haber mejor recaudación, porque la gente va a confiar en el gobierno del PRI. Ahorita no hay buena recaudación porque la gente no confía en Morena, porque la gente no ve obras ni acciones de gobierno. Cuando salió el socavón en el centro de la ciudad, sale la presidenta municipal a decir que dentro de un año van a reparar el socavón. Acciones como esas dan desconfianza a la ciudadanía. Acciones como esas provocan

0: mucho menos poder argumentar y poder constatar que han traído algún recurso para mejorar las condiciones de vida de las familias de Guasave.
1: Nos vamos al corte comercial, es la 1:16 p.m.
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Una de la tarde, ya 19 minutos. Continuamos con la información. Estábamos hablando de que la directiva del PRI estatal se vino a hacer su conferencia aquí en nuestra ciudad, en Guasave. Estuvo el presidente estatal del partido, la secretaria general Liliana Cárdenas y dirigente de los sectores, lo mismo que la secretaria general del PRI Guasave, senadora Cuquis Higuera, y representantes de las diferentes organizaciones, en un encuentro con los medios de comunicación donde presentaron al delegado del Comité Ejecutivo Nacional del CEN del PRI en Sinaloa, Roberto Padilla Márquez, una persona por cierto muy simpática que viene de Aguascalientes, él es Roberto Padilla Márquez. Y en esta conferencia, en entrevista, aseguró que Morena no tiene autoridad moral para pedir

0: el voto en Sinaloa en el año 2027.
1: Está moralmente imposibilitado para pedir el voto en la próxima contienda, porque significa la alianza con los grupos de la delincuencia organizada, porque significan el abandono a los productores agrícolas, porque sí que significa Morena el abandono al sector pesquero, porque el comercio tiene muchas cortinas abajo por negocios que fueron cerrados, porque hay muchas madres que sufren y que lloran porque sus hijos fueron abatidos, porque desde Esquinapa hasta Choice es un túnel negro de la desesperanza. Son cínicos, son corruptos, no tienen vergüenza. ¿Cómo van a pedir el voto en estas circunstancias? Por eso estamos alzando la voz y pedimos que los ciudadanos y las ciudadanas de Sinaloa la eleven también, para echarnos fuera del poder, que Sinaloa vuelva a recuperar su paz, su justicia, su gobernabilidad y su apoyo a los programas agropecuarios en todo el estado. De eso se trata, de eso se trata esta gran época.
0: Del PRI en Sinaloa convocó a partidos políticos y ciudadanos a organizarse rumbo a los comicios del 2027 para impedir, dijo, la continuidad de Morena en el poder.
1: Es un partido que desprecia la ley. No les importa lo que diga su Mesías, el grupo de Macuspana, así se los decía, que fue a ley. No respetan. Sí conocen, pero no saben cómo interpretar ni aplicar la ley. Legalmente, el año electoral en lo federal empieza en septiembre. En lo local empieza en diciembre. Pero ellos desprecian todo tipo de ordenamiento. Por eso se han apoderado de todas las instancias para poder ellos resolver, como en un estado totalitario y fascista, todas las inconformidades. La solución, que partidos y ciudadanos nos pongamos de pie. Construyamos un gran muro para que Morena no pase en el 27. Sinaloa ha sido el más significativo y lo puso en la agenda internacional Alejandro Moreno, en la OEA, en Washington, en la Haya, en Europa, y todas las tribunas nacionales. Pero este tipo de sinvergüenzadas se repiten en los 24 estados que ellos con sus aliados tienen. Morena está imposibilitado moralmente para pedir un solo voto. Por eso los vamos a derrotar.
0: Vamos a cambiar de tema a uno muy, muy importante, porque Guasave se ha unido a una campaña para apoyar a niñas y niños con diabetes tipo 1 en Sinaloa. El día de ayer, el grupo Beta, la Junta de Asistencia Privada y Tacos y Hamburguesas, el Compa Chapo, pusieron en marcha la campaña Un Peso, Una Sonrisa. Vamos a escuchar a Rosario Montoya, primeramente, quien es el representante de Tacos y Hamburguesas, el Compa Chapo.
2: ¡Viva la noticia! Aquí andamos apoyando al... amiga Cristina del grupo Beta, con un peso por cada taco que vendamos. Esto va a empezar el día de hoy 8 de julio, sería para el domingo 16 de agosto. Este día será el cierre de un peso por taco de la donación de parte mía del Compa Chapo.
3: Es un negocio que se une como empresa aliada a esta institución de Grupo Beta.
0: El secretario ejecutivo de la Junta de Asistencia Privada, Jesús Mario López Angulo, explicó en qué consiste esta iniciativa, que nació de la colaboración entre la Junta de Asistencia Pública, Grupo Beta, y el empresario guasavense.
3: Es un nuevo proyecto que, la verdad, platicando con Cristina, me dice: Mario, quiero seguir generando ingresos, porque la mesa de la filantropía todavía no me llega. Entonces, tengo muchos amigos en la mercado, tengo muchos amigos empresarios, y me dijo, conozco al dueño de la taquería, Tacos Empresas, el Chapo, voy a hablar con él. Y entre yo y ella y el Chapo sacamos una idea de que donar un peso por cada taco. Realmente muy agradecido, Chapo, por este apoyo. Eres muy conocido aquí en la ciudad de Guasave, tu manera de apoyar a todo el mundo. Gracias por unirte a ayudar a una institución de asistencia privada. Abre desde las, de 7 a 11 de la noche, descansan los martes. Cada taco que vengas y consumas tú, guasavense, necesito que vengas y que digas, vengo a apoyar a Grupo Beta. Realmente va a estar muy agradecido la institución de Grupo Beta, que es muy conocida aquí en Guasave. Hace 2 meses también tuvimos lo que es la mesa de la filantropía con Mariscos del Cheque, la verdad se aportó muy bien. Esto es un ganar-ganar. Grupo Beta también tiene el compromiso de traer nuevos comensales. Yo no nada más buscamos de que el Chapo done a sus clientes, sino traerles nuevos clientes que conozcan tantas hamburguesas, el compa Chapo, que conozcan la calidad y el sabor, sobre todo, que sabemos que está riquísimo. Eso es lo que buscamos, ayudar a Grupo Beta, ayudar con la rifa de la filantropía, ayudar comiéndote un taco, una sonrisa, un peso, una sonrisa.
0: La presidenta del patronato de Grupo Beta, Oralia Cristina Armenta Sotelo, agradeció la respuesta inmediata del empresario que está apoyando este proyecto de los niños con diabetes.
4: ¡Viva la noticia! De verdad que nos sentimos muy contentos, muy felices. Esto es una tarde muy hermosa para nosotros, sentir el apoyo de la sociedad guasavense, en este caso representada con compa Chapo. O sea, qué bonito que le dijimos, compa Chapo, tenemos este proyecto. De volada dijo que sí, donamos un peso por taco y fue muy fácil en el momento que le explicamos lo que hacemos. Grupo Beta es una institución que nació aquí en Guasave hace ya casi 16 años y pues es dedicada a pacientes que viven con diabetes tipo 1, diabetes que les da por lo general a los niños y a los adolescentes y que implica un cambio de vida total, ya que los niños viven con inyecciones de insulina desde el primer día y para toda la vida. Esto la convierte en una condición muy cara y bueno, esto es una manera de hacernos de recursos y de que a nuestros pacientes nunca les falten los insumos a precios bajos, que esa es una de las finalidades del Grupo Beta. Además de que también tenemos que brindarles toda la capacitación, enseñarlos a vivir. Cuando bueno, esto es una invitación a todos los guasavenses a que vengan a unirse a esta causa, que vengan a apoyar disfrutando un taco. O sea, así de sencillo. Aquí hay muchas taquerías y ojalá otros también se puedan unir a esta causa. Por lo pronto vamos a tener de aquí hasta el 16 de agosto esta iniciativa aquí con compa Chapo y esperamos que todos los guasavenses vengan, disfruten de sus ricos tacos de carne asada y a la vez apoyen a esta nueva institución que apoya 453 familias en todo el estado de Sinaloa.
0: Nos vamos a la pausa comercial, es la 1:00 p.m, 30 minutos. Regresamos a Viva la Noticia Guasave.

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0: Continuamos esta tarde de jueves 9 de julio con el programa de noticias Viva la Noticia WhatsApp, el noticiero de la gente. Es la 1:34 PM. El delegado de Vialidad y Transportes en Guasave, Obed Báez, señala que las inspecciones al transporte público se mantienen de forma permanente.
1: La delegación de Vialidad y Transporte por parte del Departamento de Inspectoría, estas inspecciones son rutinarias, son constantemente, son día a diario, en donde revisamos y se inspecciona todo lo que es el transporte público en sus distintas modalidades, llámese camiones urbanos, llámese taxi, camiones de carga, transporte de personal al campo. Estas inspecciones son permanentes, en donde los inspectores pues verifican que estas unidades cuentan con la reglamentación correspondiente para poder circular, tanto en las unidades como el chofer. El chofer pues debe acreditar su certificado de aptitud y tiene que portar su licencia permanente que esté vigente, así como la documentación de las unidades que cuenten con sus placas de circulación, su tarjeta, su póliza de seguros vigente y su revisión mecánica correspondiente. Pues aquí afortunadamente hemos encontrado irregularidades mínimas como falta de licencia, como falta del certificado de aptitud. En la cuestión del transporte urbano pues hemos hecho algunas observaciones ahí a los concesionarios del transporte, que hemos encontrado vidrios rotos, los invitamos a que los sustituyan por vidrios que estén en buen estado. Hemos encontrado pues la cuestión de la limpieza, pero afortunadamente fue un proceso que fuimos dando desde que fue el incremento a la tarifa, y los concesionarios lo vieron muy bien en ir mejorando poco a poco lo que es el servicio del transporte público en el municipio para así brindar seguridad y confianza al usuario.
0: Obed Báez, el delegado, indicó que en términos generales el transporte público en Guasave opera dentro de la normalidad. ¡Viva la
1: noticia! Como te digo, sí hemos encontrado algunas irregularidades ahí, pero rápidamente pues nos comunicamos al dirigente Ricardo López para que ellos a su vez se lo comuniquen a su socio, y también pues en base a eso pues sí hemos levantado algunas infracciones por esos motivos para que los choferes cumplan en tiempo y forma con la documentación reglamentaria, así como los concesionarios. Pues afortunadamente las infracciones las levantamos periódicamente, o sea, es lo que tenemos, hacemos infracciones en operativo. En el operativo pasado levantamos alrededor de 14 infracciones al transporte público por diversos detalles que nos encontramos ahí con choferes que no traían su licencia, que no contaban con su certificado de aptitud, con falta de revisión mecánica, falta de tarjeta de circulación. Posteriormente, después de levantar la infracción, pues los invitamos a que renueven lo que es la documentación para que circulen con lo más reglamentario posible, como debe de ser, como te lo exige la ley, a fin de pues de evitar de seguir ser molestados por los inspectores de vialidad por no cumplir la documentación en regla. Y así es, aquí nosotros las observaciones pertinentes que les hacemos, rápidamente pues nos ponemos en contacto con los líderes del transporte y para señalarles los motivos por lo que se le está molestando a las personas, a los concesionarios, y lo toman de buena manera porque ellos también están interesados en que la actividad del transporte público en el municipio se vaya mejorando cada día.
0: En información política, solos o en coalición, el partido sinaloense en Guasave busca candidatos ciudadanos para el 2027. Escuchemos al presidente de este instituto político local, Humberto Valenzuela.
2: Nosotros para ir solos estamos trabajando para, pero no podemos cerrar la puerta absolutamente a nadie. Yo creo que las pláticas que tengamos pues pueden ir en ese sentido. Yo creo que en el 27 hay una enorme oportunidad de lograr algunos cambios importantes en el estado, me refiero al proceso electoral, y yo creo que pues las posibilidades de las coaliciones existen, tenemos que estar preparados, tenemos que estar trabajando en ese sentido. si pudiéramos compartir una visión. La visión, por ejemplo, que tengo yo es la de tener lo que se requiere para ofrecerle a un candidato ciudadano que cumple con las expectativas la posibilidad de representar al partido, solo o en coalición.
0: Hoy es jueves y vamos a hablar un poco de la historia de Guasave y de los personajes que nos han legado esta bella ciudad de Guasave y este hermoso municipio en el que se vive todavía con paz, con tranquilidad y tenemos oportunidades de desarrollo. Vamos a recordar en voz de Carlita Berreyesa a don Apolinar Rodríguez López y su historia en el Pitayal Guasave.
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0: Don Apolinar Rodríguez López, por su coherencia y capacidad para ayudar, su nombre está escrito en la historia de Guasave. Apolinar Rodríguez López nació en Navolato, Sinaloa, y se crió en el Pitayal, Guasave, con sus padres, Salvador Rodríguez Ortiz y María de los Ángeles López Angulo. En su vida adulta, contrajo matrimonio con Jovita Favela Angulo. Fue consejero político en el Comité Regional Campesino y militante distinguido del Partido Revolucionario Institucional. En su historia destaca su trayectoria de trabajo como comisario ejidal por muchos años en el ejido El Pitayal. Su contribución fue muy importante en la fundación de los ejidos El Pitayal número 1 y número 2. Se le recuerda en una fecha marcada para México, como fue el terremoto de 1985, ya que don Apolinar estaba en la ciudad arreglando en la Cámara de Diputados un tema parcelario en beneficio de muchos ejidatarios. Era un buen hombre, trabajador, dejó un legado de responsabilidad, entrega y solidaridad en su familia y amigos. Don Apolinar Rodríguez es un ejemplo de grandeza humana por su humildad, empatía, integridad y servicio desinteresado. Don Apolinar Rodríguez López, por su coherencia y capacidad para ayudar, su nombre está escrito en la historia de Guasave.
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2: Vamos a continuar con otra información. Cuando es la 1:41 en Guasave, se realiza taller para ejecución del plan de trabajo municipal de salud pública. De esto nos hablan los funcionarios que estuvieron presentes en esta reunión, entre ellos José Eduardo Chávez Cervantes, responsable estatal de comunidades y entornos saludables.
3: En el componente que llevamos a cabo es la preparar la certificación tanto de comunidades como municipios promotores de la salud, que van unidos, van de la mano. Y en Guasave estamos por empezar la etapa 3. Para eso es esta reunión de capacitación. Ya tenemos la incorporación de municipio a nivel federal aprobado. La etapa 2 es de planeación. Ya está incorporada con toda su documentación por parte de ustedes y de la jurisdicción sanitaria. Ya están validados a nivel federal. Y ahorita estamos por empezar, que para eso es esta capacitación, la ejecución del plan de trabajo municipal. ¿En qué consiste? En llevar a cabo los reportes que se han hecho de enero a la fecha de las actividades que normalmente y cotidianamente están haciendo las direcciones del H Ayuntamiento, en compañía con cada uno, llámese como Junta del Agua Municipal, y Mujeres, Deportes, Salud Municipal y todos los componentes que maneja, ¿sí? Ahorita, como les digo, estamos en etapa de ejecución, el cual nos pide cumplir con el 70% mínimo en este año. Tenemos de aquí a marzo para cumplir con el 100%, marzo del año 27. Nuevamente les comparto por qué marzo del 27, porque se viene un periodo de veda electoral donde no se puede trabajar, donde se nos amarra las manos y empezamos a tener acumulación de trabajo, y para eso empezamos a echarle ganas desde ahorita para llegar a esta etapa de cumplimiento del 70% en este año y el otro 30% en los siguientes meses. Estoy seguro que al llegar a diciembre vamos a estar por encima del 70%.
2: La directora general de salud en Guasave, doctora Claudia Leiva Medina, habló del involucramiento de todas las áreas, tanto municipales como el sector salud, para llevar a cabo con éxito este tipo de programas.
4: Agradecer primero que nada el haber acudido a este llamado como parte de los programas del Comité de Salud en este municipio. Agradezco a las autoridades en materia de salud estatal que siempre están al pendiente de nuestro municipio, siempre están promoviendo la parte saludable, la parte de esa promoción que requiere nuestro municipio para que nuestros guasavenses pues estén meramente saludables. Agradezco a todas y cada uno de los integrantes porque desde cada una de nuestras áreas ponemos esa parte importante para promover el municipio como saludable y que cada uno de nosotros tenemos esa responsabilidad en materia de salud para precisamente nuestro propio objetivo, ¿no? Siempre un Guasave saludable, siempre un Guasave promotor de salud. Y agradezco el que el día de hoy estemos para que sea esta parte del taller el que nos instruyan cómo hacer nuestro mejor trabajo y un mejor resultado. Muchísimas gracias, enhorabuena para este taller.
2: Una de la tarde, 45 minutos, nos vamos a la pausa comercial, regresamos a Viva la Noticia Guasave.

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0: Tenemos más noticias esta tarde de jueves, ya la 1:49. El Ayuntamiento de Guasave sigue dando banderazos para obras de reposición de pavimento y rehabilitación de agua, drenaje y colector. Hoy estuvieron en la calle Santos Degollado y ahí manda su mensaje la doctora Cecilia Ramírez, alcaldesa de Guasave.
1: ¿En dónde está el hundimiento? ¿Cuál es lo más grave? Toda la calle, me dice. Toda la calle está con graves problemas de pues taponamientos que han ocasionado pues que el drenaje no funcione bien. En cuanto a respecto del presupuesto, esta calle va a llevar mucho dinero precisamente por las especificaciones que el ingeniero ya dijo, que son colectores, que son tarjeas, son un montón de cosas técnicas que aumentan el presupuesto y que esta calle va a llevar casi 10 millones. Entonces, decirles que en la ciudad estamos poniendo especial atención, no solamente en pavimentos, drenajes, también vamos a invertir en algo tan necesario como la planta de agua. Próximamente vamos a dar el banderazo también de inicio de la rehabilitación de la planta de agua, que ha estado por años abandonada. Yo creo que desde que la hicieron no se le invierte un 5 en rehabilitarla, y pues hay necesidades verdaderamente urgentes que atender en la planta de agua para que la ciudad tenga una mejor atención en cuanto a este servicio. Yo creo que nosotros como gobierno estamos siendo valientes, porque no es fácil abrir las calles y ver qué te vas a encontrar y cuánto vas a gastar. Si bien es cierto, con la Cuauhtémoc volvimos a meter arriba de 8 millones, y en la calle Carrasco arriba de 8 millones, en la Blas Valenzuela se va a llevar como 8 millones también, y Feria, en esta casi 10, porque no sabemos realmente hasta que estamos ahí analizando.
0: Correspondió a Rael Rivera Castro, director general de Obras y Servicios Públicos, dar detalles de esta obra.
2: Vamos a dar inicio formal para los trabajos de pavimentación y lo que es la rehabilitación del sistema de agua potable y de drenaje de esta calle Santos Degollado, entre Cuauhtémoc y Doctor de la Torre, aquí en la ciudad de Guasave. Esta inversión total van a ser 9,642,495 pesos. La longitud de esta calle que se va a trabajar son 138 metros lineales con un ancho de 11 metros. La superficie del pavimento serán 1,522 metros cuadrados y con 705 metros cuadrados de banqueta con concreto de 200 kilogramos por centímetro cuadrado. Esta obra incluirá también la rehabilitación de la línea de agua potable y de drenaje. Aquí en esta calle pasa un colector de 24 pulgadas, el cual se van a instalar 121 metros, y también lo que es la red de atarjea de 8 pulgadas, que son 121 metros también. Y se van a hacer 13 descargas domiciliarias. En el agua potable se van a meter 145 metros de tubería de 3 pulgadas, pero también pasa por aquí 126 metros de tubería de 12, que es un colector, es una línea de impulsión principal. También se harán 13 tomas domiciliarias. Y también lleva un colector pluvial de 48 pulgadas, que van a ser 120 metros lineales. Esta es una gran inversión. Cada vez que nos vamos encontrando que también van drenajes pluviales y colectores, por eso se nos incrementan mucho los costos.
0: Continuamos con información del municipio de Sinaloa, donde el presidente Rolando Mercado asistió al acto académico de fin de cursos de la Universidad Pedagógica del Estado de Sinaloa, UPES, Estación Sinaloa de Leyva. Acompañó a estudiantes, docentes y familias durante la culminación de una importante etapa en su formación profesional. La ceremonia fue encabezada por la maestra en ciencias Brenda Janet Peñuelas Rodríguez, coordinadora de la UPES Estación Sinaloa de Leyva, quien dio la bienvenida a las autoridades, estudiantes, docentes y familiares que se dieron cita para celebrar este importante logro académico.
3: El reto de hoy, de la nueva educación, de las nuevas políticas, es formar jóvenes con buenos valores. Esos valores que deben iniciar en la familia se tienen que reforzar con la educación.
0: Educación. En información estatal, avanza la rehabilitación del Estadio de los Dorados en Culiacán. Vamos a escuchar a Miguel Higuera, quienes forman parte de esta obra importante de el Estadio de los Dorados de fútbol. Es el director y supervisión de obra, Miguel Higuera. Vamos a escucharlo.
4: Pues esto se encontraba en un estado muy con condiciones muy malas, pues. Entonces ahorita lo que nosotros tenemos ahorita de avance en los vestidores es a nivel de impermeabilizante y reparación de todo lo que es drenaje, agua, fugas, todo eso ya quedó al 100%. Tenemos ahorita un avance de un 60% en el vestidor de locales en cuestiones de acabado. En los baños ya tenemos identificado totalmente todas las áreas que están afectadas. Se cuenta ya con el suministro de lo que vienen siendo las tazas, mingitorios y herrajes que son necesarios para el correcto funcionamiento de cada uno de los accesorios, digamos, de cada baño.
0: Raúl Montero, quien es el secretario de Obras Públicas en el estado, nos habla de los detalles que se están realizando en esta obra de rehabilitación de lo que es el Estadio Dorados de fútbol en Culiacán.
5: El avance que tenemos de la obra global a esta semana es al 65%. La intención, como bien se vino comentando desde inicios de este año, es tener un estadio en condiciones de poder atraer un equipo profesional. Era imposible incluso poder jugar en las condiciones en las que se tenía.
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0: Buenas tardes, Aide. Buenas tardes, auditorio de Vipera Noticia, que nos sintoniza por el 88.9. La qué buena, ya jueves, casi viernes, ya se siente. Sí, y ese clima nublado también, pues nos está agradando. Nos está alentando a tener una tarde muy acogedora. Pero bueno, sí. En información de espectáculo, fíjense que la tecnología nos sigue sorprendiendo cada vez más. Pues ya llegó Tilly, una actriz creada con inteligencia artificial que sacudió a todo Hollywood en el año 2025. ¿Quién dará el salto a la pantalla grande esta semana? El estudio británico anunció que la celebridad será protagonista de un largometraje que combinará la tecnología y el talento del mundo. La estamos mirando en pantalla y absolutamente no, pues uno no piensa que es inteligencia artificial. Bueno, pues ya no van a las películas de Hollywood. Quizá en algún momento no necesiten actores y actrices porque ya llegó pues la inteligencia artificial en la película. Se trata de ilusión directa al concepto de alineación en la inteligencia artificial, el proceso mediante el cual se entrena a las máquinas para que sus decisiones se ajusten a los valores y a los objetivos humanos. ¿Cómo la ven? Bueno, pues ahí está Tilly, la nueva actriz de Hollywood que ya llegó, que tiene el mundo puesto de cabeza y nos muestra pues una parte de lo que es esta película con una actriz hecha con inteligencia artificial. Bueno, pues se van a ahorrar varios millones de pesos, ¿no? En la nómina de los actores y actrices para pues realizar este largometraje que llegará muy pronto en este año 2026. Bueno, pues la tecnología cada vez haciendo más de las suyas. Pero hasta aquí la información, nos escuchamos el día de mañana aquí en Viva la Noticia, el noticiero de la gente.
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2: Pues tenemos información deportiva porque en la Escuela Secundaria Técnica número 4 ya cuenta con una nueva cancha sintética. Es una obra realizada gracias a los recursos otorgados por el gobierno federal a través de la Secretaría de Bienestar mediante el programa La Escuela es Nuestra. Este nuevo espacio brindará a los estudiantes mejores condiciones para la práctica deportiva y el desarrollo de actividades físicas. Ahí en la inauguración de esta cancha estuvo el director del Instituto Municipal del Deporte, Osvaldo Flores, quien destacó la importancia de que este tipo de proyectos lleguen a Guasave, ya que fortalecen la infraestructura deportiva y ofrecen a niñas, niños y jóvenes instalaciones dignas para entrenar, convivir y desarrollar su talento en un ambiente seguro. Y ya nos vamos. Muchísimas gracias por haber estado con nosotros este día en las dos emisiones de 8 a 9 de la mañana y en esta de 1 a 2 de la tarde. Recuerden, mañana 7:50 regresamos al enlace estatal en Viva la Noticia Sinaloa y a las 8 de la mañana el noticiero local. Que pasen una excelente tarde y muy buen provecho.
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3: Las 12 en punto.
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0: muchas gracias, buenas tardes, por estar una vez más sintonizando al Cervando en estas Qué Buenas Tardes. Qué Buenas Tardes, la mejor programación, su mejor playlist de la mejor música de 2 a 5 de la tarde.
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0: 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Claro que sí, amigos, muchas gracias por estar sintonizando una vez más la Qué Buena en esta Qué Rica Tarde en este juevesito. Jueves santo, ay, cómo me gustan estos jueves, porque ya casi es viernes, ya pesta viernes y es jueves, ¿no? Qué rico, qué rico. Este 9 de julio, ¿qué va a ser? A chambear, a echarle ganas, el doble de ganas, que ya viene quincena, ya casi. ¿Cómo hace falta? Cuando calienta el sol, un abrazote a toda mi gente que tiene el negocio, que tiene la bocinota, la radio prendida ahí, la 88.9 a todo volumen. Un abrazote a mi gente de La Favorita, a mis pollos landeros, a todo mundo, a mi Abarrotes Don Limón, un abrazote a Abarrotes Limón. Que no se pierde ninguna programación. Ayer fui, ¿a qué fui? Me fui a comprar un suerito para el calor, para entrenar, unas gomitas, un pan blanco y no, y ahí tenía el bocinón a todo lo que da. Gracias amigo, al señor Don Limón y a todos los negocios que traen ahí, a Tacos Martín también un abrazote, que no se pierde la programación del Cervando. Muchas gracias a señor Martín, a Martín Escobedo un abrazote, claro, y al Borre, al hijo Borre, al deportista, al futbolista más goleador de todo WhatsApp, un abrazote a toda mi gente Escobedo Aragón. Y a todos mis quebuenianos, a Carlita Evas también, a todos los que se reportan aquí con el Cervando en esta Qué Rica Tarde, al 687-87-195-93. Buenas tardes, Gilberto Valenzuela, ya se reportó. Un saludote para Emily Sofía de la Sabanilla. Vamos a poner una rolita a Emily Sofía que me están pidiendo aquí. Me está pidiendo Gilberto Valenzuela, pero un abrazote a Emily Sofía de la Sabanilla, claro que sí.

a su casa, a su negocio. La mejor música yo intentaré hacer de dar lo mejor de mí para que usted tenga una rica tarde llena de buena música, de cumbias, de sabor, de banditas, de grandes artistas. Y cómo no, chismes, datos curiosos, las efemérides del día. Así que arrancamos, lo invito a quedarse, por favor, en esta qué buena tarde con su compas, con su locutor, con su amigo de confianza, el Servando. ¡Arrancamos! Y aquí suena la qué buena.

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0: dar la bamba un minutito para las 3:59. Seguimos sonando, cómo no, cómo no. Toda la gente que se reporta, 687-87-195-93. José Jauregui, ¿cómo está mi amigo José Jauregui? La gente de La Sabanilla, el taller de La Sabanilla, ¿cómo andamos, cómo andamos? Con mi compa Gilberto Valenzuela, Carlita Evas, Daniela Boite, Daniela Boite, ¿qué pasó, qué pasó?
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0: Pida su rolita. Carlita Evans, ahorita te mando los boletos, quedamos pendientes ayer. A la bamba. Con la buena energía, mi gente, que tenga una excelente jornada laboral, que siga chambeando, le siga sonando, claro. Con toda la buena vibra de mi gente guapa, de la que buena. Está nubladito, o ya salió el sol. Como que quiere salir, pero no hay que dejarlo. 34 grados, ya bajó un gradito. Como que sí va a llover, como que sí va a llover. Esperemos que sí, esperemos que pegue una lluvidita rica, esa suavecita. Que se refresque el rancho, cómo no. Seguimos orando aquí en La Que Buena, la mejor música. Ahorita viene Junior H, el Bebeto. Y toda la música que a ti te gusta. ¿Qué otra canción quiere? Un saludito al ingeniero Miguel. ¿Puedes poner el maldito corazón con Pedro Infante? Gracias, claro que sí, Daniela Boite, claro que sí. Un saludote al ingeniero Miguel de parte de Daniela Boite. Y le ponemos maldito corazón.
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0: Ya se la sabe, amigos. Seguimos sonando. Aquí suena La Que Buena.
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2: Son las 3.
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2: ¿Cómo estamos? 3 con 4, seguimos una horita más de buena música, ya se nos fue las 2. Un abrazote a mi gente que se reportó, Juanito Reyes, un abrazote. Un abrazote para Juanito Reyes. ¿Qué onda, perdido? ¿Qué onda? ¿Qué vamos a hacer? ¿Qué vamos a hacer? Hay que sacar plan para el viernes. Dale, Juanito, dale, Juanito. Desde que ya tuvo un hijo, Juanito, se perdió mi compa, pues. Pero está bien, la paternidad es importante, y más en estos primeros meses, primeros años, que el niño, pues, ocupa atención, ¿no? Pero hay que salir, Juanito, hay una carnita asada ahí en tu casa, pues, hay que decirle a la banda, hay que juntarnos, que no sea pretexto. Un abrazote también a mis compas de Babaxa. Mi compa Eduardo con el compa José, ¿cómo no? Un abrazote, Eduardo y José. Mi dulce. Que siga sonando. Gracias por sintonizarla, qué buena. Por tener la radio bien prendida ahí con mis compas en el negocio, con mis compas en el carro. Así que reporte, se pida su rolita y se la dedican a quien quieran, ya sabe. Aunque se dé jugando, ahí tengo una canción, amigo. Y seguimos sonando, cómo no. Vámonos con una rolita más del Bebeto, Seremos. Esta rolita que llega al corazón. Para aquella o aquel que te rompió el corazón, pero tú sabes que va a volver. Pero siga sonando, 3:06 de la tarde, soy Servando y seguimos.

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0: 31.
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0: las 4.
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0: 421.
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Un poco más de la que buena, 4:25 de la tarde. Seguimos sonando, seguimos sonando. Con la buena música, un abrazote para mi gente que se reportó. José Jauregui, claro, y Juan Delgado. No falla, los técnicos más veloces del mundo. Con mi amigo Alberto Sepúlveda, para todo Juan Melendres, para todos los compas. Con mi gente de Los Ángeles del Triunfo también. A mi amigo Ricardo Chávez, ¿cómo andamos? Todos, mi gente. Saluditos a La Brecha, hasta Tamazula, a todos por allá. Ya está nubladito, imagínate pasar ahorita en el río de Tamazula, qué chulada. Pasar en el río ya Tamazula en la sombrita con este airecito, con este nubladito, no hombre, qué chulada, qué a gusto, quiero ir GPI ahorita me salgo media hora antes. No tengo dinero ni nada que dar. Seguimos orando amigos, 4:30, 4:26, ya casi 4:30. Nos queda media hora más de música, así que aprovecharla a lo máximo, hay que aprovecharla. Vámonos con una rolita más, esta de Los Ángeles Azules y Belinda, que Belinda sacó para el torneo, para la Copa Mundial. Así que vámonos, seguimos sonando. Vienen Los Ángeles Azules, viene Eden Muñoz, ahorita viene también Valentín Elizalde, Julio Preciado, pura buena música, ya sabe, grandes artistas, grandes condecoraciones que han ido sumando éxitos a lo largo de los años. Yo soy Germano y seguimos sonando, aquí suena La Que Buena.

0: 4:44.
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Arela, qué buena, 4:47, 13 para las 5. Y seguimos. Seguimos sonando aquí en la que buena 88.1. Gracias por su compañía, por su sintonía, por sus saludos, por sus abrazos. Daniela Boite ya se reportó también. Por último, para irnos, ya casi nos vamos, Daniel. Ando volando bajo, por favor, andas volando bajo, Daniel. ¿Qué te pasa?

0: ¿Estás triste o qué? No puedes estar triste, ¿no? Mientras estés escuchando la Qué Buena, no hay tristeza, no hay males, se va todo lo malo. ¿Se te olvida lo malo? Para ganar mi primer millón. Tú solo escucha la Qué Buena y todo va a estar bien, amigo. Aquí con la buena energía, con la gran música, la buena playlist de esta Qué Buena Tarde, esta Qué Buena Tarde para que te contagies del gran ánimo y saliendo de la chamba, vámonos, vámonos. Que ya es jueves y el cuerpo lo sabe. Sí, cómo no, ya se vale. Estaban de vacaciones algunos de los plebes también. Así que vámonos, mi gente, les traigo un dato bien curioso, es que usted sabía... Bueno, los científicos sociales descubrieron que el 65% del tiempo que los seres humanos pasan conversando se usa para hablar de terceras personas. El chisme es una necesidad biológica, yo creo que sí. Yo creo que sí, nomás escuchen a Carlita en las mañanas. Nomás se la lleva chismeando, no puede ser.
1: De Guayaquil,
2: cállate, chachalaca.
0: Tijuana, no puede ser eso, es terrible. Pero bueno, es una necesidad biológica. Vámonos con una rolita de los chismes de Chalino Sánchez, porque él sabe muy bien que los chismes se cuentan solos. 4:50, 10 para las 5 y seguimos en la Qué Buena.

0: la picaré. 4:59, amigos, un minutito para las 5. Muchas gracias. Muchas gracias por su compañía, por su preferencia, por su sintonía. Seguimos sonando. Ahorita llega la Anita Jiménez y los Qué Buenos Grupos. Un abrazote y un saludote hasta Ensenada. Con Monchiviriza, seguimos. Muchas gracias por su preferencia, amigos. Un abrazote hasta Ensenada con Ramón Abobadillo. Un abrazote a Monchiviriza, la quiero mucho, ya sabe, mi abue, que me escucha. Un abrazote a Juanito Reyes también. Quedé complacida mi abuela con esta cobardía de Valentín Elizalde. Mi amigo Daniela Boite, no se me vaya, ahí le va su rolito de Ando Volando Bajo. Muchas gracias, amigo, y soy Servando Jara, orgulloso miembro del STIR GPM Radio y ARS Comunicaciones. Los dejo con la Qué Buena. Seguimos. Gracias. ¡Fuga!
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